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10: Bienvenidos, muy buenas tardes. tenemos mucho que compartir con todos ustedes.

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¿Puedes decir cómo se llaman todas las canciones del bloque? Me calma. Ok, tienen que seguir las cuentas de esta estación Radio El Salvador. Permítame antes que otra cosa suceda. Ok, va, aquí estamos. Tienes que seguir las cuentas de Radio El Salvador tanto en Facebook como en...

0: en Instagram, ¿verdad? Y cantarle, la promoción se llama Cántale a Mamá con Vosé, gracias bueno, a esta estación y a En Vivo Producciones. La dinámica es la siguiente: debes de seguir ambas cuentas, Facebook y la cuenta de Instagram de Radio El Salvador 969. Segundo, hay que darle like al post y compartirlo. Además, deben de grabar un video con una canción de Miguel Bosé dedicada a su madrecita. Y se va a verificar que todas las participaciones o todos los participantes cumplan correctamente con cada uno de los pasos indicados. Solo se tomarán en cuenta participaciones válidas que cumplan con la dinámica completa. La fecha del sorteo, mañana jueves 7 de mayo, sí, ¿verdad? Sí, correcto, a las 11:30 de la mañana. Así que celebra a mamá. Espérame, quiero ver. Aquí está la canción que quiero compartir con todos ustedes. Va. Celebra a mamá con una noche inolvidable, ganando entradas dobles. Espérame, Miguel Bosé todavía no, permítame. Entonces, calma, calma, para que salga elegante esta invitación, ahí va. Por ejemplo, pueden cantarle esta canción.
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0: A las mamis, ¿verdad? Vaya mamá.
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0: Te amo, mamá, te amo.

0: Vaya, entradas dobles para celebrar a mamá con una noche inolvidable. Espérenme, ya me dieron ganas de llorar. ¡Uy!
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0: ¡Qué fue eso! ¡Qué coxa! Celebra mamá con una noche inolvidable, ganando una de las 5 entradas dobles para ver en vivo a Miguel Bosé. ¿Qué no dirás, Barcelona?
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0: Miguel Bosé, cántale a mamá con Bosé. Hay que seguir las cuentas de Radio El Salvador en Instagram y en Facebook. Ahí están todos los detalles, cómo usted se la puede ganar. Y bueno, quien quita puede ir a entrada doble. Puede usted participar, ganarla y se la regala a su mamá, a su madrecita. A su mamá, puede ir su papá y su mamá. Puede ir usted acompañando a su mamá. O el novio, si quiere quedar bien con la suegra, ¿verdad? Dice la novia, vaya, mira, vos pone a cantar, yo te grabo el video, lo mandamos y si ganas, entonces vas con tu mamá, o sea, con la suegra. Y dice, ay, mira, qué lindo el gordo, mami, él participó, le hizo el video, mami, mami, ah, qué lindo el gordo, nada, que quiere quedar bien conmigo. Pero quién quita, puede usted también ser una de las ganadoras de estas increíbles entradas dobles, entradas dobles. Ahí están todos los requisitos en las cuentas de Radio El Salvador, en Facebook y en Instagram. Y la frase,
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0: ya viene la frase, calma.
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0: Porque también tenemos la camioneta, ¿ok?

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0: No, hombre, si está fácil, ¿no? Ay, hombre, todos me están preguntando a través del WhatsApp. Mira, ¿y las van a regalar? Sí, pero tienen que ver o tienen que seguir las cuentas de Radio El Salvador de Instagram, en Instagram y en Facebook. Ahí están todos los requisitos para poder pues participar y llevarte una de estas 5 entradas dobles para el concierto de Miguel Bosé. Pausa, regresamos.
1: 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En El Salvador, esta es la hora.
2: 6:33 PM.
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0: Mi estimado.
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0: Mi estimadísimo DJ Saúl, mañana jueves de 8 a 9 de la mañana haremos un especial de Miguel Bosé, me está informando Saúl DJ. Mi estimado, qué increíble. Entonces mañana de 8 de la mañana a 9. Para todas las madrecitas, un especial de Miguel Bosé. Y hay que decir también cuáles son sus favoritas para que puedan empezar a programar. Va a ser un increíble programa, como siempre, todas las mañanas, para empezar con Saúl, Astrid, Jimmy, Jaime Martínez e Ítalo Sigüenza. La voz de... A continuación, todas las emisoras deben enlazarse a la cadena de radio y televisión. Algún día, Ítalo, vamos a llegar a ese nivel. Mañana no se lo van a perder. Hay que seguir las cuentas de esta estación 969, tanto en Instagram como en Facebook. Porque ahí está toda la dinámica, todo lo que tenés que hacer para poderte ganar una de las 5 entradas dobles. ¡Cántale a mamá! Para ir a ver a Miguel Bosé en vivo. Y la frase, me están diciendo la frase para el T-Cross Volkswagen a las 7:20 en punto. Decimos la frase. Todavía no le hemos dicho. Calma, paciencia, hermanos.

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0: Bueno, para hacer el video, cántale a mamá. Tienes que soltarte el pelo. O amarrarlo. No importa. Lo importante es que le cante a la mamá.
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0: Para poderse ganar esas fabulosas, increíbles, espectaculares entradas dobles para ir a ver al concierto de Miguel Bosé, por supuesto, en vivo. Y ya le dio like. Hay que darle like al post y compartirla. Vaya, hay que ir grabando ya. Mañana se dan las

en 1981. Centerfold fue censurado. No podía pasar en horario familiar jamás este video. Era el sueño de todo universitario o de todo maestro de colegio o alumno de colegio. Ahora, si usted ve el video en este tiempo, va a decir, y por eso armaron tanto escándalo. No, pero acuérdense, en el 81 no era normal hacer ese tipo de videos. Y buenísima canción, al igual que esta.

0: si usted ve el video, a menores de edad no, ¿verdad? Pero sí, si usted es adulto, comprenderá. Y si vivió en esos años, hubo un video donde salían los niños en bicicleta y fue un video para no censurarlo para todo el mundo que hizo Queen. Años después hizo ya la versión Queen, donde salen chicas pedaleando y en traje de Eva, ¿verdad? No lo vea. Así que ese es el censurado. Fue censurado en el Reino Unido. Sí, no. En horario familiar, jamás. 7:00 p.m. Ey, acuérdense cantarle a la mami. Mandar el video con una canción de Miguel Bosé, donde ustedes están cantando, por supuesto, para poderse ganar entradas dobles para el concierto en vivo de Miguel Bosé. Gracias a esta estación 969, comerciales y la frase a las 7:20 de la noche, lo decimos. Pausa, regresamos.
1: 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En El Salvador, esta es la hora.
2: 7:01 p.m.
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0: Muy bien, me están preguntando acerca de la promoción de los pases dobles.
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0: A esta hora le agarra feo al Radio 5 este. Bueno, ok, va, aquí vamos. Ajá. Bueno, es fácil, va, se los vamos a volver a repetir, es fácil. Tienes que seguir las cuentas de Radio El Salvador 969, tanto en Facebook como en Instagram. Celebra a mamá con una noche inolvidable. Entradas dobles para el concierto de Miguel Bosé. Mañana de 8 a 9, un especial también con Para Empezar, con los cuatro fantásticos.

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sea, mañana por la mañana. De 8 de la mañana a 9 de la mañana con los cuatro fantásticos. Estamos hablando de Astrid, Ítalo, DJ Saúl y Jimmy Jimmy. Hará un especial de Miguel Bosé para disfrutar una hora de buena música con Miguel Bosé. Y la audiencia puede pedir las canciones que más le gusten, ¿no? Y también mañana ese sorteo. En el turno de Rocky al aire, tras dobles. Cántale a mamá.

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Ay, espérame, que me agarró en curva esto. Ahora sí, vamos a ver. Quiero invitar a que pase al escenario. Bye. Viene la frase, pero antes, bomba estéreo. Bye.

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Bueno, en este tráfico terrible del miércoles, mitad de la semana, ¿será que el Paris Saint-Germain volverá a levantar la orejona? Pregunto, pues una pregunta. Porque el Bayern Múnich dijo...

franceses. La final de la Champions, el Arsenal contra el Paris Saint-Germain. Bueno, viene la frase, mis estimados. A través del WhatsApp 768-29699, dos cosas o dos textos han mandado en el WhatsApp. Primero, cómo ganarse los pases, ¿verdad? Para entradas dobles para el concierto de Miguel Bosé. Y lo segundo es, ¿a qué hora la frase para la T-Cross? Una sensacional camioneta T-Cross, T de tomate. Porque ayer me decía, mira, y es D-Cross, o sea, con no. Con T de tomate, con T de total. Con T de tablas. Con T de te amo. T-Cross, así se escribe. T-Cross, pero se pronuncia T-Cross. T-Cross Volkswagen. Impresionante, increíble. Anduvo ahí circulando por San Miguel, todo Oriente.

Ahí anduvieron parte del staff de esta estación 969. ¿Y cuándo van a ir a Santana? Me preguntan. No sé. En cualquier momento. Y la zona para Central. Bueno. Ok, mis amigos. 7:23. Lo prometido es deuda. Ese día, a ver, ¿en qué página salen? Espérenme, permítame un momento. Hay que revisar el periódico El Diario El Salvador, en la página número 45. Ahí sale. Perdió la alianza ante el águila. ¡Qué barbaridad! ¡Ay, hombre! Bueno, ahí dice la frase de hoy, que es la que vamos a decir a continuación. Hay que ponerle sus datos, recuerden. ¿Y dónde hay que depositarlos los cupones? Bueno, en los diferentes centros comerciales El Encuentro, en toda la nación hay centros comerciales El Encuentro. En la zona occidental, oriente y para Central, por supuesto. Vaya, espérenme que aquí vamos con este. Entonces, muy bien. ¿Y cuál es la frase? Me están preguntando en el 7682-9699. Vas a decir la frase. Sí, hombre, ahorita vamos con la frase. Calma, tranquilo. Respire. Vamos. Me están diciendo, ¿y los pases para Miguel Bosé? Ah, bueno, ahí tienen que seguir las cuentas en redes sociales de Instagram y de Facebook de esta estación 969. Hay que darle like y hay que compartirlo, ¿verdad? Y la promoción, cántale a mamá. Ya imagino ustedes van a llegar así, ¡mamá! Vístase, mamá, prepárese porque hoy la voy a llevar al concierto de Miguel Bosé. Ay, hijo, qué lindo. Qué gran esfuerzo el que me estás haciendo. Ay, qué gran regalo, hijo. No se preocupe, mamá. Por usted, lo que sea. Nosotros no le vamos a decir que aquí te lo ganaste. Entrada doble, por supuesto. Usted puede acompañar a la mamá, puede ir el papá y la mamá. Pero tiene que llevar a la mamá, ¿verdad? No, se ganó los pases y se va a ir con la novia. No. Ni se le vaya a ocurrir hacer esto. Caer un rayo. Es para mamá. Es para que mamá disfrute. Y mañana una hora con el especial de Miguel Bosé. Para empezar con los cuatro fantásticos. Y en Rocky al aire, ahí vamos a dar los ganadores, ¿verdad? Ahí va a ser el sorteo. Sí, claro que sí. La frase. Antes de decir la frase, viene este sonido. Ahí está. Cuando usted escuche este sonido, ¿qué me están diciendo? Apúrate, da la frase. ¡Ey! Tranquilos, zombies. Sí, vamos a dar la frase. Y no una vez, sino varias veces, ¿verdad? Ok, la frase de este día, para que usted llene el cupón que aparece en Diario El Salvador. Miércoles 6 de mayo. A ver, la frase dice de la siguiente manera. Deposito mis cupones en los 13 centros comerciales El Encuentro. Fanfarria. Pero vamos a ver, hey, la fanfarria. Ay, Dios, muchachos, vengan. Va, ok, gracias. Aquí, muchachos, va.

0: Deposito mis cupones en los 13 centros comerciales El Encuentro. Lo anotó. Porque le ganó a la Alianza. Me van a colgar aquí. Ya sé quién es de la Alianza. Me olvidó. Que también es del Real Madrid. Híjole. Oh, oh. Houston, tenemos un problema. Houston, me metí en un lío. Aquí va la frase. Deposito mis cupones en los 13 centros comerciales El Encuentro. Otra vez, no, ya no. Va, ok. Deposito mis cupones en los 13 centros comerciales El Encuentro. Claro, como la horchata. Bien, perfecto. Deposito mis cupones en los 13 centros comerciales El Encuentro. Vaya, suficiente, muchachos. Muchísimas gracias. A ver, ¿qué condena? Ah, sí. Ok, vienen los cortos. Los cortos. Vienen los comerciales. Mire, ya está. De la emoción, ya. Calma, calma, calma. Bueno, ok, esto fue todo. Muchas gracias. Y vienen los comerciales. Dios.
1: 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En El Salvador, esta es la hora.
2: 7 de la noche, 28 minutos.
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0: Esta noche en la franja estelar de las 8 viene Arman and DJ.
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0: Bueno, y usted pídale las canciones de Miguel Bosé, ¿no? Porque también viene.
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0: Con buena música de Miguel.

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1: Tranquilo, espéreme, permítame un momento. Va, hoy sí.

Elizabeth Mendoza. Señora, es un gusto poderle saludar. Tenemos reunión de madres. Hay cuatro madres invitadas, me dice doña Elizabeth, y nos solicita una canción para que las madrecitas que están en la reunión puedan disfrutar la música de Radio El Salvador. Ustedes mandan. Fuerte abrazo hasta allá. ¿Cómo participar en las entradas dobles para Miguel Bosé? El concierto en vivo. Ah, ya le digo. Sandra, aquí está su canción, que la disfrute.

Bueno, es el momento de decirles muchísimas gracias. Se quedan en las buenas manos de Armand DJ a continuación en la franja estelar de las 8. Y acuérdense, mañana los pases dobles para el concierto de Miguel Bosé. Viene Armand, cuídense. Nos escuchamos mañana a las 6. Chao.

0: 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En El Salvador, esta es la hora.
1: 7:59 p.m.
0: 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A continuación, Beatles Zone con Ítalo Sigüenza.
2: And I Love Her, de 1964. Una de las baladas más tiernas y elegantes de The Beatles, escrita principalmente por Paul McCartney, destacada por su delicada guitarra acústica, su ritmo suave y una melodía profundamente romántica. A diferencia de muchas canciones de amor de la época, transmite sentimientos con sencillez y sensibilidad sin necesidad de grandes arreglos.

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Un gusto saludarle en esta noche de miércoles. Se acompaña con Radio El Salvador 969 y es un tremendo placer acompañarle y disfrutar juntos las próximas horas acá en la señal de Radio El Salvador 969. 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

Una fusión muy interesante por parte de Shakira en esta producción, que para muchos fue considerada como una obra maestra. Un sonido mucho más rockero. Que en esta producción estuvo Emilio Estefan, que preparó el terreno para el crossover mundial de Shakira. Con nombres muy peculiares como ¿Dónde están los ladrones? La canción que recién escuchábamos, Ciega Sordomuda, sencillo principal. Brillante esa fusión de pop rock. Con trompetas un poquito al estilo de mariachi. Estuvo semanas como número uno en toda la región latinoamericana. Si es experta, Shakira es en fusionar sonidos del Medio Oriente también. Prueba de ello es esta canción que vamos a presentarle en estos momentos para que usted siga disfrutando con nosotros. Estamos en vivo, son las 8 de la noche con 30 minutos en Radio El Salvador 969 con tus éxitos, con los éxitos que a usted le gustan. O sea, sus éxitos son los que tiene que disfrutar. Esta canción tiene esos sonidos. Ojos así. Shakira en Radio El Salvador 969.

Continuamos con más acá en Radio El Salvador 969, disfrutando este pequeño especial para usted que se reporta con nosotros y que disfruta la señal de Radio El Salvador 969.

Con esta canción, Si Te Vas, Shakira estaba probando esa energía increíble. Ideal para buscar, pues, sonidos más cercanos al rock alternativo. Sin duda alguna, con esa fusión de la faceta de Shakira en su etapa rockera, podríamos decir, sabemos que le fue muy, pero muy bien. También tendremos como invitado esta noche a Menudo. Y esa fusión o evolución de Menudo a MDO o MDO. ¿Cómo fue conocido ya al final de la década del 90? 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Pero vamos a continuar con más música. Radio El Salvador 969. Hoy le presentamos a Menudo, la canción Búscame, de 1992. Súbale el volumen.

0: 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En El Salvador, esta es la hora.
1: 8:59.
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2: Buenas noches, estas son las noticias más destacadas. El salvadoreño que fue atacado con arma de fuego en Guatemala, Guillermo Aguilar, ha llegado a El Salvador, trasladado en el helicóptero del Sistema de Emergencias Médicas enviado por el presidente Nayib Bukele. Aguilar se reunirá con su familia y recibirá todos los cuidados necesarios para su recuperación. Óscar Adilio Gámez Leyva fue condenado a 16 años de cárcel por ofrecer visas de trabajo falsas en Sensuntepeque, Cabañas Este. Según las investigaciones fiscales, a inicio del 2021, el sujeto promovía una oficina que tramitaba visas de trabajo para Estados Unidos y Dubái, estafando a 12 víctimas y logrando beneficiarse con al menos $20,000. La Policía Nacional Civil capturó a dos sujetos más vinculados a un caso de agresión contra otro hombre en San Marcos, San Salvador Sur. El pasado 30 de abril, previamente, la institución informó de la detención de 3 de los responsables. Los detenidos fueron identificados como Denis Alexis Molina Cabezas y Juan David Salamanca Pleites, ambos de 21 años. Y a esta hora, el Ministerio de Medio Ambiente registra lluvias en sectores del departamento de Chalatenango. De igual manera, se observan lluvias con actividad eléctrica en la Costa de la Libertad.
0: Internacionales.
2: Autoridades de Guatemala reportaron el hallazgo de 4 cuerpos encontrados en Zacatepeques, atados de manos y pies al interior de sacos y en estado de descomposición. En Honduras, el cuerpo de una persona fue encontrado atado a un poste de la vía pública en Villanueva Cortés. Según el reporte de la policía, el cuerpo presentaba evidentes señales de violencia, por lo que se investiga como homicidio. Hasta acá las noticias. Feliz noche.
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3: 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Si está pendiente con la frase de este día, le recordamos que en cualquier momento usted puede escucharla. Todos los turnos, en los diferentes programas, eventualmente usted puede escuchar la frase clave en cualquier momento, a cualquier hora. Manténgase pendiente. Vamos a continuar con más música acá en Radio El Salvador 969. Gracias a Juan Carlos por reportarse con nosotros. Nos decía que si podíamos programar unas cuantas canciones de Ace of Base. Con mucho gusto, acá usted es parte de la programación de Radio El Salvador 969, la estación del centenario.
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Usted tiene que estar pendiente de la señal de Radio El Salvador 969 y de este turno que tendremos la oportunidad de darle la frase clave del día de hoy. ¿Usted quiere la frase clave? Háganoslo saber a través de WhatsApp. Pero manténgase pendiente porque ya vamos a darle la frase clave de este día. Vamos a continuar con más música. Tenemos buen musicón para entregarle a usted. Y como se lo habíamos mencionado, así como teníamos las canciones de Menudo, también íbamos a programarle las canciones de MDO, que en el año, bueno, en los 90, debido a problemas con el nombre, decidieron acortarlo y para seguir sacando nuevas producciones y mantener la alineación, le pusieron MDO, que es como la abreviación de Menudo. Y aquí tenemos para alternarle un par de canciones más de MDO en Radio El Salvador 969.

0: Estamos en vivo, son las 9 de la noche con 30 minutos. 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Hoy miércoles 6 de mayo tenemos para usted la frase clave. Pendientes a anotarla, a grabarla, para que usted no tenga ningún tipo de confusión. Recuerde que tiene que escuchar el sonidito que le da la señal de la frase del día. Yo se lo voy a poner al inicio y al final para que no le agregue ni le quite ninguna frase. Para todos ustedes que han estado pendientes, de la señal de Radio El Salvador 969 le tenemos la frase clave. 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Esa es la frase clave del día de hoy y se la vamos a repetir para que usted tenga en cuenta que hoy se la dimos en la noche de miércoles acá en Radio El Salvador. 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Ahí tiene la frase clave de este día para que usted participe. Vamos a continuar con la programación de Radio El Salvador 969. Teníamos pendiente más canciones de Ace of Base en la señal de Radio El Salvador 969. Continuamos con más.
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0: 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En El Salvador, esta es la hora.
1: 10 de la noche,
2: en punto.
0: 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Estamos de vuelta con la programación de Radio El Salvador 969, la estación del centenario. 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
3: Miércoles 6 de mayo del año 2026, es un gusto saludarle en la edición estelar de Noticiero El Salvador Radio, una hora con la información más destacada de la jornada. Le invito a quedarse con la señal del 96.9. Desde la realización le saluda Ronald Rivas, en la coordinación Jessica Colorado y quienes le acompañamos en la lectura de noticias, Daniela Flores y Diego Guzmán.
4: Un gusto saludarte, Daniela, a toda la audiencia del 96.9. Y anticipándose a la temporada lluviosa, el gobierno del presidente Nayib Bukele ejecuta acciones para disminuir los efectos del invierno, sobre todo en zonas vulnerables.
3: Las instituciones delegadas para esta labor se desplazaron a puntos estratégicos y que demandaban atención inmediata.
4: Asimismo, el Ministerio de Obras Públicas señaló que en junio de este año finalizará el proceso de eliminación y estabilización de los taludes en la carretera Los Chorros.
3: Y tras concluir este proceso, se potenciará la construcción de obras complejas, como el viaducto Francisco Morazán, entre otros.
4: Con estas obras, el gobierno del presidente Bukele garantiza la movilidad vial del país. Detalles de estas informaciones más adelante. Sean bienvenidos.
0: Titulares.
1: Juicio contra cúpula de la MS-13 profundiza en andamiaje usado por los terroristas para ordenar y ejecutar el asesinato de miles de salvadoreños. En paralelo, Fiscalía procesa a más de 150 miembros de la pandilla 18, acusados por numerosos delitos, en su mayoría cometidos en el Departamento de La Paz. Aval parlamentario a reformas que darán diputados a la diáspora mediante votación directa y eliminarán la injerencia política en el Tribunal Supremo Electoral. Programa presidencial 2 escuelas por día sigue renovando centros de estudio y llevando dignidad y satisfacción a toda la comunidad educativa a nivel nacional. Gobierno avanza aceleradamente en la culminación de múltiples obras de desarrollo vial y está por concluir trabajos de prevención en la zona rosa. Además, presidente Donald Trump confirma que la última de sus propuestas podría llevar a un acuerdo con Irán para poner fin al conflicto en Medio Oriente.
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3: Iniciamos con las noticias, y es que la Fiscalía General de la República avanza en la audiencia única contra 486 cabecillas de la MS-13 señalados de ordenar más de 47,000 crímenes en distintos puntos del país cometidos entre 2012 y 2022.
4: La diligencia se desarrolla en el Tribunal Sexto contra el Crimen Organizado de San Salvador, donde se analizan pruebas claves dentro de este proceso judicial.
2: Durante la jornada se ha dado paso a la reproducción de audios que contienen conversaciones vinculadas con la planificación y ejecución de homicidios, material que forma parte de la evidencia presentada por el Ministerio Público. Entre las órdenes captadas en estas grabaciones figuran el asesinato de un miembro administrativo de la Fuerza Armada, asignado a la Tercera Brigada de Infantería, el de un custodio de centros penales destacado en el penal de Ciudad Barrios, así como otros casos cuyas muertes habrían sido coordinadas por esta estructura criminal. De acuerdo con la Fiscalía, estos registros permiten demostrar la forma en que operaba internamente la pandilla, evidenciando el uso sistemático de la violencia como herramienta para ejecutar órdenes y mantener el control en diferentes comunidades del país. En las próximas jornadas, las autoridades continuarán con la reproducción de más audios que exponen otros mecanismos de financiamiento ilícito, entre ellos el cobro de extorsiones y la distribución de drogas, actividades que sostenían las operaciones de la organización. En días anteriores, también se han escuchado grabaciones y testimonios de personas vinculadas al caso, donde se detalla el funcionamiento de estas actividades ilegales, incluyendo la planificación de homicidios y el manejo de recursos económicos obtenidos de forma ilícita. Según las investigaciones, la estructura contaba con un fondo aproximado de $500,000 provenientes de la extorsión cobrada por distintas clicas, dinero que era utilizado para fortalecer su accionar delictivo. Los recursos eran destinados a la compra de armas, municiones y vehículos, además del entrenamiento de sus integrantes en el uso de armamento de alto calibre, con el objetivo de ampliar su capacidad operativa. Con el avance de esta fase, se prevé concluir la reproducción de los 125 audios seleccionados, los cuales forman parte fundamental de la acusación presentada contra la cúpula de esta organización. Orlando Guillén, Noticiero El Salvador Radio.
4: Pero no es el único juicio grupal contra terroristas, pues más de un centenar de integrantes de la pandilla 18 en Cabañas enfrentan la justicia.
3: Y la Fiscalía General de la República aseguró que tiene abundantes pruebas que incriminan a estos pandilleros.
4: Se trata de al menos 152 imputados pertenecientes a dicha estructura pandilleril, con diferente orden jerárquico y funciones específicas para amedrentar a los residentes de Hilo Vasco, según detalló la fiscal del caso.
5: Se inicia audiencia única abierta en contra de la pandilla 18, tribu San Martín Otinecos, de la cancha Miranda Locos 18ones, la cual ha causado terror en la parte de Hilo Vasco, departamento de Cabañas, cuales tienen diferentes rangos, entre ellos estos palabreros de cancha, encargados de cancha, homeboys, civiles activos y colaboradores.
6: La fiscal explicó además los diferentes crímenes que cometieron ese centenar de miembros de la pandilla 18 en Hilo Vasco Cabañas.
5: El principal, el delito de agrupaciones ilícitas, tráfico ilícito, tenencia, portación, conducción ilegal o irresponsable de arma de fuego, posición y tenencia con fines de tráfico y amenazas con agravación especial. Se busca al finalizar esa audiencia la condena de estos 152 imputados.
6: La audiencia que se desarrolla en el Tribunal Tercero contra el Crimen Organizado de San Salvador es posible a los cambios en la legislación que permiten el enjuiciamiento grupal de terroristas.
3: Mayo sumó otra jornada sin hechos violentos a causa de las pandillas, esto de acuerdo con el más reciente informe de la Policía Nacional Civil.
4: En su cuenta de X, la corporación policial detalló que ayer martes finalizó con 0 homicidios en todo el país.
3: Y estos resultados son atribuidos a las estrategias como el Plan Control Territorial y el Régimen de Excepción, que no solo han permitido la drástica baja en los asesinatos, sino también llevar tras las rejas a miles de pandilleros.
4: Y en combate contra la criminalidad no descansa en nuestro país, dado el trabajo permanente de la Policía Nacional Civil en conjunto con la Fuerza Armada.
3: Por ello, en las últimas horas, las autoridades reportaron múltiples capturas de remanentes de pandillas y actores del narcomenudeo.
7: En El Salvador, los pandilleros deportados no regresan a las calles. Acá son terroristas y van directo a la cárcel y a responder dentro de la causa penal contra la MS-13 Internacional. Así lo informó el ministro de Justicia y Seguridad, Gustavo Villatoro, en redes sociales. De acuerdo con el funcionario Jimmy Josué Martínez Chavarría, integrante de la estructura criminal MS-13 en Estados Unidos, fue detenido al arribar al país tras ser deportado y será procesado conforme a la ley. No vamos a repetir los errores del pasado. Tenemos el compromiso de garantizar que ninguna otra generación de salvadoreños vuelva a convivir con estos asesinos seriales, adoradores de la muerte y el terror, finalizó la publicación del ministro Gustavo Villatoro. En más capturas reportadas por la Policía Nacional Civil, Melvin de Jesús Argueta Rivera, de la MS-13, Clica Normandías Locos Salvatruchos, tiene 3 órdenes de captura vigentes por extorsión agravada, limitación ilegal a la libre circulación y organizaciones terroristas. Al momento de su ubicación, intentó huir. Sin embargo, fue intervenido mediante el trabajo conjunto con la Fuerza Armada en la carretera que conduce a Sesori en Ciudad Barrios, municipio de San Miguel Norte. Será puesto a las órdenes de los tribunales que lo demandan y se le sumará el delito de pertenencia a organización terrorista conocida como pandilla. La corporación policial confiscó 11 porciones de marihuana dentro de un termo metálico, las cuales fueron incautadas a 2 personas identificadas como Juan Ramón Magaña Sánchez, de 25 años, con antecedentes por violencia intrafamiliar y posesión y tenencia de drogas, además de Daniela Giselle Ventura Arbaiza, de 17 años. Fueron intervenidos en un control vehicular ubicado sobre el kilómetro 164 de la carretera Ruta de Paz en San Francisco Gotera, en Morazán. Serán remitidos por el delito de tráfico ilícito de drogas. En carretera al Puerto de la Libertad, en el distrito de Santa Tecla, La Libertad Sur, fueron detenidos Kevin Alonso Cruz Mancía, de 27 años, y Alison Dayana Hernández Valdés, de 21. Los detenidos viajaban en un carro donde se encontraron porciones de marihuana y cocaína, una balanza electrónica y una pipa hechiza. Serán remitidos por tráfico ilícito de drogas. En el departamento de Aguachapán, la corporación capturó a José Alfredo Gutiérrez Aguilar, de 44 años, quien manejaba un mototaxi en estado de ebriedad. En la prueba de alcotest, resultó con 342 grados de alcohol. Será remitido por el delito de conducción peligrosa. Ricardo Portillo, Noticiero El Salvador Radio.
3: Por instrucción del presidente Nayib Bukele, esta tarde partió un helicóptero ambulancia del sistema de emergencias médicas hacia Guatemala para hacer el traslado de un salvadoreño que fue víctima de las pandillas en el país vecino.
8: Se trata de Guillermo Aguilar, de 38 años, originario de Sonsonate, quien fue atacado con arma de fuego tras un intento de asalto en Guatemala. La solicitud de ayuda para el traslado del joven se viralizó en Facebook a través del usuario Marvin Hernández, quien pedía ayuda al presidente Bukele para repatriar al salvadoreño. De manera inmediata, el mandatario salvadoreño respondió: "En estos momentos va un helicóptero ambulancia por él. Primero Dios, todo salga bien", se lee en la publicación. En su cuenta de X, el Ministerio de Salud confirmó sobre la movilización de un helicóptero para hacer el traslado del joven, que está ingresado en el Hospital Nacional de la Amistad Japón-Guatemala. Y una vez esté en El Salvador, desde la base central del CEN continuará el traslado hacia un hospital nacional para recibir atención oportuna, detalló la institución. De acuerdo con medios del país vecino, el responsable del hecho, un pandillero del barrio 18 con el alias Little Boy, intentó huir, sin embargo, fue vapuleado por vecinos y entregado a las autoridades para que responda por el delito. Jessica Colorado, Noticiero El Salvador Radio.
9: Y en Honduras los homicidios no paran. Entre los hechos más violentos está el asesinato de un emprendedor junto a su madre.
10: Y en Brasil, un niño mató a dos personas dentro de su escuela. Esto y más en el siguiente resumen.
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11: En Villanueva, Honduras, las autoridades encontraron el cuerpo de una persona en un solar baldío que presentaba signos de violencia. Mientras que en San Pedro Sula, en las últimas horas, una madre y su hijo fueron asesinados cuando ambos estaban dentro de un vehículo. Las víctimas fueron identificadas como Fabio Ismael Sarmiento Padilla, de 33 años, y su madre Isadora Padilla Cardona, de 72. Los medios hondureños informaron que una de las víctimas se dedicaba a la fabricación de calzado. En la capital panameña, la violencia no da tregua. Un hombre fue asesinado a disparos tras ser sorprendido por sujetos armados que lo interceptaron en un momento de distracción. Y ayer en la tarde ocurrió otro homicidio en el área de Pacora, Panamá. Una persona fue asesinada con un arma de fuego mientras estaba dentro de un vehículo. En Brasil, dos inspectores escolares fallecieron y 7 personas resultaron heridas luego que un adolescente de 13 años ingresó armado a una escuela para luego empezar a disparar. En los últimos años, los ataques armados en escuelas son recurrentes. De acuerdo a un estudio elaborado por la Universidad Estatal Paulista y Campinas, entre 2001 y 2024 se registraron en Brasil 42 ataques armados que dejaron 38 muertos. Claudia Chicas, Noticiero El Salvador Radio.
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10: Y el panorama del conflicto entre Estados Unidos e Irán dio un giro que acrecenta la posibilidad de un acuerdo, según el presidente de Estados Unidos, Donald Trump.
9: Y después de la fallida primera ronda de negociaciones por parte, o más bien en este caso por la renuencia de Irán al desarme nuclear, la postura del régimen comienza a ceder.
10: De acuerdo con el presidente Trump, la negociación está prosperando significativamente, al punto que el régimen iraní ha flexibilizado su posicionamiento con respecto a peticiones imprescindibles para alcanzar el consenso.
12: Ellos quieren hacer un trato. Hemos tenido muy buenas conversaciones en las últimas 44 horas y es muy posible que lleguemos a un acuerdo.
10: El gobernante estadounidense fue tajante al decir cuál es el aspecto primordial que había mantenido estancado el acuerdo.
12: Irán no puede tener un arma nuclear, porque el asunto es que las cosas son como son. Queremos mantenerlos vivos a todos ustedes. Por eso Irán no puede tener un arma nuclear.

0: para completar y finalizar el acuerdo con representantes de Irán. Se acordó mutuamente pausar por un corto periodo de tiempo el proyecto Libertad, con el cual se apoyó el tránsito de los buques mercantes en el Estrecho de Hormuz. Sin embargo, el mandatario Trump aclaró que el bloqueo comercial en los puertos iraníes se mantiene.
1: En las negociaciones entre Estados Unidos e Irán, el precio del petróleo ha registrado una caída significativa en los mercados internacionales.
2: Este día, el barril de Brent se cotiza con una reducción cercana al 8%, ubicándose en los $101, mientras que el West Texas ronda los $95 por barril.
3: Aunque persiste la incertidumbre en Medio Oriente por la falta de un acuerdo de paz, los mercados financieros han reaccionado de forma positiva. El índice Dow Jones subió un 1.41%, lo que se traduce en mayor confianza de los inversionistas y una posible estabilidad en la economía, situación que favorecerá a la población mediante menores impactos en precios y mayor dinamismo económico. En la misma línea, el índice S&P registró un incremento del 1.43%, mostrando un comportamiento sólido de las principales empresas, mientras que el Nasdaq avanzó un 1.93%, impulsado principalmente por el sector tecnológico que continúa liderando el crecimiento en los mercados globales. Sin embargo, los efectos económicos del conflicto en Irán van más allá de las variaciones en el precio del petróleo, ya que también impactan otros sectores clave de la economía mundial, generando preocupación en distintos mercados. El actual escenario afecta a importantes exportadores de fertilizantes, lo que podría incidir en el costo de producción agrícola y eventualmente en el precio de los alimentos a nivel internacional. De igual manera, la guerra en Medio Oriente está provocando interrupciones en la cadena global de suministro de medicamentos y productos farmacéuticos. A esto se suma la afectación en la producción de metales, sustancias químicas y aparatos electrónicos, sectores fundamentales para diversas industrias, lo que podría tener repercusiones en los precios y la disponibilidad de productos a nivel mundial. Orlando Guillén, Noticiero El Salvador Radio.
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2: 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Así vamos a la primera pausa en entrega estelar y reprise de Noticiero El Salvador Radio.
4: 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Radio El Salvador 969 presenta Sin Fronteras, un espacio que da seguimiento a las actividades que realizan las personas con discapacidad. Hoy, Armando Madrid nos habla de
5: saliendo adelante con su familia. Es un gusto acompañarle en una nueva edición de Sin Fronteras. Le cuento que estamos en el mes de mayo, mes del trabajo. Vamos a escuchar el siguiente ejemplo que día a día sale a realizar su actividad laboral. ¿De quién se trata? Se lo comparto a continuación. Sean bienvenidos a
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5: Con mucha alegría y satisfacción por querer sacar adelante a su familia, David Armando López día a día sale a trabajar. Ya que se le ha presentado esta oportunidad, se siente orgulloso por estarla realizando o nos cuenta por qué le gusta.
6: Soy una persona con discapacidad intelectual, pues me ha parecido una actividad importante pues para hacer valer nuestros derechos.
5: David agregó que el trabajo no lo ve como una actividad laboral, sino que va más allá, porque además de tener un ingreso, le genera independencia personal, familiar y social, ya que demuestra a la sociedad que sí se puede cuando se dan las oportunidades.
6: Actualmente trabajo en Panadería El Rosario, atiendo a los clientes. A pesar de la seguridad que estamos actualmente bien, ¿verdad? Que no se me dificulta trasladarme de una tienda a otra, a pesar pues de que en años anteriores era muy difícil pues trasladarse de un lado a otro por la misma situación de la delincuencia.
5: López cuenta con más de 10 años de realizar esta actividad en un

0: una cafetería y pastelería. Dice sentirse muy bien con su equipo de trabajo, pero lamenta que en ocasiones haya recibido discriminación por algunos clientes. Esto se da por la falta de concientización y por no tener el conocimiento de cómo abordar a una persona con discapacidad. Y esto lo motiva a seguir adelante para demostrar a los demás que sí se puede. Ante esta situación, comparte el siguiente llamado.
1: Les motivo pues que no nos discriminen, que somos personas igual que ustedes y que tenemos los mismos derechos que ustedes también y que somos personas y humanos.
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0: Así finalizamos esta edición conociendo un poco de este ejemplo de superación que día a día pone en alto su actividad laboral con mucha alegría y con mucha emoción para poder ayudar a su familia. Y hasta aquí con este reporte.
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3: Usted se informa a través de la estación del Centenario 96.9. Y le informamos que ayer la Comisión Política emitió dictamen favorable para ratificar los acuerdos constitucionales número 7 y 8 que establecen reformas a los artículos 79 y 208 de la Carta Magna. Esto a solicitud del presidente de la República, Nayib Bukele.
4: En la siguiente nota le informamos en qué consisten las enmiendas constitucionales.
5: El pasado 29 de abril, el presidente Nayib Bukele solicitó el acompañamiento de la Asamblea Legislativa a la iniciativa de reforma constitucional para que los salvadoreños en el exterior cuenten con representación en el órgano legislativo. Siguiendo el proceso de formación de ley, los legisladores firmaron la solicitud, elaboraron la pieza de correspondencia, la aprobaron con 57 votos a favor y la enviaron a análisis de la Comisión Política para ser ratificada.
6: Con esta reforma le estamos devolviendo la voz a quienes nunca debieron de perderla, a quienes los anteriores partidos trataron como ciudadanos de segunda categoría, y le estamos dando representación real a la diáspora salvadoreña, diputados electos por ellos.
5: Y el jueves 30 de abril, la Comisión Política definió la ruta de trabajo a través de un proceso participativo, público y con la participación de los entes clave en el tema. Para ello, recibieron a los representantes del Ministerio de Relaciones Exteriores, el Registro Nacional de las Personas Naturales y a la magistrada presidenta del Tribunal Supremo Electoral, Roxana Soriano, quien reiteró el compromiso de hacer valer las nuevas disposiciones.
7: En este caso, una circunscripción 15, que sería en la circunscripción del exterior. Solo en Estados Unidos hay 919 mil salvadoreños con DUI dirección en el exterior. Eso significa que está por encima de población en los 44 municipios. Ahora, ya le corresponde a la Asamblea Legislativa determinar el número de diputados, los requisitos, etcétera, que deben de venir en una reforma al Código electoral.
5: De forma simultánea, se estudió la reforma del artículo 208 de la Constitución para que el ente colegiado se conforme por funcionarios sin intereses partidarios. Finalmente, con los insumos presentados por los funcionarios, la Comisión Política emitió dictamen favorable.
8: También hay que tener un país que le apuesta mucho a fortalecer las instituciones, pero sobre todo al fortalecimiento democrático. Yo creo que esa es la esencia de lo que hoy nosotros estamos haciendo en esta tarde.
5: El dictamen será analizado por los 60 diputados en la próxima plenaria para ratificar ambas reformas constitucionales, siendo un paso que consolida un cambio en la estructura del sistema electoral, haciendo avanzar a El Salvador en términos de democracia representativa.
3: Y el hecho que los salvadoreños viviendo en el exterior puedan involucrarse de manera directa en la legislación de su país es un acto de justicia, así lo calificó el analista político Rafael Góchez.
4: También el académico destacó que se trata de un paso más en el cumplimiento de los derechos políticos de la diáspora.
9: Si bien es cierto que con la reforma constitucional emitida en el año 2022, los salvadoreños en el exterior fueron reivindicados en su derecho al voto desde su actual residencia, ahora el avance es darles participación en la Asamblea Legislativa. El analista político Rafael Góchez expuso la diferencia entre los dos aspectos.
10: Una cosa es el derecho al voto. Pero también ahora con esta reforma constitucional se está dando una cantidad de diputados para que representen a este sector importante que es la diáspora, que no solo ha sostenido la economía nacional por décadas con remesas que son comparables al presupuesto general de la nación. Pueden tener una incidencia directa eligiendo sus diputados.
9: Se trata de reconocimiento de los derechos políticos, dijo el analista.
10: Muchas veces se había dado por sentado que al irse del país, las personas como que de hecho perdían sus derechos políticos porque no podían votar. Y últimamente, aunque hubo algunas reformas, en teoría permitían votar, pero en realidad era bien dificultoso el proceso.
9: El analista político recordó que la diáspora tiene mucho más que aportar y no únicamente desde las remesas.
10: Porque si hay un sector que está muy interesado históricamente en mejorar el país, ese es la diáspora y así lo han demostrado, no solamente con sus remesas, sino con sus aportes.
9: En cuanto a la despartidización del Tribunal Supremo Electoral, Rafael Góchez dijo:
10: dejar el tribunal en manos de los partidos políticos, aunque tuvo sentido cuando terminó la guerra civil, que se vigilaran entre ellos. Hubo fraudes escandalosos en 1972. Después que eso de entregarle el tribunal a los partidos traía costos operativos, porque no solo era el magistrado, sino que era una cuota de militantes que no tenían muchas veces las capacidades técnicas para trabajar en un Tribunal Supremo Electoral.
9: El analista político Rafael Góchez concluyó diciendo que los organismos no deben estar dirigidos por intereses partidarios, sino en favor de todos los salvadoreños. Claudia Chicas, Noticiero El Salvador, Radio.
3: Y cambiamos de tema porque hasta Coatepec, Santa Ana, llegó este miércoles el programa presidencial Dos Escuelas por Día.
4: Se trata de la intervención 699 que corresponde al Instituto Nacional de Coatepeque, donde se ejecutarán mejoras tanto en el exterior como interior con un monto de $748,000.
3: Mientras que en el Centro Escolar de Coatepeque, que es el número 700 en ser intervenido, el gobierno ha destinado la cantidad de $655,000 para mejorar las condiciones actuales y así sus estudiantes tendrán un espacio digno para su aprendizaje.
4: Hasta la fecha, el programa presidencial Dos Escuelas por Día ha invertido $694,809,000.
3: Y de hecho, la Escuela de Educación Parvularia Centro Urbano Montserrat en San Salvador es una de las nuevas 70 instituciones educativas que han sido entregadas por el presidente Nayib Bukele como parte del programa Dos Escuelas por Día.
4: El programa busca transformar los espacios de enseñanza, brindando condiciones más adecuadas para el desarrollo integral de la niñez.
11: Ahora el centro Centro Educativo cuenta con instalaciones completamente renovadas, con áreas modernas y adaptadas a las necesidades de la primera infancia, lo que permite fortalecer el proceso de aprendizaje desde los primeros años de formación. La directora de la Casa de Estudios, Emi Gamero, destacó que estas mejoras impactan directamente en la motivación y el rendimiento de los estudiantes.
12: Bueno, pues como docentes estamos muy contentos porque una infraestructura nueva, totalmente renovada, con materiales acordes a las edades de ellos, es ideal para tener un aprendizaje óptimo. Recordemos que el ambiente genera también aprendizaje. La motivación, el deseo de aprender viene dependiendo también del lugar en el que estamos.
11: Los padres de familia coincidieron en que la renovación representa un cambio significativo, especialmente para quienes conocieron las condiciones anteriores del centro escolar y valoran que ahora sus hijos y nietos puedan estudiar en un entorno moderno.
13: Bonita, porque, bueno, yo para mí, mire, mis hijos, la mamá de mis nietecitos aquí estudiaron, pero no era así. Y hoy, mire, sí, me siento contenta por los niños, ¿verdad? Mis nietecitos. Pero para mí está bien bonita, bien renovada, bien... No esperaba verla así, ¿sí? Por mucho tiempo, mire, estaba la escuelita bien descuidadita. Pero gracias a Dios, mire, ahora sí, mire, ya los niños ya van a estar mejor.
14: El beneficio es grande, pues, porque las instalaciones sí ya era necesario que les hicieran un cambio. Y, pues, el cambio ha sido excelente. Excelente, porque como yo le platicaba a Miss Emi, yo me gradué de este kinder, ¿verdad? Entonces sí se ve la diferencia, o sea, se ve que a los niños les va a servir de mucho, van a aprovechar bastante y el equipamiento pues que tiene cada aula es de excelente. No podemos pedir más.
11: Los estudiantes también expresaron su entusiasmo al regresar a clases en un espacio completamente renovado, donde destacan los colores, la limpieza y las áreas recreativas.
15: Me gustó que el kinder estaba bien bonito, me gustó la cerámica y me gustó el jardín, el patio. Me gustó porque está de blanco, se ve más limpio y me gusta todo. A mí me gusta que los baños bonitos porque son bonitos y muy hermosos y todas las escuelas son bonitas y mis compañeros son felices. Y a mi mamá le cuento todo eso, que yo me porto muy bien en la escuela porque es muy grande la escuela y muy bonita.
11: Con la entrega de útiles escolares, herramientas tecnológicas y la ejecución del programa Dos Escuelas por Día, las autoridades continúan impulsando acciones orientadas a fortalecer el sistema educativo con el fin de garantizar una enseñanza de calidad. Orlando Guillén, Noticiero El Salvador Radio.
3: Y también el país vive la transformación más grande en el acceso a la educación superior.
4: Miles de jóvenes bachilleres han recibido este año una beca universitaria para continuar sus estudios superiores.
16: Son cerca de 17 mil jóvenes de todo el país los beneficiados este 2026 con la entrega de becas educativas de nivel superior, ya sea para alguna licenciatura, doctorado o ingeniería, así como cursos vocacionales técnicos, detalló el presidente de la Dirección de Integración, Alejandro Guzmán.
17: Más de 16 mil jóvenes estudiando hoy en 307 carreras. ¿Ustedes se imaginan? 16 lugares llenos como estos, llenos de estudiantes de todo el país, estudiando que completaron el proceso formativo.
16: A la fecha, el gobierno ha hecho alianza con al menos 40 instituciones privadas, brindando más de 300 carreras a las que pueden optar de manera gratuita los jóvenes. Esta alianza convierte a El Salvador en un referente para ser el primer estado de América Latina que garantiza la continuidad académica a todos los bachilleres.
17: De los 49.000 que son parte general de la matrícula de las 679 escuelas, ayer había el 45, ayer el año pasado. Hoy el 70% de los jóvenes de cada escuela está anotado en el proceso formativo.
16: Con las becas que son otorgadas por el gobierno a través de la Dirección de Integración a Bachilleres de Instituciones Públicas, los jóvenes que desean una beca deben de someterse a un proceso de formación que se imparte los sábados en los institutos públicos y cumplir durante todo el año 6 actividades que son obligatorias para ganarse una beca. Jessica Colorado, Noticiero El Salvador Radio.
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3: Así nos vamos a una segunda pausa en la emisión estelar de Noticiero El Salvador Radio.
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3: Gracias por su sintonía. Y el ministro de Obras Públicas señaló que en junio de este año finalizará el proceso de eliminación y estabilización de los taludes en la carretera Los Chorros. Y tras concluir este proceso, se potenciará la construcción de obras complejas como el viaducto Francisco Morazán, entre otros. Escuchemos.
18: El ministro de Obras Públicas, Romeo Rodríguez, informó que está próxima a finalizar la intervención de las laderas de tierra inclinadas en el tramo de Los Chorros de la carretera panamericana. Estas superficies eran propensas a deslaves durante la época de invierno y por sismos.
19: Las obras en taludes ya llevan un avance considerable. De hecho, hay un tramo donde tenemos unos contenedores.
20: Sí.
19: Ese espacio, pues ya a mediados de este mes, estará terminado ese talud. Y posteriormente pues vamos a quitar los contenedores porque únicamente estaban de manera temporal.
18: Posterior a este proceso que forma parte del proyecto de ampliación de la carretera y construcción del viaducto Francisco Morazán, la infraestructura de paso más grande empezará a tomar forma y se prevé que esté lista en 2027.
19: Luego el viaducto de Los Chorros, que pues es la obra más compleja de todo el proyecto, este puente imponente que lleva la obra. Y tenemos dos obras más, que es el Puente Los Guarumos y Paso Colón, ¿verdad? Esas son como las obras más importantes de mayor dificultad.
18: El funcionario dijo además que los trabajos en la Zona Rosa estarían finalizando en los próximos días, un tiempo que es considerado récord, debido a que la intervención se inició a principios de marzo.
19: Esperaría que ya el jueves por tarde estemos habilitando un carril y el lunes de esta semana que viene, si no es que el martes, pero esperamos que sea lunes, vamos a habilitar ya los dos carriles. de la calle, ¿verdad? Con eso daremos por concluido el proyecto.
18: Además de solucionar el problema de inundaciones en este sistema de drenajes, el gobierno continuará labores en el sector de La Canoa en San Miguel, Colonia Médica en San Salvador, Santa Lucía de Ilopango y el centro de Santa Ana, entre otros puntos.
20: Walter Morán, Noticiero El Salvador Radio.
4: Y también el Ministerio de Obras Públicas iniciará con la pavimentación de 11.8 kilómetros de la calle desde Polorós hacia Monteca.
3: Estas obras permitirán mejorar la conectividad y el desarrollo de las comunidades de esta zona.
4: Desde el gobierno del presidente Nayib Bukele, a través del MOB, a diario son intervenidas más vías del país, con el propósito de brindarle a los salvadoreños una movilidad segura.
3: Y en otro tema, el gobierno del presidente Nayib Bukele, a través del Ministerio de Agricultura y Ganadería, está beneficiando activamente a los productores con un bono de $75 que les permite adquirir insumos para sus membradíos y en agroservicios autorizados.
21: La entrega de esta ayuda está beneficiando a una mayor cantidad de agricultores en la región 2, compuesta por San Salvador, La Libertad y Chalatenango. Centrándonos en la zona capitalina, los beneficiados destacan la rapidez del proceso y la gran cantidad de establecimientos disponibles para adquirir sus insumos. Uno de estos productores beneficiados fue José Herminio Martínez.
22: Ya estoy preparando la tierra para sembrar, primeramente dándole gracias a Dios por el beneficio del bono agrícola y también dándole gracias al presidente de la República por toda la ayuda que él nos brinda. Estoy preparando la tierra para sembrar maíz, frijol y maicillo. Pues gracias al presidente, que ningún presidente los había ayudado en nada, entonces más él los echa la mano siempre con el bono agrícola.
21: Otra de las productoras beneficiadas fue María Magdalena Calles. Enfatizó que el presidente Bukele está brindando un apoyo real al sector agrícola con todas las iniciativas cuyo objetivo es garantizar sus cosechas.
23: Pues está bien, porque los ayuda bastante, ¿verdad?, para poder levantar la milpita, porque nosotros solamente hacemos la milpa y maicillera, y le damos las gracias a él bastante, porque nosotros esperamos siempre, ¿verdad?, que los ayude, pues, año con año, si Dios lo permite. Gracias a Dios, pues, le pedimos a Dios que primeramente Dios otro año que los dé siempre.
21: Con mucho entusiasmo y alegría por contar con insumos sin ningún costo para su bolsillo, Carlos Villalobos avaló la rapidez y calidad del servicio que recibió al momento de canjear su bono agrícola.
24: En todos los servicios está bien pulido, todos los atienden rápido, aquí uno llega a las 5 de la mañana. Sí, porque a las 5 están abiertos aquí. Varios de la zona, todo el Tigre, zona verde, el Tigre, las Marillas, aquí por los compadres también, todos los atienden a la misma hora. No, hombre, este beneficio está bueno porque al ir a la calle uno viene ligerito que le dieran el servicio a uno.
21: Recuerde que a través de las redes sociales del Ministerio de Agricultura y Ganadería puede consultar la lista de agroservicios autorizados en la zona central del país para canjear su bono agrícola. Ricardo Portillo, Noticiero El Salvador Radio.
3: Y en otro tema, la Defensoría del Consumidor lanzó el programa Cumplimiento en Seguridad de Productos para la Protección de los Consumidores.
4: El programa es dirigido a proveedores a escala nacional con el objetivo de reforzar el cumplimiento de la ley y promover prácticas responsables.
25: Con el fin de proteger a los consumidores y garantizar la calidad de los artículos de consumo en el mercado nacional, la Defensoría lanzó el programa Fomentando una Cultura de Responsabilidad y Transparencia entre los Proveedores.
26: El programa consiste precisamente en que todas aquellas empresas en las cuales pues realizan la comercialización de una serie de bienes y servicios que podrían tener algún riesgo para el consumidor a partir de alguna alerta o la identificación a partir de un recall, es decir, un retiro voluntario, estén precisamente integradas en este programa, lo cual les permitirá recibir la capacitación, aclarar cualquier tipo de dudas y sobre todo mantener una comunicación oportuna para poder realizar el retiro de los productos de manera oportuna, de manera efectiva.
25: Los productos comercializados no deben de generar algún tipo de riesgo para la vida, la salud e integridad de los consumidores, dijo el titular de la Defensoría, y los proveedores deben de responsabilizarse en el cumplimiento de la ley de protección al consumidor en materia de seguridad.
26: Es así como la Defensoría del Consumidor está pues con este programa lanzando el cuarto programa de cumplimiento. Ya hemos lanzado 3 programas anteriormente, más de 680 establecimientos ya forman parte de estos programas y tenemos una importante expectativa que con este nuevo programa se puedan agregar más empresas. Sin duda alguna que esto permite dar el beneficio a que la población pueda tener acceso a productos seguros.
25: La Defensoría capacitará y reconocerá a las empresas que adopten el programa de cumplimiento de seguridad, una iniciativa que es impulsada para favorecer a los salvadoreños y garantizar la adquisición de productos de calidad y a precios justos. Herbert Aragón, Noticiero El Salvador, Radio.
3: Y las lluvias que se registraron en el territorio nacional han causado algunas acumulaciones de agua en zonas urbanas y habitacionales. Esto según lo reportó el director de Protección Civil, Luis Amaya.
4: En la siguiente nota le contamos sobre el Plan Invernal 2026 que ejecuta el gobierno del presidente Bukele para prevenir riesgos.
25: Protección Civil cuenta con un plan estratégico y acciones de primera respuesta ante situaciones de peligro que afectan a la población provocadas por la época de lluvia, según detalló el director Luis Alonso Amaya.
0: Estamos ya ejecutando algunas tareas que tienen que ver con la mitigación de riesgos o la reducción de riesgos. Estamos hablando, por ejemplo, limpieza de cauces, limpieza de tragantes. Estamos ya tratando de intensificar la incidencia sobre las comunidades.
25: En el marco del plan de contingencia para eventos hidrometeorológicos, Protección Civil se encuentra coordinando las acciones preventivas con instituciones de gobierno para atender las emergencias que puedan presentarse ante inundaciones o situaciones de riesgo para las comunidades.
0: Si en algo el país ha avanzado, es en tener una instancia que genera la información científica necesaria para poder, no solamente la Dirección de Protección Civil, sino otras instituciones, hacer las interpretaciones necesarias, sí, claro, y en función de eso tomar las decisiones correspondientes.
25: Es importante el trabajo de los equipos que ejecutan tareas preventivas y de mitigación para evitar inundaciones, así como situaciones de riesgo. También a estos esfuerzos se suman las comunidades y alcaldías a fin de evitar daños a viviendas y bienes producto de las lluvias.
0: Es importante generar esa cultura de prevención en las personas y debo decir que hay muchas comunidades en las que hoy por hoy hemos visto cambios muy importantes. En todo lo que llevamos ahora de venir ejecutando el componente de reducción de riesgo, como así se denomina, sendas, obras que permiten reducir el riesgo al mínimo en diferentes territorios del país, no solamente en el área metropolitana.
25: Ante situaciones de riesgo y amenazas climáticas, el país cuenta con más de 150 albergues para atender a la población salvadoreña. Todas las instituciones que integran el Plan Nacional trabajan de manera articulada para brindar primera respuesta inmediata y efectiva a las comunidades que presentan alguna emergencia en la época lluviosa. Herbert Aragón, Noticiero El Salvador, Radio.
4: Y anticipándose a la temporada lluviosa, el gobierno del presidente Nayib Bukele ejecuta acciones para disminuir los efectos del invierno, sobre todo en zonas vulnerables.
3: Las instituciones delegadas para esta labor se desplazaron a puntos estratégicos y que demandaban atención inmediata.
1: Uno de esos lugares es en Villa Lourdes, Colón, donde se construye una obra de paso que incluirá aceras, barandales, carpeta asfáltica y señalización. Obras Públicas también construye bordas en el puente sobre el río El Jute, en La Libertad, para evitar desbordamientos o colapsos ante el incremento del afluente. Otro punto que atendió esta cartera de Estado fue en Aguachapán, y ahí se realizó limpieza en drenajes y derechos de vía. Por su parte, cuadrillas del Fovial realizaron lanzado de concreto en un talud en la carretera que conduce hacia Chiltiupán, La Libertad, para prevenir derrumbes en la época lluviosa. Fovial, además, con apoyo de maquinaria y equipo técnico, ejecutó obras de mitigación y protección a un costado de la carretera Sonsonate, desvío a Izalco, donde se extrajo sedimento y maleza para que circule libremente el agua producto de lluvias en la vía. El Fondo de Conservación Vial también limpió la carretera Panamericana de San Martín a San Rafael Cedros, donde se reportaba basura y otros materiales que obstruyen en la temporada lluviosa. Asimismo, Fovial avanza con distintas labores de mitigación y protección en la quebrada El Gavilán, en la carretera El Litoral, San Vicente, donde se estabilizan las bordas de este sector.
2: En directo.
3: para conocer las condiciones del tiempo para lo que resta de este miércoles, hacemos el contacto con la periodista Karen Méndez hasta el Ministerio de Medio Ambiente.
4: Adelante, Karen, te escuchamos.
5: Gracias, buenas noches. Así es, el ambiente caluroso sigue predominando en todo nuestro territorio, pero para que nos amplíe esta información vamos a conversar con el meteorólogo del Ministerio de Medio Ambiente, Roberto González. Roberto, cuéntenos, ¿hay temperaturas de hasta 38 grados en el oriente del país?
6: Tal como lo mencionas, hemos tenido registro de temperaturas en este día de hasta 38 grados Celsius en algunos puntos del territorio nacional, y todo esto se debe a que tenemos una masa de aire cálido en los niveles medios y altos de la troposfera. Esto es lo que hace generar una capa sello, que cuando ingresan los rayos solares durante el día genera vapor de agua, pero este vapor de agua no logra sobrepasar los niveles medios y altos, sino que choca acá y vuelve a regresar a superficie y se mantienen así durante lo que resta del día, inclusive durante horas de la noche, generando ese ambiente caluroso inclusive en horas de la noche, y esta percepción, esta situación va a durar durante lo que resta de esta semana. Apenas estamos en día miércoles, día jueves, viernes, situaciones similar, y esto hace que las lluvias quedan restringidas durante horas del día, y prácticamente ya en horas de noche es donde comienza a organizarse un poco mejor la lluvia, debido a que ya no tenemos el ingreso de los rayos solares, entonces la nubosidad comienza a situarse más que todo en las zonas de montaña.
5: Roberto, pese a que el ambiente va a continuar cálido en los próximos días, como ya nos mencionaba, se esperan lluvias. ¿Se han registrado en los últimos días durante la tarde y la noche?
6: Sí, tal como lo mencionas, estamos previendo la presencia de lluvia, a pesar de que tenemos esta masa de aire cálido sobre el territorio nacional, aún se encuentran sistemas de vaguadas debido al flujo del este, que como lo podemos observar, el flujo del este transporta humedad desde el mar Caribe, y inmerso en este flujo, que es una ondulación, se generan sistemas de vaguada que en este momento se encuentra situada uno sobre la península de Yucatán, y tenemos también el ingreso de humedad proveniente del sur asociado a que la zona de convergencia intertropical, como podemos visualizar, se encuentra bastante activa, y esto favorece que toda nubosidad se sitúe a lo largo de la cadena volcánica. Sin embargo, como le hemos mencionado anteriormente, hay un límite de restricción debido a esta capa sello en los niveles medios y altos de la troposfera que no permiten que tengamos convección que generen lluvias y tormentas.
5: Roberto, ¿y qué se espera en la zona costera para tanto la pesca como también para el turismo en los próximos días?
6: Muy bien, con respecto al turismo, el ambiente estará bastante caluroso, inclusive en horas de la madrugada, pero las condiciones de oleaje y en el viento y en el mar son apropiadas para realizar actividades como pesca, transporte y turismo marítimo, pero siempre tenga en cuenta la permanencia de las corrientes de retorno, que es un fenómeno permanente a lo largo de nuestras costas.
5: Con esta información regreso la señal contigo.
3: Gracias, Karen, por tu reporte desde el Ministerio de Medio Ambiente. A nivel internacional, al menos el 15% de la Amazonía se ha perdido, y una destrucción adicional podría desencadenar un rebrote generalizado de la muerte de la selva tropical con tan solo 1.5 grados de calentamiento global, así lo advierten expertos.
4: Y a nivel mundial, el Niño generará sequías e incendios en Australia y el sudeste asiático, además de fuertes lluvias e inundaciones en las costas de América, incluida la Atlántica.
2: Esto es Así está el mundo.
16: La destrucción de la selva tropical para la cría de ganado está haciendo que el bioma amazónico, es decir, el bosque tropical más grande del mundo, sea más vulnerable a un colapso irreversible, que podría ocurrir en cuestión de décadas si se continúa la alta tasa de deforestación, afectando áreas que actualmente están protegidas. Solo en 2025, Brasil perdió aproximadamente el 0.5% de su bosque primario, y en los últimos 2 años, 2/3 de la destrucción se ha debido a incendios forestales, que usualmente comienzan cuando los agricultores queman vegetación en áreas deforestadas y luego se propagan al bosque vecino. Expertos en Estados Unidos prevén un super niño en este 2026 que modificará los patrones climáticos a nivel global, ocasionando fuertes lluvias e inundaciones repentinas en la costa oeste del país norteamericano y temperaturas más altas en el este, pero también ejercerá como un escudo protector de huracanes en el Atlántico. La Oficina Nacional de Administración Oceánica y Atmosférica precisó que hay un 25% de posibilidades de que irrumpa este fenómeno. Sin embargo, no garantiza efectos más devastadores.
7: devastadores. A nivel global, el fenómeno de El Niño genera sequías e incendios en Australia y el sudeste asiático, fuertes lluvias e inundaciones en las costas de América, incluida la de Estados Unidos. México emitió una advertencia para la mayoría de los estados mexicanos que se ven afectados por una nueva ola de calor entre el 5 y el 8 de mayo, con temperaturas diarias de entre 29 a 32 grados Celsius para la capital. En otras regiones, los termómetros podrían superar los 45 grados, como en Sonora, Chihuahua, Durango, Sinaloa y Guerrero. Y para el jueves se pronostican temperaturas similares en otros estados como San Luis Potosí, Querétaro, Hidalgo y Veracruz.
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3: Regresamos a información nacional, y es que la Alcaldía de San Salvador Centro presentó un plan operativo que se ejecutará entre el 9 y 10 de mayo en 18 cementerios públicos, esto en conmemoración del Día de las Madres.
9: El alcalde Mario Durán confirmó que el dispositivo, el cual contempla horarios de 7 de la mañana a 5 de la tarde, desplegará el cuerpo de agentes metropolitanos para garantizar el orden y la seguridad de visitantes.
3: Y aunque la celebración central es el domingo 10 de mayo, las autoridades esperan una afluencia masiva desde el sábado, alrededor de 50.000 personas, por lo que se han coordinado labores de fumigación y limpieza en los Campos Santos.
10: Este es un esfuerzo articulado que une pues a los 5 distritos que componen San Salvador Centro. Son más de 500 colaboradores solo para esta acción de fin de semana de 9 y 10. Este es un esfuerzo también requiere pues también de la Dirección de Desechos Sólidos, que ejecuta ya desde hace días un plan importante alrededor de los cementerios. También vamos a estar con Protección Civil, la fumigación en cada uno de estos lugares. También vamos a tener puntos de emergencia médica en cada uno de los cementerios. También vamos a tener sillas de ruedas para las personas con discapacidad, puedan facilitarse el ingreso, todas las personas van a estar asistidas.
8: Deportes.
12: Iniciamos la información deportiva hablando de la UEFA Champions League. Ya conocemos a los finalistas y el Paris Saint-Germain irá por el bicampeonato. Después de la salida de Kylian Mbappé, esta vez buscará su segundo título de manera consecutiva en el campeonato europeo, al empatar este día 1-1 en el Allianz Arena frente al Bayern Múnich y llevarse la serie frente al conjunto teutón. El primer tanto del encuentro apenas al minuto 3, la asistencia y corrida de Kavicha Kvaratskhelia, que iba a ser la figura en esta serie, para que definiera de zurdo Ousmane Dembélé, sin nada que hacer para Manuel Neuer, y era el 1-0 del conjunto parisino. El empate para el Bayern Múnich se marcaría hasta el 90+4, la asistencia de Alphonso Davies y definiendo de zurda Harry Kane, el 1-1 definitivo. El Paris Saint-Germain está en una nueva final en Budapest. Y hablando de la final de la UEFA Champions League, será el próximo sábado 30 de mayo a las 10 de la mañana. El Arsenal se enfrentará a los actuales campeones, el Paris Saint-Germain. Y para mañana jueves 7 de mayo se viene la actividad de los partidos de vuelta en la semifinal de la Europa League. El Aston Villa recibirá al Nottingham Forest a la 1 de la tarde y a la misma hora el Friburgo enfrentará al Braga. Y en la Conference League también se viene la actividad de los partidos de vuelta en las semifinales. El Crystal Palace enfrentará al Shakhtar Donetsk de Ucrania a la 1 de la tarde y a la misma hora el Estrasburgo de Francia recibirá la visita del Rayo Vallecano. Y nos vamos a la actividad de la Copa Libertadores de América, donde Boca Juniors cayó por segunda vez consecutiva en la fase de grupos en Ecuador, ya que Barcelona y Guayaquil se llevó la victoria 1-0. El único tanto del encuentro se iba a marcar hasta el minuto 73, la asistencia de Johnny Quiñones y Héctor Villalba ponía el 1-0. El conjunto ecuatoriano se llevó la victoria sobre el conjunto xeneize. Y siempre en Sudamérica, pero un encuentro de la Copa Sudamericana, jornada 1-4 de la fase de grupos. El Santos de Brasil, comandado por Neymar Jr., empató de visita 1-1 frente al Recoleta de Paraguay. El primer tanto del encuentro al minuto 41, la asistencia de Benjamin Rollister, y aparecería Neymar Jr. para el 1-0 del conjunto brasileño. El empate para el conjunto paraguayo al minuto 86, Fernando Galeano. Las cifras 1-1 al final repartieron puntos. Ya conocemos al primer finalista de la CONCACAF Champions Cup y es Tigres de México, que venció en el Estadio Universitario en el Volcán 1-0 Nashville. El único tanto del encuentro
11: se iba a marcar al minuto 68 la asistencia de un viejo conocido, exjugador del Atlético de Madrid, el argentino Ángel Correa, para que definiera Juan Bruneta el 1-0, y Tigres está en la final de la CONCACAF Champions Cup. Y siempre hablando de las semifinales, de vuelta en la CONCACAF Champions Cup, este día a las 7:30 de la noche, el Toluca se enfrentará al LAFC del salvadoreño Nathan Ordaz. Edgar Flores, Noticiero El Salvador Radio.
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13: Así ponemos punto final a la emisión estelar de Noticiero El Salvador Radio correspondiente al miércoles 6 de mayo.
14: Así cerramos a nombre de Ronald Rivas en la realización, en la coordinación Jessica Colorado, Daniela Flores, Diego Guzmán, nos despedimos.
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0: 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En El Salvador, esta es la hora.
1: 11 de la noche, 31 minutos.
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0: 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En El Salvador, esta es la hora.
1: 1:00 a.m.
2: en punto.
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0: 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En El Salvador, esta es la hora.
1: 2:03.
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0: 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En El Salvador, esta es la hora.
1: 3:04.
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0: 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En El Salvador, esta es la hora.
1: 5:04 a.m.
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1: Hola, buenos días. Llegamos al jueves 7 de mayo. Les saluda Claudia Chicas. Desde hoy el Ministerio de Obras Públicas mantiene cierre en un carril del Boulevard Tutunichapa, San Salvador. En la zona hay circulación controlada y gestores del Viceministerio de Transporte agilizan el paso vehicular. Se les recomienda tomar rutas alternas y planificar sus recorridos con anticipación para evitar retrasos. En la noche y madrugada, los equipos del Ministerio de Obras Públicas avanzaron en los trabajos de pavimentación en uno de los carriles intervenidos de la Zona Rosa, San Salvador. Las obras son parte del nuevo sistema de drenaje en la zona para evitar inundaciones. Hace unos minutos, el radar del Ministerio de Medio Ambiente registraba cielo parcialmente nublado sobre todo el país. No se reportan lluvias. La Policía Nacional Civil informa que se finalizó el miércoles 6 de mayo sin asesinatos en el territorio. En este mes, el Gabinete de Seguridad registra 5 días libres de homicidios, de los cuales ayer fue la tercera fecha consecutiva sin muertes violentas en el país.
0: Internacionales.
1: En Chile, el Ministerio de Salud confirma la muerte de 13 personas y 39 contagios de antivirus en este 2026. La aerolínea española Plus Ultra suspenderá de forma temporal sus vuelos hacia Colombia a partir del 2 de junio 2026, debido al incremento en los costos del combustible de aviación y factores operativos. Hasta acá el informe. ¡Feliz jueves!
0: 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En El Salvador, esta es la hora.
2: 6 de la mañana, un minuto.
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5: Dos, tres, cuatro, cinco. Empezó, qué bueno, a hacer ejercicio en pleno jueves o miércoles. Jueves es hoy, ¿verdad? Lo importante es la actitud con la que usted inicie. Por favor, no se exija demasiado. Sea un poco condescendiente con sus actividades hoy. Recuerde que tiene todo este día para reflexionar si está bien, si no, no sé cuánto. Aquí nosotros lo escuchamos, lo entendemos en el 7682-9699. Somos cuatro amigos y otros cuatro más que están atrás en la producción que queremos escucharlo. Somos Radio El Salvador y somos Para Empezar. Muy buenos días. Aquí a mi siniestra tengo a mi querido DJ, ¿verdad? Porque es claro, es DJ, es un montón de cosas. Locutorón de los grandes de este país, actor de doblaje y otras hierbas. Con ustedes, Ítalo Sigüenza, bienvenido.
6: Gracias, Jaime. Buenos días. Hoy, quiero saludar a la comunidad de Bulgaria y Rusia. Ajá. Que están celebrando el Día de la Radio.
5: ¡Ey, qué bonito!
6: Allá en Bulgaria y en Rusia. Entonces, felicidades, así como también a nuestro soldado salvadoreño. Hoy es el día del soldado salvadoreño.
5: Correcto, por eso en el centro histórico desde hace varios días, fíjate que yo iba caminando, ajá, pero me pegó así.

0: con buen salvadoreño y una gran chiviada. Me chivié porque iban como 10. Pero mira, bien como sincronizados.
1: Yo que vivía cerca de un cuartel cuando estaba chiquito, allá cerca de la Quinta Avenida Norte, 33, que hay ponente. ¿Cómo es el cuartel San Carlos? ¿Cómo los oía?
0: Sí.
1: A las 4 de la mañana. Ahora, no sé, me imagino que todavía lo hacen, pues.
0: Sí,
1: pero,
0: sí, debe ser.
1: Pero vea el saludo al soldado salvadoreño que también ha servido para poder mantener en orden este país.
0: Así tiene que ser.
1: Y gracias a Dios, pues hoy vivimos una paz o tan anhelada paz.
0: Qué buenos belleza. Días.
1: Buenos días. Y obviamente vamos con el PH 7. Hoy no me equivoqué. Sí, PH 7. El balance, la estabilidad,
0: el equilibrio
1: de este programa para empezar y de esta estación de radio.
0: A veces tiene unos gramitos de plutonio.
2: No, Jimmy, no, sos vos.
0: Sí, a veces tiene unos gramitos de uranio. Así una
2: Saúl,
0: molécula.
2: Saúl. Así bueno, era como cuando mi mamá se enoja, vení para acá, Saúl, vení para acá.
0: De uranio, a veces.
2: De uranio.
1: 239, como el Antonio 239.
2: Mira ahí mi voz, mejor estás, no digas nada, no te conviene. No te conviene, porque mira, él.
1: Qué linda el que andás. Tiene techo de vidrio no tira piedras, decía él.
0: ¿Sí? No.
2: Es cierto. Fíjate qué buenos días son los que me dan mis compañeros aquí.
0: Porque te queremos, te amamos. Mira qué saludable andás. Ha traído una manzana.
2: Es que no me quedó de otra, venía tarde.
1: A la refri lo que hay, ¿verdad?
0: Ahí viene el plutonio. ¿Cómo se llevan con la fruta? Mira qué bonito. Y sí, le pegaste una mordida así bien como humilde.
2: Sutil.
0: Ajá.
2: Apenada yo.
1: A lo apenada. Discreta la mordida.
2: ¿Cómo estás, Astrid? A todos. Mira, oiga, hasta con el cabello mojado vengo, pues. ¿Cómo están?
0: Bien,
2: ¿cómo amanecieron?
0: Bien, aquí esperándote.
2: Descansaron bien, espero.
1: Sí.
2: Hay personas que dicen que tienen calor o tan temprano.
0: Sí, tan temprano. En la entrada, sensación térmica 21 grados allá afuera.
2: Ah, pues sí está haciendo calor.
0: Ya está algo helado. No,
1: sí.
0: Calor.
1: Está calor. Sí. Me ha fallado.
2: El Padawan sí, está un poquito poco de polución. Creo que vamos a evaluar ese servicio, ¿viste?
0: Sí, hombre.
1: Sí, que le vuelva a hacer el examen,
2: sí,
1: Sandrita.
2: Lo vamos a volver a reevaluar.
0: Hoy de pronto podría salir semi raspado, la vez pasada me puso 7. Hoy voy tipo Matrix, así.
2: Sí, no.
1: Buscando en 3.5.
2: Mira, ayer con la fake news.
0: Ajá.
2: Y con.
0: No, es cierto.
2: ¿Qué?
0: Hoy me volvió a salir en 4 horas. En 4 horas llegan a Canarias.
2: Ah, sí, eso sí
0: es
2: lo vi.
0: Es cierto. Vaya, no son fake.
2: Y vos mismo dijiste que era mentira.
0: No, yo no dije que era mentira.
1: Y después.

0: del crucero que hay actualizaciones.
1: Correcto.
0: Sí. Era mentira y por eso sí. Yo lo estaba molestando que fake news con Jimmy.
1: No. Lo que pasa es que, bueno, ahí después hablamos.
0: Sí. Vaya, pues.
2: Vamos por partes.
1: Sí, porque siempre vamos así, ¿eh?
2: Vamos por el principio. Ajá.
1: Vamos por el principio. Y el principio es que ya les tengo la página. ¿Dónde va a aparecer hoy en Diario El Salvador?
2: ¡Ey, eso está bien!
1: El cupón. Ya sí. Lo tenemos aquí 45. En cabina. 45.
2: 45.
1: 45. Estamos a 7 de mayo. ¿Cuánto sí. nos falta 8. Para llegar al límite?
2: 8 días.
1: 8 días.
2: Así es,
1: 8 días.
2: De hoy en 8, como decía mi abuela.
1: Sí. De hoy en 8, sí, así dicen las abuelitas.
2: De hoy en 8.
1: De hoy en 8 vas a venir, híjole.
0: Exacto. Sí, abuelita. Ay, qué bonito.
1: Sí, cuando nos decían, de hoy en 8 viene mi vida.
2: Usted tiene que haber estado cuando a la radio hablaban. Aló, sí, mire, pues dígale allá en Intipucá que voy a llegar el sábado, dígale.
1: Sí.
2: Que me espere en la terminal.
0: Claro. Que le eche más agua a la sopa.
2: O que no voy a llegar porque se me presentó una
1: inconveniente
2: situación.
1: Exacto.
0: Es cierto, así es.
2: Así era la radio.
1: Avísele a la familia Domínguez que no vamos a poder llegar.
2: Es correcto.
1: Que llegamos dentro de 22 días, dentro de 15 días.
0: Fíjate.
2: Los Morales decía, están tristes porque su hijo querido no ha llegado en 2 semanas y en 1 semana todavía no va a llegar. ¿Y por qué andabas, abuelito, ahí haciendo una gran gira, verdad? Con en las fiestas.
1: ¿Y por qué
2: conmigo? Mire, me salió hace poco, Saúl. Con pelo,
1: te salió.
2: Y estaba en una entrevista ahí, en una discoteca.
1: En una discoteca, Sky. Sky se llamaba la discoteca, ajá. Fue en el 2001.
2: Pero esa
1: quedaba en Plaza Suiza. Ajá, después de Caos, ya sí, se hizo Sky. Ahí fue, Plaza Suiza,
2: tercer nivel. Ahí fue el peinado, chinchivo.
1: De los viniles con agujero. Sí, todavía. Ay. Todavía. Todavía.
2: Buen recuerdo.
1: Bueno, hoy
2: ya lo decía.
1: Veintitantos. Sí, 2001.
2: ¿Verdad?
1: 2001.
2: Ay. Sí.
1: Ahí está todavía. Uh-huh. Yo creo que no hemos cambiado mucho.
2: No.
1: Hoy con la inteligencia artificial no cambiamos mucho. 6 de la mañana con 13 minutos.
0: Dígame, señor. No, que me asustaste, Saúl.
1: ¿Por qué?
0: Me asustaste. Además, vengo sensible.
1: Vengo.
0: No, estaba haciendo cuenta. ¿Por qué no conocí yo eso? Es
1: Sky.
0: Sí.
2: Porque vos no te dejaban salir.
0: No, es que está el periodo donde no me dejaba salir mi mami, pero si era el 2000 ya había nacido mi primer crío. Y yo pasé 10 años literalmente criando y no 2001. Salía para nada.
1: Sí,
0: sí, sí. Para nada. Sí, me enclaustré en la crianza de mis críos y no.
2: En esa temporada haber sido.
1: En esa temporada.
0: Sí, esa temporada fue, justamente.
1: 2001. 2001
2: sí,
1: fue.
2: Sí.
1: Sky. Sky. Fue la. Digamos que fue la última. Ese año fue lo del terremoto, me acuerdo.
2: Sí.
0: Terremotos.
1: Sí, ese año. Entonces, esa fue la última discoteca que estuvo en ese tiempo. De ahí, ya luego de un par de años, volvieron a habilitar ya el local por
2: ¿se acuerdan ahí, de la
1: reestructuración?
0: De esa sí de me lapsus. Acuerdo, si es.
1: Lapsus, sí.
0: De la época del colegio.
2: Uh-huh. ¿Ah? Era de un amigo mío.
1: Sí, el Lapsus.
2: Lamentablemente apareció, pero sí, esa fue la discoteca. Después vino más abajo, estaba Elements.
1: Sí, Elements
2: en la misma, padrísimo estuvo en esa misma línea de tiempo.
1: Sí, padrísimo estaba en el centro comercial que está ahí en el
2: Maferrer. Después
0: Elements,
2: un gimnasio ahí, ajá.
0: Elements ya fue después de los 2000.
2: Sí,
0: correcto. Y esa sí la conozco porque por mi trabajo hacíamos eventos ahí,
2: sí.
0: Únicamente, ¿no? Porque en plan, de Villas Españolas. Eso hubiera conocido, sí, correcto. Sí,
2: ya la botaron esa casa.
1: Ya hay un parqueo
2: ya no
1: ahí.
2: Existe, ya no.
0: No, se hizo como una casa destroyer, bien fea.
2: Solo vestigios.
1: Horrible. Que
2: estuvo 0 grados.
1: Después de Element se hizo 0 grados.
2: Cero grados ya. Quedó
1: ya,
2: abandonada.
1: Ya quedó ahí abandonada.
2: Y ahora ya no hay nada,
1: Igual que en el Balanquitze, también hubo otra discoteca.
2: ¿Pero de búhos?
1: Sí. Después fue Le Club, de ahí estuvo Le Haite Club y otras discotecas ahí.
2: Y Mario.
1: Ahí Mario.
2: De Jungle.
0: Y ahora que hay muy pocas, ¿verdad? Hay discotecas. Más,
1: sí. Lo que pasa es que si vemos el concepto

0: como discoteca y ya fue Solo Superb, que ya fue desapareciendo.
1: Que se va a ir
0: hoy
1: también.
0: Hoy es más.
1: Sí, porque hoy van a construir algo ahí donde están.
0: Así estaban diciendo, no sé si es ese, como dicen.
2: Hagamos una nosotros, el centenario, pongámosle.
3: No, también está Rusto.
0: Rooftop.
1: ¿Y eso es discoteca?
2: Sí.
1: Ah, no sabía.
2: Rooftop, esa está camino a Los Olivos. ¿O a, cuál
3: prolongación
2: es
3: de la...
1: De la Masferrer.
2: De la Masferrer. Ah, sí, correct, ¿verdad?
3: Correcto. Ahí está.
1: Ya.
0: Ahí está.
3: Jim. Bueno, pero volvemos a disociar. Sí, estamos por las canciones.
1: Por sí, perdonen.
2: Correcto.
0: Pero, y habla, no, pero hablando de las canciones también, mi querida Astrid nos va a presentar ya su propuesta musical.
1: Fíjate que esta canción es bien discotequera. Discotequera de allá de...
2: Vaya.
1: De la época de los 90, definitivamente. Sí. Vamos a recordar estos chicos guapos de Los Abanicos. Aquí tiene a Los Loco Mía y esta canción que a mí me tocó presentarla en radio muchas veces en aquellos
2: tiempos. Buena, esta
1: canción se llama Obsesiva y de verdad que de todas las de Loco Mía, esta es mi favorita. Así que, ahí se la dejo a su consideración para que le dé chance a Obsesiva.
2: Buena, para empezar el jueves está nice.
1: Súper. Ahí viene. Deja que reviente.
0: Ya empezaba con las manos.
2: Los Abanicos.
1: Esa canción es lo máximo, sí. Vote por Loco Mía. Mándenme un abaniquito esta mañana, ¿sí?
4: Es obsesiva. Es industrial.
0: Jaime Martínez.
2: Fíjense que yo no vengo tan discotequero, pero me salió esta canción y dije, hey, esta podría funcionar de pronto. No sé si ya la habíamos puesto, pero yo no la había propuesto nunca. Este es una banda que en el 93 hizo esta rolita. Soul Asylum se llama la banda y la canción se llama Runaway Train. Es una letra interesante.
4: In the middle of the night.
2: Es un One Hit Wonder, ¿verdad?
1: Sí, sí, sí.
3: No, tuvieron Misery.
2: Sí.
3: Misery también le funcionó muy bien.
2: Pero esta le reventó mejor, ¿verdad?
3: Hey, sería un buen tema, sí.
1: Two Hit Wonder. ¿Sí? Sí. Y estoy de acuerdo, porque aquí siempre hemos tenido controversias con esos rollos.
0: Vaya, no nos vamos tan lejos. Mañana hagámoslo.
2: Mañana.
3: Two Hit Wonders mañana.
1: Que le manden un trencito a Jimmy por esa canción esta mañana.
0: Un tren. Directo a la final de la Champions.
2: Bueno,
0: después vamos a hablar de eso, del robo.
2: Cuidado.
0: Ítalo Sigüenza.
3: Ya como hemos estado hablando mucho de este caballero, dentro de las curiosidades, fue Rubén Blades quien le enseñó a pronunciar bien. De hecho, es el coescritor de esta canción. La única oficial de Michael Jackson en español.
1: No.
3: Yo no sabía que le había hecho con Rubén Blades.
2: Sí, es cierto. Sí, una entrevista escuché de Rubén Blades diciendo.
3: Bueno, y le quedó bien. Bueno, es que Rubén Blades.
1: Chocolatoso. Sí. Que le mande. ¿A quién te puedo mandar? En emoji.
2: Un guante debe haber.
3: Un guante.
2: Una mano, alguna cosa.
1: Un guante blanco.
2: Unos lentes, unas gafas oscuras.
1: Sí.
0: Un guante blanco.
3: Como $500,000 lo subastaron ese guante.
2: No.
3: Lo más caro que han subastado Michael Jackson es la chumpa que ocupó en Thriller.
2: Lady Gaga
1: la tiene.
3: Tiene 2 millones y no sé cuánto.
2: Lady Gaga se alivianó porque le rentó varias cositas a los directores.
1: A los de la peli,
2: mirá,
1: yo sé.
2: Este stock necesito.
1: Este volado, ¿cuánto me das? ¿Cuánto?
2: Vayan, les dijo. Se alivianó.
0: Bueno, ahí está entonces la propuesta ya de Ítalo Sigüenza, Michael Jackson, Todo mi amor eres tú.
2: Oh. Ey, esas conguitas son.
0: Y este señor tuvo
1: Two Hit Wonder también.
2: Sí, en ese disco venían las dos.
0: Mañana hacemos el viernes de Two Hit Wonder. Tomorrow. Esta es la propuesta de su servidor, DJ Saúl Morales, John Secada.
2: Llegó otro. Como a la número 4, casi llega a la 1 en el Top 40 en su momento.
3: Él estuvo de juez aquí.
2: Sí. Nos fotografiamos, hablamos, buen tipo.
1: Se sentía esa vibra, la verdad.
2: Sí, fíjate.
0: Desde que la dejó, piense, Gloria Estefan.
2: Sí, es que
0: este era corista, ¿no? De Miami Sound Machine.
2: Después lo apoyaron los Estefan. Ellos lo sí. Y se alivianaron también.
0: Después pues, lo apoyaron.
2: No, es que así es.
3: Era acá también.
0: Don Emilio sí veía ahí.
3: De cada dólar que te den, 60 centavos van a ser de nosotros.
2: Otro Don King ahí.
0: Bueno, 7682-9699. ¿Cuál quiere escuchar a esta hora de la mañana? ¿Quiere
1: lo comía? Mándeme un abanico para lo comía.
0: Esta es la propuesta de Astrid Ábalos. 7682-9699. Mi querido Jaime Martínez viene sí. con el trencito.
2: Buena, es una balada rock sí. icónica que usted no puede dejar pasar. La podríamos escuchar ahora completita.
0: Y si quiere.
2: Naco, que si Daniel sí. Brooks
0: si cantando. Quiere escuchar. Oh, no.
2: Saludos no. al Chele con cariño.
0: Si quiere, si quiere escuchar la inteligencia artificial cantando.
2: No,
0: canto. Aquí está de Michael Jackson. Sí. Muchos. La nueva generación, no, eso lo hicieron inteligencia sí. artificial.
3: De hecho, busqué y hay canciones, está Beat It y está You're Not Alone, pero es inteligencia artificial.
2: No, y hay, yo he visto sí. algunos influencers que andan con audífonos, ¿verdad? Yeah. En parques o algo, y les ponen canciones de Michael cuando estaba con los Jackson 5. Es Justin Bieber, dicen algunos. Los más hipotes, fíjate.
1: ¿Qué?
2: Ni idea de Michael Jackson.
1: Qué barbaridad.
2: Es Justin. No,
1: ¿Con Justin lo comparan?
2: Sí, no.
1: Yo podría entender que lo compararan con la voz de ¿cómo se llama? Del otro morenito.
2: ¿De qué? Bruno Mars.
1: De Bruno Mars.
2: También.
1: Podría puede entender.
2: Ser. Sí.
1: ¿Sabes qué otra voz tiene mucho? Se parece el color.
2: Sí,
1: la
2: sí.
1: de este niño, este que fue a la Super Bowl. Siempre se me olvida. El que. I can feel my face.
0: The Weeknd.
2: Drake.
0: The Weeknd.
1: Tiene un
2: porque Timberlake a veces tiene un falsetío como que si fuera.
0: Sí, pero The Weeknd
2: le colado.
0: The Weeknd le pega un poquito con Bruno Mars.
1: Pero Justin.
0: José Luis Claros. Buenos días, voto por
2: Luis?
0: Astrid.
2: Eso.
0: Uno. Francisco dice voto por Saúl.
2: Uno.
0: Buenos días, mi voto es para Astrid.
2: Dos, eso es.
0: Samuel dice, otro día más sin verte.
2: Dos.
0: Buenos días, voto por el Power. Eso,
2: tres,
0: me dos. Zurdo.
2: Hay daño colateral en esa gente ahí. ¿Algún recuerdo?
0: Nadali dice, mi voto será para Saúl. Amanecí chocolatosa.
1: Chocolatosa, Manuel.
0: Carlos Candray dice, buenos días. Yo daré mi por primera vez por Saúl.
2: Eso.
3: 5-2.
2: Sí, qué bárbaro.
1: Un
2: bombazo.
0: Obsesiva.
1: Ah, ¿obsesiva?
0: Sí,
3: tres.
0: Viene.
3: 5-3.
2: Sí, está con las toallas ahí en la cocina dándole. Con
0: Jaime todo, Martínez, con, dice.
2: Con eso.
3: 5-3-1.
1: Compartirnos pantalla, please.
0: Mi voto, sí,
2: gracias.
0: Mi voto es para, ¿qué más dicen? Para Saúl.
2: Bárbaro.
0: Okay. 6-3-1. Francisco. Fabricio. Ahí vota por Astrid.
3: 6-3-4.
0: Rey Lagarto dice Ítalo Sigüenza.
2: Yeah.
3: 6-4-1-1.
0: Apoyamos a las chicas, dice. Queremos obsesiva.
2: 6-5.
1: Sí. Sí, señores.
0: Vale. Y Diana dice Astrid.
1: Vámonos.
2: Ahí está.
1: Nos fuimos con obsesiva entonces. Ya vi cómo andan el mood la mayoría. Esta canción es que es lo máximo.
0: Andan,
1: o sea,
0: con
1: no,
0: calor,
1: no, andan con calor. Saquen los abanicos. Vámonos con obsesiva entonces y nos vamos juntos hasta las 9 de la mañana. Muy buenos días.
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0: 6:29. ¿Cómo nos hicieron bailar estos españoles, no? Bailar, cantar, disfrutar las pistas de baile. Pero si hablamos de españoles, hay un español que hoy va a hacer cantar al Salvador también. Hoy se presenta el gran Miguel Bosé aquí en el país. Y Radio El Salvador les va a dar la oportunidad de poder ir a disfrutar de ese concierto. ¿Qué? Les cuento.
1: Me encanta.
0: Les cuento, les cuento. Les cuento cómo va a ser la dinámica. 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Y pueden comentar ahí con un video en el que le cantan una canción de Miguel Bosé a mami. ¿O qué canción de Miguel Bosé le dedicarían a mami?
1: Buena pregunta.
0: Sí. Y luego ahí pues vamos a verificar todos los datos y todo.
1: Me
0: hoy
1: encanta.
0: A las 11:30 con el gran Rocky Moreno.
2: Sí, señor.
0: Va a ser el encargado de dar a conocer quiénes son los felices ganadores.
1: Me encanta.
2: Qué chivo.
1: Eso me hizo pensar, ¿qué canción le podríamos cantar a la mamá?
2: Ay, qué lindo.
0: Buena de pregunta.
2: Se tiene una cantidad.
0: Hoy, por cierto, a las 8:00 a.m, vamos a hacer un mini especial de Miguel Bosé.
2: ¡Ay, qué bueno!
0: Así que ahí vamos a ir viendo cuáles son las canciones que le podemos dedicar a mamá o que a mamá le gustan de Miguel Bosé. Me recuerdo yo que a mi amada madre fue la de Te Amaré. Fue de las primeras canciones. Esa fue de las primeras canciones de Miguel Bosé. Sí, fue. Esa fue. El disco de Papito le fue muy bien también.
2: Sí, justamente esa canción la hizo Miguel Bosé para su mamá.
0: Ándale.
2: Te amaré.
1: Andabas, pero correcto, alineado.
0: Mi madre le fascinaba esa canción. Le fascina, pues, al escucharla, ella siempre dice, ay, qué buena canción de Miguel Bosé. Entonces, hoy vamos a hacer ese especial a las 8:00 a.m. Pero
2: ya casi.
0: Usted puede ya participar, ingresar a nuestra cuenta de Facebook, a nuestra cuenta de Instagram. Ahí están también todos los datos para que usted pueda seguir todos los pasos. 6:31 a.m. Vamos a la pausa y regresamos.
1: Vaya pues.
0: Tiene una bomba. Tiene una bomba.
1: ¿Qué?
0: Tiene una bomba, señores.
2: Guarde nosotros.
0: ¿Quieren saber de qué bomba se está hablando? No se les pegue.
2: Y les ha afectado a ustedes también.
1: ¿Qué?
2: Y no se han dado cuenta.
1: No se da ni cuenta. ¿En serio?
2: ¿En serio? A todos los que
0: al mundo oyen, entero.
2: Al mundo entero. Una pista, por favor, solo para no dejarnos
1: pista.
2: Picado.
1: No nos dejes así.
2: Yo le voy a decir que los va a asustar.
0: Vale. ¡Ya venimos!
2: Dios mío.
3: 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En El Salvador, esta es la hora.
4: 6:32 a.m.
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0: Ya me asustaste, Ítalo. ¿Qué es lo que tenés para decirnos?
1: Quiero que por favor se dirijan todos ustedes en este instante a sus cuentas de Instagram. ¿No, sí, ¿las han visto hoy?
2: No mucho, ver, la verdad que no. Déjame revisar. Dios guarde que hay aquí. Inicio.
0: Déjame a ver, dice aquí.
1: Y en su cuenta de Instagram, en su perfil, pueden ver. Y esto a todos los que nos escuchan, a todos los aquí que nos estoy. Escuchan en sí. este momento, vayan a su cuenta de Instagram. Aquí menos estoy. Si va manejando, si no va manejando, no. ¿Verdad?
2: No.
1: Y se han fijado que hay una parte donde dice tu panel. Justo
0: panel
1: abajo.
0: Panel profesional, ajá. No es ese.
2: Ah, sí, aquí dice panel.
1: Tu
2: sí.
1: panel. Ingresen ahí.
2: Ahí dice 31,000 visualizaciones. En los últimos, sea, no sé. No.
1: De ahí les aparece y dice nuevos seguidores.
0: Sí, nuevos seguidores. Sí,
1: hagan
0: sí.
1: clic ahí y vayan a ver cuántos seguidores perdieron entre ayer y hoy.
0: Mira.
2: Ay, y dice dejaron de seguirte.
1: Para que vean cuántos seguidores perdieron.
2: Pero dice, empezaron a seguirte y te da resultados.
1: Pero miren la cantidad de personas que los dejaron de seguir.
2: Ajá. ¿Qué pasa?
0: Ya les aburrí. ¿Qué va? ¿Y qué no, vamos a hacer?
2: No,
0: pues?
2: Pero, no.
0: Ya les aburrí. ¿Qué? Me
1: toda la
0: seguir.
1: Gente que se asuste, no. Eso es algo que está haciendo Meta, que se llama la Gran Purga 2026.
0: Ah, eso, está eliminando cuentas sospechosas.
1: Falsas, spam. Está ocupando una IA sofisticada y avanzada para hacerlo. Han habido artistas. Uno dice, perdí 30, perdí 40. Pero han habido artistas que le ha ido mal. Kylie Jenner, para dar un ejemplo.
0: ¿Cuántos?
1: 15 millones.
2: Sí, o sea, a mí me siguen como 2,500.
0: Según esto, yo he perdido 438.
2: Vaya. Una gran limpieza que te han hecho en tu...
1: No, pero ahí se dan cuenta de toda la cantidad de cuentas falsas
2: de
1: que
2: bots.
1: Existen. Blackpink perdió 10 millones.
2: ¿Qué?
1: Cristiano Ronaldo perdió 8 millones.
2: ¿Y cuántos habrá frío? Perdido Mira, mi cabrita biónica?
0: Ajá. Instagram, muchos antes influencers o creadores de contenido.
2: Sí.
0: Comprado.
3: No me lo moleste, por favor.
2: No, es que fíjate que son dos diferencias. No, sí, yo no soy creador ni influencer ni nada.
0: No, es que así les dicen ahora, no me refiero a vos. No. Así les dicen ahora, les dejaron de decir influencers. Muchos compraban seguidores.
2: Qué feo.
0: Esa mala práctica terrible hizo que muchas cuentas se fueran hasta la luna y venían las empresas que no estaban como muy avivadas en esto.
2: Pausa conmigo.
0: Ay, decían, ¿cuántos seguidores tiene? Ajá. Comprémosle tanto, comprémosle el otro. Eso es una cosa que le funcionaba.
2: Claro.
0: Pero la verdad es que había un gran mercado para comprar seguidores en Facebook y en Instagram.
1: Entonces eso es lo que está haciendo en este momento Meta. Está haciendo la Gran Purga 2026, que lo ha hecho entre ayer y hoy. Así que si usted ve y su cuenta no es porque su contenido sea malo, no es porque no le guste lo que pone, no es por nada de eso, sino que simple y sencillamente esa cantidad de cuentas que le han eliminado eran bots, era spam, era cuentas falsas, era cuentas inactivas, porque también no sé cuál es el periodo de tiempo, pero cuentas inactivas también las eliminó.
0: Vaya, me encanta, hoy sí se va a ver la verdad, mira de cuántos seguidores probablemente tiene esta persona perdí creadora todos. De contenido.
4: Ay, los perdí todos.
2: Hay mucha gente que se clava con eso, ¿verdad? Y están viendo, a ver, Mega. ¿Quién le dio me gusta? ¿Y por qué no? Si la publicación era para que por lo menos, no sé, y empiezan con ese conflicto mental. Y mira, ya viste esto. Y mira, ¿por qué? Bueno, hay gente que vive de los likes y de la aprobación de los demás.
1: De la aprobación de la gente.
0: Qué triste.
2: No sé por qué.
3: Pero que tanto ustedes revisan... Su Instagram, ¿vale? En
0: casi
3: el día,
0: nada.
3: Cada cuánto
0: nada.
3: Tiempo, cada cuánto sea, dicen, bueno, lo puedo revisar a las 9 de la mañana, que salgo de trabajar, al mediodía, que salgo a almorzar.
2: No sé, aunque el aparato le dice a uno en algún momento, hey,
0: te
2: has estado.
0: Notificaciones.
2: Sí, pero a mí semanal creo que me mandan. Has estado sí, no sé cuántas horas.
0: Yo no soy muy poca para el Instagram. Me gustaba antes, pero ya me aburrió. Y casi que entro únicamente cuando hay que publicar una situación ahí específicamente, por puro trabajo o tal, o porque de TikTok mando cosas que se publiquen al Instagram. No necesariamente porque yo entre o porque me guste.
2: Ellos lanzaron después, Zuckerberg querido y compañía, como una competencia X, ¿verdad? El Threads.
1: Threads, sí.
2: Y el Threads a muchos como que no les hizo mucho clic. Yo de hecho, una. Cero. Pero automáticamente al tener Instagram tenés Threads, ¿verdad?
1: Pero si no lo activa no hay ningún problema. No es necesario activarlo. Sí. Pero si lo activa, si lo elimina, elimina su cuenta de Instagram.
2: Así es, entonces ya no podés.
1: Amarradito, ajá. Amarrado. Sí, sí,
0: sí, pues sí, qué sí. Bueno que me lo dijiste. Este es como una
2: es cosa. Es un hilo
0: que... como X, digamos.
2: Correcto.
0: ¿Verdad?
1: Sí, justo eso.
0: Pero sí, no. Pues qué bueno para los que se dedicaron a comprar cuentas y todo esto. Qué bueno que hay una depuración, ¿verdad?
2: Sí.
1: Era necesario. Al final a ellos tampoco les conviene, de acuerdo a lo que le digo, no les conviene a ellos tener esa cantidad de... Porque lo que buscan es que el reflejo de la cuenta de Instagram sea un reflejo real. Mm. Al final eso es lo que quieren. Que nada sea manipulado y que obviamente pues su marca sea de confianza. Por eso esa purga.
2: ¿Usted es más instagramero, facebookero, es tuitero, es tiktokero? ¿Qué es? Cuéntenos. 7682-9699. Lo que está ahora como más de moda es el TikTok, ¿verdad? Que vino para quedarse. Hay mucha gente que pasa un buen rato echándose su scrolleada en TikTok.
0: Yo soy una. Yo consumo mucho TikTok. Me tiene súper entretenida, no me aburre. Ajá. Y eso porque como el algoritmo está muy bien hecho, el algoritmo realmente. ¿Verdad? Hecho, porque en Instagram me aparecen cosas que yo ni por cerca estoy interesada.
1: En TikTok también, recuerden que a finales del año pasado y este año se compró en Estados Unidos, si no me equivoco, creo que el 60, no me acuerdo con el porcentaje, pero sí es más del 50% que adquirió una empresa en los Estados Unidos, que también eso provocó cambios en cuanto a monetización, en cuanto a la distribución, en cuanto al algoritmo, que también tiene que tenerlo en consideración. Por eso es que no sé si ustedes ya les dio la oportunidad a TikTok de un live studio, que antes no estaba, o ya está la oportunidad. Hay ciertos pasos que puede seguir y puede empezar a monetizar.
0: ¿Y sabes qué? Yo pienso que todavía falta que surjan más redes sociales, nuevas redes sociales, que también en su momento se van a bater a TikTok o le van a hacer una fuerte competencia. Esto apenas está en el ciclo de vida, digamos, de un producto, de una cosa, en este caso las redes sociales. Esto apenas está.
1: No, usted no tiene una que yo la bajé, pero no la usa. Be Real.
2: Be Real, no. Sí me ha salido.
1: Es una aplicación donde trata de mostrar a la gente, pero a la gente real. Entonces, en un periodo determinado del día, tenés que tomar una foto. Por ejemplo, si yo la tomo hoy a las 6 de la mañana. Mañana a las 6 de la mañana tengo que tomar la foto y la toma de los dos lados, con la cámara delantera y con la cámara trasera. De algo que estés haciendo de verdad, para mostrarte cómo de verdad sos.
2: Ese era como el Snapchat, pero era el Snap eran como clips bien cortitos, ¿verdad?
1: Exacto, el Snapchat, que aunque no lo crean, es la aplicación o la red social que más ha crecido en el 2025
2: y 2026. ¿Por? Aquí estoy, no sé.
1: Número uno, hicieron una campaña agresiva, pero agresiva y apelando a lo que hacían a las cuentas, a lo que habían tenido guardado en el pasado. Y lo que les ha permitido ser una de las cuentas de mayor crecimiento por ello. Y además porque encierra en lo que pueden hacer un poquito de TikTok, un poquito de Facebook y un poco de Instagram. Porque también se convierte, mira dónde estás, reunámonos, estoy aquí en Radio El Salvador. Te mando una foto y junto con la foto va cómo llegar a ese lugar.
3: Entonces, la ubicación.
1: Entonces,
2: es como bien completo el rollo. Sería a mí, bueno, y muchos también coinciden en tener una sola red social. ¿Ustedes creen que sería posible cómo estratificar etariamente o generacionalmente esta red, verdad? Porque muchos de pronto se sentirían más cómodos por... eliminar Facebook, eliminar que se condensara todo eso. ¿Creen ustedes que llegara a ocurrir que fuera una sola red?
0: Bueno, en cierta escala ya ocurre con todas las redes de Zuckerberg.
2: En Meta, sí, ajá, claro. Bueno, no sé, vaya, por ejemplo, en comparaciones con penetración de redes, viendo países. Vaya, nos vamos a Arabia Saudita, hay más del 111% de penetración digital, son más tiktokeros y snapchateros, fíjate.
1: ¿Vieron?
2: Las dos. Luego nos vamos en Corea del Sur, de los muchachos que estuvieron en México ayer, el 95% son más de videojuegos y streaming, el Twitch.
1: Ahí entra Twitch, correcto.
2: El Twitch es que es una red social también de muchos, los más jóvenes les gusta el Twitch. Pero, vaya, ya si te venís a estos países instagrameros, Brasil es el que está arriba, India segundo, Estados Unidos tercero y México cuarto.
1: Para que vean, Instagram. Eso que hablaba de en una sola aplicación encerrar todo, existe. Así es en China. Se llama WeChat. Y te encierra todo. En esa misma aplicación tenés, aparte, una cuenta, una red social parecida a Instagram. Con esa misma podés pagar. Con esa misma tenés una aplicación para pedir Uber. O sea, todo está encerrado en eso.
2: Qué
1: ahí
2: chivo.
1: Tenés todo y se llama WeChat.
2: No estaría mal. Bien. Ahora, la cantidad de no sé, facebookeros que están conectados en el mundo, hay más de 3 mil millones de usuarios. De esos 3 mil millones, esa purga que llamás, deben haber muchos que son.
1: Me imagino que en algún punto lo van a hacer en Facebook. Si es de Meta, lo va a hacer Facebook.
2: Claro. Sí. No, es impresionante. Y en el YouTube, bien raro, como que ha bajado, pero yo no sé. YouTube, ¿no lo sienten ustedes que sigue siendo una red fuerte? Claro, es de streaming, ¿verdad? Pero el YouTube, ¿no lo ves que ha ido creciendo con el tema de que ahora estamos viendo más cosas? Por ejemplo, el Mundial lo vas a poder ver los primeros 10 minutos, ¿verdad? En YouTube.
1: En YouTube. Lo que sucede con YouTube es que si ustedes lo ven comparativamente, si querés tener acceso a todo lo que te brinda YouTube, tenés que pagar. Y una no es barato, pues. O sea, pagar YouTube es caro, sí, en comparación, claro, a otras
3: redes
1: sociales. Que Facebook, Instagram no tenés que pagar, los comerciales no son tan comerciales como en YouTube. Entonces creo que YouTube ya pasó de ser tanto como una red social a ser un canal de streaming como puede ser Netflix, como puede ser Disney Plus y todo lo demás.
2: Bueno, la que veo que ha bajado, tiene menos usuarios, alrededor de 550 a 600 millones, es X, el pajarito,
1: sí,
2: antes.
1: Cuando lo agarró Elon Musk, sí, se vino para abajo, ¿verdad?
0: Tuvo mala mano.
2: Sí. Sí. Sí. De ahí que quiso Zuckerberg hacerlo de Threads, pero como que no le salió mucho, ¿verdad? Porque no.
1: Sí, con X creo que no han sido buenos movimientos los que han hecho.
2: No ha sido como muy atractivo, ¿verdad?
3: Bueno, ahí están las principales redes sociales a nivel mundial. Facebook sigue siendo la número uno.
2: Sí.
3: YouTube la número dos. Instagram la número 3, WhatsApp es la 4 y TikTok es la número 5. Eso quiere decir que Facebook, Instagram y WhatsApp, o sea, de Meta sigue dominando el panorama mundial.
0: Usuarios, ¿verdad?
2: Exacto,
0: usuarios. Habrá que ver cuántos de esos usuarios son realmente usuarios. Exacto. Y luego cuántos usuarios
3: después
0: son
3: de la
0: activos.
3: Purga.
0: Después de la purga. Y cuáles sí son usuarios activos. ¿Sí?
2: Exacto, sí, porque si nos vamos al tema etario, la gran mayoría de jóvenes, fíjate, las tres redes sociales que más consumen, jóvenes entre los 18 a 24 años, la primera TikTok, la segunda Instagram y la tercera YouTube. Sí. Entonces, ¿será que las generaciones más premium, ultra VIP, estamos con Facebook? Casi, muchos, y otros usan ya Facebook solo para ver memes, ¿verdad? O para... Sí, pero no sé.
0: Cadenas.
2: Exacto. Le mandas, ¿te acordás? A los próximos 30 amigos.
0: Sí, mándaselo, si no te va a caer un rayo.
3: Pero ¿saben qué? Sí. Ninguna red social tiene una información tan importante como nuestro Padawan del clima.
0: Solamente que le vamos a ajustarle un par de tuercas. Sí,
3: pero después de esto.
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2: Bueno, oh, este, el gancho de ropa hoy, ponémele un poquito de aluminio.
1: Lo voy a abrir.
2: Le pegamos.
1: Voy a abrir el gancho, ¿verdad?, de ropa para que...
0: Abrilo, porque realmente el Padawan ha andado un poquito desatinado.
2: Ha estado un poco... Nosotros habíamos prometido lluvias y muchas de las personas han estado como... Pero qué calorón, hombre. Qué zancudero se ha desatado. Pues sí, porque el calor es lo que está emanando. Lo llama. Claro. Lo llama. Entonces, nada más ayer yo vi un montón de personas con raquetas en la mano. Así, ta, ta, ta, ta, ta, ta, matando animalitos de esos que... Pues sí, porque vos ves que ellos se quedan primero en las ramitas de los...
3: El efecto. ¿Cómo fue?
2: Así, vaya a cargar la cosita, no la cargue tanto. Creo que lo que recomienda es una hora. Si la carga demasiado se le va a dañar.
0: Yo no sé qué de malo hago con la raqueta, que yo no logro matar ningún zancudo.
2: No, entonces casi no tenés.
0: No sé qué estoy haciendo mal.
3: Entonces no hay zancudos.
0: No atrapo, claro que sí, porque ellos me están picando, claro que están.
3: Entonces no tiene la batería.
0: Sí tiene, pero una vez he logrado matar un zancudo. Vaya, mira, no sé qué hago mal.
2: Te voy a dar un tip.
0: A ver,
2: primero... La pones a cargar, por lo menos probá 15 minutos. Ves que se enciende una lucecita, ¿verdad? Sí. Luego la sacás, encendela, mantené presionado.
0: ¿Sí? Sí.
2: Vaya, y acércate un poquito. No, pero no le vas a pegar. Acércate a la oreja, la raqueta.
0: ¿Por qué a la oreja?
2: Porque hay una vibración que emana la raqueta. Es como un... Ese sonido bien imperceptible hasta que ya te acercas. No te vas a pegar tu golpecito ahí con la... Oye, y mañana...
3: No.
2: Entonces,
3: mañana no llego.
2: No.
3: Me quemé la oreja.
2: Mira, te la acercas así y se siente. Pues que si no sentís, vaya, te vas al siguiente test.
0: Ah, ok, ahí va.
2: Agarra, puede ser la punta de un lapicero o un tenedor. O la punta de una tijera.
1: Ok.
2: Va, porque así no te agarra vos, porque te puede dar un tutoque. Entonces, como hay una aleación, la toca nada más, ta, pero ese ta puede ser que no esté tan fuerte. Entonces, no mata zancudo si no tiene muy buena carga.
3: La vibración, ¿no?
2: Exacto. Ah, entonces, el zancudo no es que muera de una, queda medio sonso y sigue
3: queda volando. Lo thriller.
2: Alcanza a huir de tu casa y se va para donde la vecina.
0: Ah, no se muere.
2: No se muere. Entonces, pero cuando ya escuchas el... Primero es un gran zancudero, mejor llamar a las autoridades para que te fumigue. Porque, pues sí.
3: Está.
2: Sí, pero si no...
3: Está MacGyver.
2: Ajá. Y Jaime Martínez. Exacto. Confírmenme, no sé, por favor, porque se van a dar cuenta mucho. Ahora, cuando uno las compra, vienen, yo no sé ahí cómo es, la bolsita trae como, no sé qué es, papel aluminio, a saber qué, pero vos las puedes probar. Ta, ta, ta, ta, ta. Pero si está muy baja la energía, no funciona. Lo cierto es que probá y me contás mañana.
0: Buen consejo.
2: Mientras tanto, lo que les puedo decir es que, miren, en Mar Caribe está viniendo bastante humedad y esto sobre Centroamérica está creando esa sensación de ese calorón que nosotros tenemos. Bueno, la sensación térmica en este momento uno la puede sentir como de unos 26 grados, a pesar de que en este momento ya hay aquí afuera 21 grados. Debería estar más fresquito, pero no. La mínima va a ser ahora 22 grados. Usted sale de algún lugar de aire acondicionado, que es donde todo el mundo quiere estar, ¿verdad? Busca uno un centro comercial, de algún banco. Mire, ¿qué va? Y agarra el número, el más largo, para estar 2 horas ahí. Hay gente que está dormida adentro, esperando salir ya cuando está más fresco. Como a eso de las 3 de la tarde empieza ya a bajar un poquito el vaporón. Pero hay que tomar en cuenta que hoy se prevén lluvias, algunas dispersas, que esto siento que puede que no. En San Salvador, es que estábamos esperando lluvias y no ha caído, Saúlito.
3: No, pero vaya, ayer por lo menos.
2: Sí.
3: En el sector de Santa Ana.
2: Ajá.
3: Chalatenango.
2: Sí.
3: Cabañas.
2: Sí, sí.
3: Había estado lloviendo. El martes, en la zona de...
2: Aguachapán.
3: Digamos, Aguachapán.
2: Sí.
3: En la zona también de aquí, de el Claudia Lars o Pico, toda esa zona.
2: Sí, llovió.
3: Una fuerte lluvia.
2: Llovió.
3: Aquí en San Salvador, no.
2: Nada. Bueno, han caído un par de gotas, que eso lo que hacen es ensatanar un poco más lo caliente. Porque, pues sí, usted ahí está... lo del ventilador que le tiré la vez pasada, cámbielo, hombre.
3: Ya no da.
0: ¿Alguna vez ustedes de chiquito metieron el dedo en el ventilador para ver qué les pasaba?
3: Mire cómo me quedó el dedo.
2: Muy recomendable.
0: Eran así de traviesos. No.
2: Todavía.
3: A mí me gusta todavía hacer
2: Radio El Salvador. Centenario. Sí lo hago. Sí lo hago.
0: Para ver si lo logras detener.
2: Bueno, volviendo a la lluvia Santa Ana, hoy sí que va a caer un gran zapopazo de agua. Espérenlo. Ojalá y confírmenme. Porque
0: Santa Ana, dijiste.
2: Santa Ana, vaya, mira, pues aquí aparece como que va a caer un gran tormentón. Y en Nueva Concepción también. Ahora, hay que tomar en cuenta que son estas nubes que van viajando con algo de lluvia, se quedan condensadas ahí, de pronto se fueron para otro sector. Entonces dice, hey, pero sí, las nubes, se ve que anoche estaban las nubes, pero uno las veía más del lado de Oriente, ¿verdad? Estaban también y del lado de Chalatenango.
3: Chalatenango.
2: Entonces lo que hay que estar esperando es lluvia en Chalatenango, lluvia en Santa Ana y una poca probabilidad en San Salvador. Así que tómenlo en cuenta hoy, las madrugadas son las que uno esperaría que estén frescas, pero yo siento que estamos allá en el Amazonas.
1: No, fíjate que yo salí a como cuarto a las 3 de la mañana.
2: Sí.
1: No es que estaba haciendo un calor sudando, pero sí se sentía el ambiente caliente a las 3 de la mañana, ponerle vaya.
2: Claro, nosotros porque estamos en ambientes con bajas temperaturas, porque los equipos tienen que estar, ¿verdad?, como bien cuidados.
1: Exacto.
2: Pero si usted no está en aire acondicionado, no llegue en short porque no le van a permitir ni andar en chanclas, pero busque ropita holgada, ropa que no le genere tanto calor y hidrátese, porque también es importante. Y no deje el paraguas porque también le ayuda tanto a protegerse del calor. Yo he visto un montón de gente del sol, porque también el sol fuerte en estos días, y ande su botellita de agua. Si quiere, échele limón, poquito de azúcar y ya, limonadita, que no le cae más.
0: Ayer nos dio ese tip Olman. Inmediatamente, toda la tarde me han caído un montón de videos en TikTok.
2: Se alcaliniza uno.
0: De cómo hacer ese tratamiento del agua, porque realmente con tanto proceso que ahora... el que pasa el agua,
2: correcto,
0: más que todo la embotellada, que es la que consumimos, es un agua básicamente muerta la que estamos consumiendo, o sea, sin electrolitos, sin minerales. Entonces hay maneras de poder reconstituir esa agua y que pueda ser más de provechosa, pues,
2: correcto,
0: provechosa para nosotros.
1: Yo digo que haga el video tutorial de cómo probar
2: las raquetas. Me parece muy
1: ese
2: bien.
1: Ese tutorial creo que funcionaría.
2: Hay que buscar un lugar en donde hay un zancudero que uno no lo sienta.
3: Mañana tráigala. Tiene como 40 raquetas.
2: Tengo una celestita que acabo de comprar. Esa podría traer.
0: Buena enseñanza la de hoy.
1: Sí, probalo. Tutorial cómo ocupar
0: correctamente una raqueta.
2: Mira, así sería. El pelo arrollátelo, no vaya a ser cuando esté cerca, porque te puede enredar y ay, vas a venir con la oreja hinchada mañana. Ajá, no. Vaya, no queremos.

0: 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En El Salvador, esta es la hora.
1: 7:01 a.m.
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2: 2 minutos pasan ya de las 7:00 a.m. Este reporte del tráfico es gracias a Dui Centro. Y también aprovechamos para agradecer a Carlitos Candray, que nos tiene un reporte del tráfico. Adelante, Carlitos.
3: Buenos días, compañeros, ¿cómo están? Vamos a hablar del tránsito vehicular a esta hora de la mañana. Comentarles que en Soyapango, en sus arterias principales, pues no hay ningún tráfico vehicular. Siempre existe un poco de inconveniente en la diagonal Venecia, la calle que colinda hacia el centro de Soyapango. Ahí se encuentra un poco de tráfico, pero cuando ya te incorporas en la calle Agua Caliente, pues está a esta hora de la mañana, pues ahí no hay ningún problema de poder circular. Está muy, muy despejado, cosa rara de un día jueves con este tránsito vehicular a esta hora de la mañana, pero puedes transitar sin ningún problema. Puedes llegar a la intersección de la 50 Avenida Norte, que es la que te lleva hacia el Boulevard del Ejército, otras calles alternas y hacia el Boulevard Venezuela. Ahí sí existe un poco de tránsito pesadito, pero movible para que puedas llegar a tu destino o a tu lugar de trabajo. Por lo demás, el tránsito está relajado, como este jueves relajado, de música, de diversión, a través siempre del programa Para Empezar, a través de Radio El Salvador. Así, el reporte del tránsito vehicular a esta hora de la mañana, y sigamos disfrutando de lo mejor de la programación de Radio El Salvador a través del mejor programa radial Para Empezar. Cuídense, compañeros. Feliz día a todos.
2: Gracias, mi querido Carlos Candray, por la información. También otro para empezareño que se une con este buen reporte del tráfico es mi querido Francisco Sáenz. Adelante.
4: Muy buenos días, Sastre, Jaime, Ítalo, DJ Saúl. Y todo el equipo de la radio, que tenga un excelente día. Y para todos los radioescuchas de este excelente programa, feliz jueves. Rápidamente informarles con respecto al tráfico en calle Chiltiupán de Occidente a Oriente. Ya a esta hora, tráfico complicado a unos 1,000 metros antes del redondel, ya está complicado. Los que viajan de La Libertad incorporándose al Boulevard Merliot, que los lleva hasta el redondel del Platillo también, tráfico fluido, y hasta unos 800 metros antes del redondel ya el tráfico está complicado. En carretera Panamericana, los que viajan de San Salvador a Santa Tecla, tráfico fluido, y por el centro comercial de las Ramblas ya el tráfico estaba complicado. Está, se ve que avanza, pero van uno tras otro ahí despacito avanzando. Y bueno, y siempre en carretera Panamericana, pero de Santa Tecla a San Salvador, tráfico fluido hasta la gasolinera Puma Panamericana, y desde este punto sí el tráfico está ya complicado. Un saludo para mi esposa Marta Calderón, ya definida la Champions, 30 de mayo es la final. A ver qué tal le va al PSG. Yo espero que la gane el PSG, para que se siga confirmando que mientras Mbappé sigue en el Madrid, no gana nada, y cuando se fue del PSG ganan todo ahí en ese equipo. Así es de que ya mañana hablamos del clásico, a ver cómo va esta apuesta por definir el campeón de la liga.
1: Bien,
4: saludos.
1: Mucha razón tiene nuestro querido tocayo, y así es, ¿verdad? Si usted tiene algún detalle del tráfico, aquí estamos en el 7682-9699. Sigamos con más de Para Empezar, por favor.
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0: aquí aparece ya cómo era la presentación. Este, más
1: entrenado más para sí. A ver si se acuerdan, no entrenado para
0: el caos, no. ¿Cómo, cómo era? ¿Cómo era,
1: pues? Entrenado su para ignorar el
0: su
1: miedo.
0: Corazón.
1: Sí, entrenado para ignorar el miedo. El hambre, el hambre, sí, cuando tiene hambre no importa.
0: El tiene rey de los batidos.
1: Y alimentarse de la tierra.
0: Ajá, algo así, sí, sí. Entrenado para ignorar para el miedo.
1: El hambre.
0: Sobrevive
2: el hambre.
0: Con carne seca, oreada.
2: Y alimentarse de la tierra.
0: ¿Cómo no?
2: Con ustedes, Nelson.
0: Nelson el Bambán Quinteros, bienvenido. Nelson, ¿cómo le va, hombre?
3: Buenos días.
0: Ya bien. Estábamos preocupados, dijimos, ¿va a venir Nelson o no? Pero es que andaba usted, me imagino, revisando algunas cosas o dando los pasos. Ya no nos ha contado cuántos pasos ha dado ahora.
3: Ahí estaba afuera, esperando. Estaba revisando y dije...
2: Sí, sí. ¿Así empiezan los?
0: Sí,
2: hombre.
3: Sí. Ajá. Yo no voy a decir nada. Ahí... saque su valoración.
0: Bueno, yo no sé qué poder decir, pues, pero nos extrañamos y cuando lo vimos, no se va a morir luego, dije yo.
2: Exacto.
0: Así, Nelson, ¿cómo le va?
3: Bien, gracias a Dios, aquí jueves, casi viernes, casi fin de semana, un merecido descanso para todos de 2 días. Y luego retomar nuevamente la jornada, la rutina.
0: ¿Ya va pensando a dónde acampar, a algún lugar?
3: No. Es que ya empieza a llover y así casi no es... agradable.
1: Está entrenado para ignorar la lluvia, sí, también. Sí. ¿Qué pasa con eso?
2: Parte del entreno.
3: ¿Verdad?
2: Sí, hombre. No hay fuerza de la naturaleza que le pueda impedir cumplir sus deseos.
0: Unas buenas botitas permeables ahí con todo.
3: Sí, sí. O sea, tengo que estar, literalmente digo, puede valer la pena un viaje así y me voy a acampar.
0: ¿Cuántos días podría pasar a la intemperie en el bosque?
3: Sí, tengo todo, ahí puedo estar.
1: Vivir.
3: Qué a mí me gusta.
2: ¿Saben a dónde fui? No sé si ha ido y les recomiendo una buena caminata como de 3 horas.
0: Ajá.
2: A Fureza.
0: Ah, sí, bonito.
2: Ahí puede acampar. Cuesta $35 el día.
0: No sabía que

0: rondas y cuesta $8 la entrada.
1: No, vamos. Sí, súper bien.
2: Está bien.
0: Te lo recomiendo.
2: Vamos a llevar a Saulito.
3: Ya ni me acordaba de que existía Osbury. Yo solía ir cuando mis críos estaban pequeños.
0: Cuando llegué, ahí estaba el tigre blanco.
2: Ajá.
0: Y el león de un show, así estilo.
2: Ajá. Sí, sí, hay una biodiversidad interesante.
0: Sí, bien bonito, ¿verdad?
2: Bonito.
0: Solamente gracias.
2: Hay que ir. Bueno, Nelson, por favor, ilústrele a todos los paraempezareños cómo amanece El Salvador y el mundo.
1: Sí, vamos a iniciar con lo que sucedió en las últimas horas sobre un ataque armado en Guatemala, donde un salvadoreño lamentablemente resultó lesionado y de inmediato el caso se hizo viral en redes sociales. De hecho, había un familiar de la víctima que solicitaba apoyo al gobierno para poder trasladar al salvadoreño afectado en Guatemala hacia nuestro país, y el presidente de la República, Nayib Bukele, envió de inmediato un helicóptero ambulancia hacia Guatemala para asistir y trasladar al salvadoreño Guillermo Alexander Aguilar Mancía, originario de Armenia, Sonsonate, quien resultó herido durante un ataque armado en un intento de asalto mientras trabajaba como transportista en ese país. La acción fue confirmada por el mandatario, quien informó sobre la evacuación médica del connacional con el objetivo de garantizar su traslado seguro hacia territorio salvadoreño y brindarle atención especializada. Aguilar Mancía fue ingresado inicialmente en un hospital de Guatemala tras el incidente. Lo que llamó mucho la atención, que también los guatemaltecos ya están cansados de esta situación, y lograron detener al atacante y ahí lo vapulearon literalmente.
2: Wow. Es lo que está pasando, ¿verdad? Que ya como que las autoridades han perdido el control y la gente
3: está pierde la fe en que van a hacer algo y toman la justicia por su mano.
2: Sí, claro. Sí.
1: Así que también compartí en el video de cómo quedó el sujeto que atacó al salvadoreño allá en territorio guatemalteco.
2: Sí, sí.
1: Así que lamentable, y gracias también al gobierno que brindó esa pronta respuesta a través de redes sociales. Él es muy activo y de hecho sucedió también con otro connacional que estaba en Estados Unidos, que tenía una enfermedad terminal.
2: Sí, claro, recordamos.
1: Y que también le brindó esa asistencia, ese apoyo médico.
2: Muy bien, muy bien.
1: Así que es un tema que le vamos a dar seguimiento. Ahora pasamos también con más temas relacionados a justicia y seguridad. Y es que ustedes recordarán, compañeros, que en los tribunales de San Salvador se realiza una audiencia única contra la MS-13.
2: Sí.
1: Son más de 480 pandilleros por más de 47,000 delitos. Ahora hay otros 152 pandilleros, pero del barrio 18, que enfrentan la audiencia única abierta por diferentes crímenes cometidos en Ilobasco, Cabañas. Entre los procesados se encuentran palabreros, encargados de cancha, homeboys, civiles activos y colaboradores que son procesados por delitos como homicidio, extorsión, privación de libertad, tráfico ilícito, agrupaciones ilícitas, entre otros. Dichos sujetos mantenían el control territorial en la zona y coordinaban sus actividades delictivas, afectando la seguridad de los habitantes. La audiencia se desarrolla en el Tribunal Tercero contra el Crimen Organizado de San Salvador y se espera conocer cuáles son las pruebas que va a presentar la Fiscalía en este caso contra estos sujetos terroristas que cometían diferentes delitos contra la población salvadoreña. Así como han expuesto en el otro juicio cómo operaba y cuáles eran los rangos que tenía la MS-13, se espera también que ventilen estas pruebas en los tribunales.
0: Sí, si bien es cierto, no va a devolver la vida a todas las personas que los devivieron, pero sí por lo menos a la familia les va a permitir ponerle un cierre.
2: Claro.
0: Y ver que todo lo que estas personas hicieron van a pagarlo con todo el peso de la ley.
2: Impresionante. Sí. Pasarían días y días solo hablando de toda esa documentación que tienen, pero es que impresionante. Cuánta maldad hay ahí, ¿verdad? Impresionante, ¿no?
1: Sí,
2: ¿no?
1: Y el modo que tenían ellos de operar es increíble.
2: Sí.
1: Tomaban fotografías de las víctimas previo a asesinarlas, a privarlas de libertad. Así que se está haciendo justicia por cada uno de los salvadoreños. Y bien, hay otro tema importante, y es que gracias a la seguridad que tiene el país ahora y que todos estamos usando, El Salvador se ha convertido en el destino ideal para 1.7 millones de visitantes internacionales que llegaron al país entre enero y abril de este año. Así lo daba a conocer la ministra de Turismo, Morena Valdés. La llegada de este flujo de visitantes extranjeros representó un crecimiento del 35% en comparación con el mismo periodo, pero de 2025, cuando fueron más de 1.2 millones de visitantes. Según la representante de esta cartera de Estado, los guatemaltecos fueron los que principalmente llegaron al país y representaron 748 mil visitas internacionales, es decir, un 69% más que el mismo periodo, pero de 2025. Le siguen los 440 mil visitantes de Estados Unidos y 319 mil visitantes de Honduras. También hay datos bastante llamativos porque vienen

0: Nicaragüenses, vienen mexicanos, costarricenses, canadienses y también vienen panameños a conocer cómo está El Salvador en cuanto a la transformación que está teniendo en el tema de seguridad y que pueden transitar libremente.
1: Sí, yo lo pude constatar el viernes pasado, que era el puente, una cantidad de vehículos de Guatemala que estaban esperando entrar, pero es que me salió
2: kilómetros
1: impresionante.
2: De fila.
1: Sí. Sí, sí, qué bonito, ¿verdad?
0: La verdad que sí, y algo que destacan ellos y que se hace viral también en redes sociales es que la agilidad que tienen las aduanas de nuestro país, las fronteras, que no es un proceso burocrático, que así como pasa en Honduras, del lado de Honduras, que se están hasta 2 horas para poder hacer migración.
1: Sí,
0: así wow. Que en El Salvador es fácil, rápido y pueden disfrutar de diferentes atractivos. Desde que entra de Guatemala por Aguachapán o Santa Ana, o desde que entra en la Unión, hay diferentes atractivos que ellos están visitando.
1: Y lo bonito es que dejan aquí esas divisas que nos ayudan también, pues.
0: Es correcto.
1: Todo el mundo feliz, qué bueno.
0: Ahora pasamos a temas internacionales. Compañeros, ¿ustedes están preparados para otra pandemia?
1: No, ni Dios lo quiera, por favor, Nelson, no. La lengua se le haga chicharrón.
3: ¿Por qué dice eso?
0: Porque mire, hay una situación que está llamando mucho la atención, hay alerta por parte de diferentes países, sin embargo, que uno espera un pronunciamiento oficial de la Organización Mundial de la Salud, pues ha informado este miércoles que no considera que el brote de antivirus detectado en un crucero que ha provocado alarma internacional sea comparable con el inicio de la pandemia de COVID-19. El inicio de esta enfermedad se registró entre el 6 y el 28 de abril de 2026 con fiebre, síntomas gastrointestinales y progresión rápida a neumonía y también problemas para respirar. Y esto se da en esta situación del océano, donde hay un crucero, hay diferentes personas de diferentes países, se enferman y ya hay 3 muertos. Esta situación se ha salido un poco de control por parte de las autoridades, porque si bien ayer lo comentábamos afuera del aire que este barco iba a atracar a las Islas Canarias, sin embargo ya España dijo sí va a estar enfrente, pero no vamos a permitir que baje toda la gente y las personas que están enfermas, sí vamos a hacer ese puente aéreo para llevarlos a su país y ellos se van a encargar de darle la atención médica, pero se está investigando si esta transmisión, que es por ratones al buen salvadoreño, se dio de contacto entre humanos, se están investigando si va a pasar o no, o qué va a pasar en este caso.
1: Claro, lo que se sabía es que había una zona en Argentina que tenía esa variante de persona a persona,
3: sí,
1: ¿verdad? Nada
3: eso,
1: más.
3: Eso te iba a decir, correcto. Que la cepa de la que estamos hablando, entiendo yo que la OMS ya ha confirmado que sí es una cepa que se llama, ayer la estábamos viendo,
1: sí.
3: Tiene un nombre ahí y esa se transmite de humano a humano.
0: Lo que está indagando es cómo fue, si fue adentro del barco o no esa transmisión.
3: También, entre otras cosas que se han estado valorando en las últimas horas, es que no creen que eso se haya originado dentro del barco.
0: Ajá, sí.
3: Se cree que eso alguien lo llevó desde afuera hacia el barco.
2: Y viene de Argentina.
3: Y de Argentina, sí.
1: Porque salieron de Ushuaia y de ahí van, estamos hablando de 150 personas, ¿verdad? De esas 150, muchas estaban como asintomáticas y no han presentado nada como que sea alarmante.
2: Pero es que no sé, yo lo miro, si son 150 más la tripulación, estás hablando de por lo menos unas 170 personas. Y son 8, 9, 10 los que están infectados. ¿No creen que es muy exagerado?
1: Bueno, depende, porque también el tema del contagio es algo...
3: Mira, lo chistoso de todo esto es que cuando se dan los primeros casos de ser un matrimonio, ellos ya los sacaron del barco, los llevaron a hospitales, los llevaron en aviones, porque los sacaron enfermos.
1: En Suiza.
3: Esta gente ya tuvo contacto con un montón de gente.
1: Claro.
3: O sea, yo no sé por qué el foco de atención está en el crucero, si esa gente ya la habían sacado del barco, los que están fallecidos.
2: Los 3.
3: Y habían tenido contacto con muchas otras personas fuera del crucero.
2: ¿Ya? A eso me refiero. Yo siento que, no sé, por 8 o 9 personas para que digan que puede existir una pandemia. Claro, yo sé, por un punto tiene que iniciarse, pero si están ahí en alta mar hay que estar.
0: Y saben que los medios también han compartido el testimonio de las personas que están en los barcos y ellos manifestaron que 23 pasajeros del crucero infectado se dispersaron por el mundo antes de esta cuarentena.
1: Sí, sí, es lo que
0: estamos hablando ya, que visitaron Estados Unidos, sí, Australia, Taiwán, el Reino Unido y otros países.
3: Sí, vaya, entonces, pero lo más preocupante es que las personas que sí fallecieron, las sacaron del barco, las mandaron en avión normal a hospitales en X países, Estados Unidos, no sé dónde más, y todo. Entonces, eso ya. Y entonces ahora la OMS está tratando de lo que se hacía cuando comenzó el tema de la pandemia, que trataba de cerrar el círculo de con cuántas personas tuviste contacto, va. Ese es el tema.
2: El clúster.
3: El clúster era como para tu círculo de protección, digamos, sí, pero correcto. Sino que empezaban a hacerte tu historial de dónde estuviste, con cuántas personas, y empezar a controlar toda esa serie de contactos que tuviste para tener controlada esa situación. Entonces, para mí, eso es lo más preocupante, que las personas que están en el barco, ¿sabes?
2: A eso me refiero, pero a estas alturas del partido, ¿cuándo salieron de Ushuaia? Hace como una semana, más, sí, hace como unos 10 días.
1: Ajá, correcto.
2: Entonces, a estas alturas ya tendrían que haber más enfermos y no hay, gracias a Dios. Al menos no que se conozca en estos lugares que visitaron. Y eso ya es una ventaja, pues. Porque si fueron antes de salir de Ushuaia, fueron a Estados Unidos, a Gran Bretaña, y todos esos lugares, ya tendrían que haber enfermos ahí si es que se contagiaron.
1: Y de hecho, en Argentina ya ha habido algunos casos, pero no en este momento, sino que es ya se ha dado esta enfermedad, pero no ha sido algo pandémico.
2: Correcto.
1: ¿Verdad? Entonces también, pero qué bueno que estén las autoridades pendientes de esto y ustedes tampoco se alarmen, de pronto les está saliendo en redes, que miren que ya nos van a encerrar, que no sé qué. No, estén pendientes de todo el desarrollo que está ocurriendo, ¿verdad? Y exacto, medios como este, de pronto hacemos algo bizarro, pero tampoco es que estemos, estamos preocupados y también estamos pendientes de cualquier información y se la vamos a brindar a usted en el momento que esté surgiendo, ¿verdad? Pero en redes sociales hay de todo y hay un montón de cosas que son las famosas fake news y a eso no le ponga tanto cuidado.
2: Póngale atención a los canales oficiales.
1: Claro, claro.
3: Bueno, así es. Mira, en el caso de el primer fallecido es un señor de 70 años, falleció el 11 de abril a bordo del crucero. Con él sí, digamos, fue el cero por lo menos del crucero, ¿cierto? No hallaron qué hacer y por las condiciones de alta mar y tal, se les muere y el cuerpo fue desembarcado días después en la isla de Santa Elena, sin ningún tipo de protocolo, o sea, fue
2: una persona que falleció.
3: Una persona fallecida ¿sabes? No hay protocolos ultra cuidadosos como cuando hay una pandemia.
1: Sí, sí.
3: Ahora, la esposa de 69 años cayó enferma días después y ella fue evacuada del barco enferma, no había fallecido todavía, y a un hospital de Kempton Park, esto queda en Sudáfrica, fue trasladada sin ningún tipo de protocolo adicional y falleció el 26 de abril. ¿Ya? Entonces, bueno, ahí están las cosas.
1: Claro, hay varios pasajeros que ya están en sus casas, digamos, en Sudáfrica, en Suiza, Países Bajos, Reino Unido y Alemania. Porque, recordá, habían muchos de estos, bueno, los que están todavía en cuarentena dentro del crucero. Es un crucero que es especializado para que anda viendo cosas en la Antártida, ¿verdad? Pero es un
3: como
1: crucero...
3: Como de expedición.
1: Exacto. Sí.
3: Vaya, ¿querés más? Hay un pasajero británico de 69 años que está en cuidados intensivos en un hospital de Johannesburgo. O sea, las personas confirmadas no están ni siquiera en el barco. Ya, el otro es en Sudáfrica. Hay otras tres personas, un británico, un alemán y un tripulante neerlandés, fueron evacuados en aviones hacia Ámsterdam y Düsseldorf durante esta semana. Y también se ha confirmado un caso en Zúrich donde el pasajero se presentó voluntariamente a un hospital sin ningún otro tipo de protocolo, que había estado en el barco y se sintió como los síntomas y ya llegó Suiza. Entonces eso ya está fuera de control del barco, pues.
2: Sí. ¿Ya? Por eso les digo, gracias a Dios que no han habido que de repente hay 7 enfermos aquí, hay 8 enfermos allá, sino que no han habido mayor cantidad de enfermos. Ahí se ha centrado en el barco.
1: Gracias. Claro, la preocupación es que podría tener este tema que tiene bastantes similitudes al coronavirus, porque ataca sobre todo, es una enfermedad respiratoria, sí, y que tiene, digamos, una probabilidad bien alta, una vez la contraes, de morir.
3: Eso es lo que 40-60% preocupa. Sí, y sí, sí. Quizá no alarmarse más de la cuenta.
1: Claro, exacto. Así es.
3: Sería como lo recomendable en este punto, pero también mantener que las autoridades correspondientes, porque nosotros qué podemos hacer,
1: nada
3: en este nivel en el que estamos. Claro. Pero las autoridades sanitarias mundiales sí deben de ponerse en alerta cuando ocurren estas situaciones, porque ya pasamos una pandemia y no creo que quieran de nuevo una situación igual. Entonces, exacto, me imagino que las autoridades sí están en alerta.
1: En alerta, correcto. Uh-huh. Y aquí también, ¿verdad? Así que no se preocupen más de la cuenta. Por favor, no entren en pánico. Y si les sale ahí alguien, algún gurú, y miren, coman no sé qué, y cilantro.
2: Cilantro, cebolla.
1: Coman no. Cilantro. Coman, bueno, coman todos los días en un buen chirmolito.
3: Saúl, le vamos a dar. Para tu salud, Saúlito.
1: Un chirmolito, ¿verdad?
2: Oye, sí, rico.
1: O ayer rico. Estaba viendo, comiendo chirmol y viendo el partido. Nelson, muchísimas gracias hoy.
0: Gracias a ustedes.
1: Que por favor, con jueves. Cuidado.
0: Claro que sí. Buen día.
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0: 7 de la mañana con 29 minutos. 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Así que en lo que estamos en la pausa comercial, puede anotar a su querida madrecita. 7:31 minutos. Regresamos después de la pausa con... ¿Qué me trae, mi querido Ítalo?
1: Bueno, hay investigación acerca de científicos que bajo extrañas circunstancias han sido desvividos o desaparecidos.
0: Dios, ¿eso quiere decir que hoy es jueves de
2: conspiraciones?
0: Ya venimos.
3: 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En El Salvador, esta es la hora.
4: 7:31 a.m.
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0: 7 de la mañana ya con 37 minutos, 7 de la mañana con 37 minutos. Antes de ingresar al lado conspirativo de mis queridos investigadores, quiero recordarles que en la página 45 del diario El Salvador está apareciendo hoy el cupón. Y muy pendiente, porque estamos a pocos minutos de dar a conocer cuál es la frase del día de hoy. 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Así que muy pendientes, que en un par de minutos venimos con la frase especial del día de hoy. Pero mientras eso llega... Jaime Martínez, Ítalo Sigüenza y Astrid Ávalos.
1: Sus tres investigadores de confianza. 11 científicos, sí. Múltiples agencias y un solo denominador común: el espacio y lo desconocido. Limpieza de secretos o una trágica serie de eventos aislados. Sí, usted decide.
0: Limpieza de chakra. Ay, me dije yo. Hoy viene hasta con amuletos y todo.
2: Esto está bastante extraño porque ahora ya hasta el FBI ha entrado como a investigar, pues, porque esto ya lo que está confirmando es que en realidad se trata de una conspiración.
1: ¿Qué fue lo que pasó? ¿Qué fue lo que pasó? ¿Cuál es esa conspiración?
2: Bueno, la teoría es que estos científicos que se han ido de este planeta, a principios del 2026 hay una serie de fallecimientos o desapariciones de estos investigadores de alto nivel que desde el 2022 han estado trabajando con tecnología nuclear, con defensa aeroespacial.
1: Correcto.
2: Y algunos estudios sobre el proyecto OVNI.
1: Y la antimateria.
2: Dios mío. Sí. Viajes en el tiempo incluso.
1: De todo. O sea, no estamos hablando de cualquier persona, estamos hablando. De un grupo de científicos, sí, e investigadores serios, ¿verdad? Mente brillantes, con acceso a información, como ya lo dijiste.
2: De alto valor.
1: De alto valor. Sí. Hay varios casos que están siendo investigados y todo esto, ayer lo comentábamos nosotros aquí fuera del aire, en el contexto de que el presidente Trump ha dicho que se van a desclasificar archivos que tienen que ver con el fenómeno UFO, y hasta en contexto en el que son esperadas unas películas ahí que tienen que ver
3: Disclosure.
1: Con eso.
3: No, de sí. Hecho, le preguntaron en una entrevista a Barack Obama, dijeron, sí, mire, ¿existen los extraterrestres? Y él dijo, sí, sin titubear, sí existen. Yo no los conozco, ni están en el Área 51, pero sí existen. Y le fueron a preguntar a Donald Trump. Mire, fíjese que dijo, Barack Obama tiene que fijarse en lo que dice, porque lo que ha revelado es información clasificada.
2: Vaya.
1: Ahora va a tocar desclasificar. Bueno, ups, ni modo, así forzosamente.
2: Ups.
1: Vaya, pero ¿de quiénes estamos hablando? Vamos a ver un par de casos que están rondando este misterio, o de desapariciones, o de, pues, que los han desvivido, como dicen ahora. El general que se esfumó, William Neal McCasland, un mayor general retirado de la Fuerza Aérea y excomandante del Laboratorio de Investigación de Kirkland, donde se manejan armas de energía dirigida. El suceso, bueno, el 27 de febrero de este año, salió de su casa,
2: sí,
1: en Nuevo México, dejó su celular y sus lentes, pero se llevó su revólver calibre 38. McCasland es una figura clave mencionada en correos filtrados por años como el enlace militar con la tecnología recuperada de OVNIs.
2: Vaya.
1: Otro caso, el ataque invisible. Amy Eskridge, científica de propulsión y experta en gravedad.
2: Ajá.
1: ¿Qué fue lo que pasó? Bueno, antes de su muerte, que fue reportada justamente esta semana, Eskridge denunció públicamente haber sido atacada en su propia casa en Alabama con armas de radiofrecuencia o energía dirigida. Y de hecho presentó, hizo un par de publicaciones en el TikTok y estaba enseñando ahí las quemaduras reales en su piel debido a lo que ella decía, me atacaron con esto. Ella trabajaba en tecnologías que podrían explicar cómo se mueven los UAP, se dicen sin propulsión convencional, o sea, la antigravedad. Otro caso, Mónica Reza, la caminata sin retorno. Directora del grupo del procesamiento de materiales en un laboratorio de la NASA. Desapareció mientras hacía senderismo con un grupo de amigos en el Bosque Nacional de Los Ángeles. Iba solo unos metros detrás del grupo. Cuando sus amigos volvieron a ver, y Mónica, ¿y dónde está Mónica? Pues ya no estaba y nunca se volvió a saber de ella. Ella estaba investigando materiales avanzados similares a los metamateriales, se les llama, que el Pentágono analiza de restos no identificados o de restos de OVNI, pues.
2: Sí.
1: Tenemos otro, el caso LeBlanc, el incidente de la Tesla. Se le llama. Este es un, desaparecido, ya lo vamos a averiguar, ingeniero vinculado a programas de defensa en Huntsville, Alabama. Su cuerpo fue hallado dentro de su Tesla calcinado en una zona rural, aunque se catalogó como accidente. La falta de marcas de frenado, la intensidad del fuego ha levantado sospechas del Comité de Supervisión del Congreso. Así que pues esto es parte nada más de los casos de desapariciones o muertes en circunstancias misteriosas que el FBI está investigando.
2: ¿Qué sabían? ¿Qué saben? Y de pronto imagínate todos ellos un subgrupo de WhatsApp, ¿verdad? Que puedan estar, hey, reunámonos porque mira esto y esto y esto, yo voy a decir esto y lo otro y no sé qué, y de pronto vienen de película el asunto.
1: De hecho, sí, y ha sido el mismo presidente Trump que ha pedido al FBI que investiguen estos casos para dar con que qué es lo que está pasando, porque realmente pues ha alarmado a no solamente a la comunidad científica, sino al mismo gobierno de Estados Unidos.
2: Sí, ¿qué está detrás de todo? Porque el patrón, digamos, oscuro que encierra los fallecimientos, pues sí, vos te puedes imaginar gente que está bien inmersa en descubrir cosas para ayudarle a la humanidad. Y ahora, de la nada, pero no puede ser que, ¿qué pasó con esta persona? ¿Qué será? ¿Qué estará detrás de todo esto, mi querido Ítalo?
3: Bueno, lo que pasa es que aquí es donde surgen ciertas cosas. ¿Por qué hace 7 meses no había nada de esto? Y se acerca una película, yo sí lo miro, se acerca una película que va a hablar respecto a esto y se vuelve el revuelo grande. No sé, me pone a pensar, detrás de todas estas cosas, ¿habrá cierta publicidad detrás de esto?
1: Si estás hablando de gente que está ya confirmada como fallecida, sí, creo que está un poco
2: bien difícil.
1: Fuerte, pero si no, es felicidad.
3: Pero vaya, digo, o sea, no es que digo que sea mentira, pues, pero lo que me refiero es que el revuelo que le están dando, ¿por qué será eso, pues, tan cercano a la película o tan cercano a las cosas que están sucediendo que dice, aprovechemos, mira?
2: Sí, porque es una extraña y fantástica para muchos coincidencia, sobre todo para los conspiranoicos que están siempre pendientes de, hey, es que por esta fecha siempre ocurre. Y ya, lo de esta película de Spielberg tenía muchos años de no hacer ruido.
3: Exacto.
2: Y ahora ha vuelto, ¿no?
3: Y esta gente busca exacto, mira, ¿sabes qué fecha va a ser tal fecha, tal día? Porque en ese momento es lo adecuado, todo es medido en a esta altura del partido, pues no vas a tirar una película así porque sí. Incluso algunos hasta las atrasan para que coincida con algo, como en este caso, pues las desapariciones de todos estos caballeros y señoritas de suma importancia en este ámbito en específico. En el ámbito de antimateria, en el ámbito que tiene que ver con extraterrestres, con naves, con tecnología nueva, con bueno, eso de la antimateria, pues algo muy poco investigado y que muy poca información se tiene, pues.
2: Sí, bueno, sobre todo el tema de los ovnis, yo recuerdo cuando estuvieron casi que diciendo ya que sí, que la presencia de estos seres era real. ¿verdad?
3: Bueno, había quienes decían que en el 2023 teníamos que conocerlos. Hoy dicen que va a ser en el 2026.
1: Tremendo. Bueno, para continuar con estos casos tan misteriosos, ¿verdad? Uh-huh. Han escalado de ser una teoría de nicho, básicamente, de entusiastas de la conspiración, uh-huh, a una investigación federal prioridad uno en tiempo récord. Aquí les voy a dar un pequeño desglose de cómo el FBI y el gobierno de Estados Unidos están manejando esta investigación, pues, ¿sí? Y le llaman, de hecho, el patrón oscuro, le han puesto, ¿sí? ¿Qué? A finales de abril de 2026, el director del FBI, Cash Patel, confirmó que su oficina está encabezando un esfuerzo coordinado muy serio para buscar conexiones entre estas muertes y desapariciones. No se trata, dijo, solo de casos policiales locales. Esta es una investigación, oigan bien, de seguridad nacional. Y todo esto ordenado directamente por el presidente Trump. Así que el FBI está investigando si estos científicos, que como lo decíamos, tenían acceso a secretos nucleares, tecnología aeroespacial, antigravedad y todo esto, han sido blanco de una red de espionaje extranjera. Podría ser una de las hipótesis del FBI o de una conspiración interna en sus mismas organizaciones, porque hay gente de varias nacionalidades, claro, claro. No estamos hablando de solo Estados Unidos.
2: Sí, sí, así es.
1: Y alguien está queriendo evitar que haya una divulgación por ahí específica. Así que ahí ha dicho, entre otras cosas, el director del FBI, muy tajante, por cierto, si hay alguna conexión, dijo, que apunte a una conducta nefasta o alguna conspiración, uh-huh, este FBI va a realizar los arrestos que sean correspondientes y lo vamos a llevar hasta las últimas instancias. Así que el presidente Trump ha calificado este asunto como material muy serio, así como lo escuchan, y ha sugerido que las agencias federales tienen órdenes directas de revisar cada caso holísticamente, dijo esa palabra, en lugar de verlos como incidentes aislados o como teorías. Así están las cosas.
2: Bueno, ya más de algún productor con esto del streaming y esto de los argumentos, que también esto llama también a mucha audiencia. De pronto Hollywood, si Hollywood se inspira en algo real, manejan este tipo de información. Han hablado con alguno de estos que de pronto han desaparecido y les han dado ciertas luces como para poder influir una película. En el caso de Spielberg, imagínate, Spielberg si maneja información de alto valor y obviamente no nos va a comentar o no le va a comentar a las audiencias cómo fue que llegó a la conclusión de poder hacer esta película, que la verdad que dicen que va a dejar boquiabierta a la humanidad.
1: Fíjate que hay varias hipótesis, ajá, que se están manejando.
2: Sí, sí.
1: El FBI, por ejemplo, hasta el momento no ha descartado que potencias extranjeras, ¿sí?, estén eliminando o secuestrando activos científicos clave para Estados Unidos relacionados con temas de energía y propulsión.
2: Eso no es algo nuevo, ya pasó en tiempos de la Segunda Guerra Mundial y todos los grandes cerebros que conocían cómo crear la tecnología para hacer esto de estas bombas masivas, ¿verdad?, de destrucción impresionante. Acuérdense cómo Einstein llega a Estados Unidos, ¿ya? Y cómo también estos cerebros que terminaron en otros lugares haciendo el bien, digamos, evitando problemas mayores, y otros cómo terminaron. Y ahora estos, que esto es lo más reciente, ¿será que nos llevan a una película para que haya confusión?
3: Solo me acuerdo de la película, ay hombre, El Santo Grial, pero no,
2: ¿cómo se llama? Sí, son tres películas.
3: Ajá, pero la primera, ¿cómo es que se llama? Con Tom Hanks.
4: Sí. Código Da Vinci.
2: El Código Da Vinci. Ese va a ser un libro, una
3: exacto,
2: gran novela.
3: Por ahí lo veo. Sí, sí. Y sí, hablaba, eso que les decía, la cronología. Y una cronología, según las conspiraciones, uh-huh, que empieza con el día que la Tierra se detuvo en el 51. Después la Guerra de los Mundos en el 53. Encuentro cercano al tercer tipo en el 77. Alien en el 79, E.T. en el 82, The Thing en el 82, todas estas películas, el Día de la Independencia, Señales, La Llegada y hoy con Disclosure en el 2026, se puede tomar para algunos conspiranoicos como una cronología de lo que están llevándonos a hacer más aceptable el momento en que digan hello, venimos de otro mundo.
2: Hay una serie que les recomiendo, se llama Black Mirror, no sé si la han podido ver.
1: No la he visto.
2: Le va, como dicen hoy la nueva frase, le va a explotar la cabeza.
3: Ajá, it's gonna blow your head.
1: Esto es serio, señores.
2: Sí, serio, extremadamente serio.
3: El ojo en el cielo.
2: Sí.
1: Así las cosas, y bueno, como estos hay otros casos interesantes, por ejemplo, que podríamos mencionar, que está investigando el gobierno de los Estados Unidos. Hay una astrofísica vinculada al telescopio James Webb y experta en detectar firmas tecnológicas en exoplanetas. Su vehículo fue encontrado abandonado cerca de la zona de exclusión de Dugway Proving Ground, conocida como Área 51, en Utah. Las cámaras de seguridad que están en el perímetro muestran a Sara caminando hacia el desierto. Pero los drones de búsqueda térmica pues no han detectado ni un solo rastro de ella en 14 días. Desapareció, se esfumó de la nada. ¿Cómo ves?
2: De película, pero ahora es como bien difícil. Imagínate, cualquiera tiene un teléfono y cualquiera, como dicen, no hay crimen perfecto. Más de algún señor, alguien... alguien grabó y de pronto va a salir eso y no sabes, va a decir, puede ser IA lo que estoy viendo.
1: Hay otro caso, el doctor James Lakatsky. Fue o es, porque está desaparecido, ex analista de inteligencia de la DIA, que es la Agencia de Inteligencia de la Defensa, se llama, y autor de un libro que confirmó que Estados Unidos tiene naves de origen no humano. Uh-huh. Hace menos de 6 días pasó esto. Desapareció su registro de acceso a las instalaciones de contratistas de defensa. Sus colegas informan que no responde llamadas y que su casa en Virginia parece haber sido limpiada de documentos. Ya fueron a revisar y está barrido. Lakatsky era el hombre que sabía exactamente en qué hangares supuestamente están ahí algunos restos físicos ahí raros.
3: Bueno, de hecho, ustedes saben, no sé, creo que es cada 50 años que se liberan información clasificada.
2: Sí.
3: Y en el 2023 o 2022 en el Congreso llegó una persona, no recuerdo el nombre, donde dijo, miren, señores del Congreso, existe material, existen seres no humanos, me acordé porque así lo definieron ese, cosas de origen no humano, y ellos dijeron, sí, sí existen, que fue un gran revuelo porque aceptaron que realmente hay extraterrestres en poder de los Estados Unidos.
2: Vaya cosa.
1: Ay, vamos a ver en qué termina esa investigación, porque lo que te digo es que el gobierno, el presidente Trump y el FBI se lo han tomado claramente en serio. ¿Qué estará pasando? Bueno, así las cosas en nuestra sección Conspiraciones. Para empezar.
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0: 7:58 minutos. 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Hoy a las 11:30, con el buen Rocky Moreno, vamos a dar a conocer quiénes son los ganadores. 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Antes de irnos a la pausa, sé que muchos están esperando esto.
1: Sí,
0: ¿qué
1: señor
0: significa eso, mi querido James?
2: Que en este momento vaya por papel, vaya por lápiz, vaya por la libreta o simplemente comience a grabar como que si fuera a mandarle una nota de voz a un amigo o a un familiar. Porque después de este audiologo viene la frase. Atención, atención, voy con la frase. Este cupón es mi pase para la gran final el 30 de mayo. Repito, este cupón es mi pase para la gran final el 30 de mayo.
0: Bueno,
1: va. Ahí está.
0: Ahí está entonces. Vamos a la pausa comercial y al regresar venimos con el especial de Miguel Bosé.
1: Genial.
0: ¿Les parece, compañeros?
1: Me parece, qué rico.
0: Las
1: fabuloso
0: mejores canciones de Miguel Bosé que usted le podría dedicar a mami o que a mami le ha gustado.
2: Claro, más de algún parempesañeño le ha dedicado a su mamá alguna canción. O dice, hey, de Bosé, sí, esta canción. ¿Nos la puede enviar una nota de voz también dándole el saludo a mamá? Y de pronto se va, hoy a las 11:30 vamos a conocer
0: el ganador.
2: Excelente.
0: Vamos a la pausa.
2: Venga, venga.

0: 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En El Salvador, esta es la hora.
1: 8 de la mañana, 2 minutos.
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2: 3 minutos pasan ya de las 8 de la mañana. 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
1: 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Seguimos cargados de energía, música e historias para ti. Para empezar, continuamos.

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0: Ah, pero aquí vas a disculpar. Ahí está.
1: 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Esos son. Así que hoy jueves a las 11:30 en Rocky al Aire se va a conocer los ganadores.
0: Así es. Pero mientras tanto, nosotros pues vamos a hacer como un homenaje sónico a la discografía de este grande que muchos daban por terminada su carrera, porque recuerden que él pasó muchos años alejado de los escenarios porque tenía problemas de salud y su voz no estaba muy bien, ¿verdad? Pero en algunas entrevistas que él ha dado, comentaba que en

0: Yo siempre amanezco como bien irritado de la garganta y bien no sé qué. Puede ser reflujo, pueden ser un montón de cosas. De pronto podría ser algo en sus encías, no sé. Lo cierto es que él empezó, mira, ya con nuevos brillos. Él ha vivido muchos años en México. Ahí tiene su base y desde ahí ha estado haciendo giras. Ahora volvió a la vida con esta gira maravillosa que lo ha llevado por varios países. El año pasado estuvo en España y ahora retoma ya los países que no ha podido visitar. Hoy está en El Salvador y eso también nos llena de mucha alegría porque aquí tiene muchos fans.
1: Super fans. Bueno, estábamos hablando ahí, hay quienes que les encanta la época de Miguel Bosé en los 80, por ejemplo, tenían unas canciones maravillosas y esta es una buena excusa para hacer un pequeño especial de este hombre tan talentoso, Miguel Bosé. ¿Cuál es la que sigue?
0: La que sigue creo que es la insignia de todo esto y es una que él tuvo a bien grabar en Unplugged. ¿Te acordás de todos esos Unplugged en el 2016? Hizo un Unplugged que yo, si ustedes no lo han podido escuchar, oigan esta versión, vistió de gala este clásico. Y este, pero así creo que es la canción que le va a mamá. Escuchá la voz de Bosé, que es la que va a deleitar a todos hoy.
1: Ve pues.

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0: muchos dicen que, bueno, es español. Bueno, nació en Panamá, ¿sabes, Astrid? Es panameño. Vino al mundo en 1956, este ícono de la música, muy polifacético. Tiene cuatro nacionalidades. Fíjate. Nacionalidad española, nacionalidad italiana, panameña y colombiana.
1: Solamente.
0: ¿Qué tal?
1: Y ahora, a propósito de este concierto que tiene programado para hoy, justamente 7 de mayo, aquí sí. En San Salvador, uh-huh. Hemos tenido a bien realizar un especial que cae como anillo al dedo para toda la audiencia fan de Miguel Bosé. Y a propósito, que más tardecito, en un par de horas, acá en Radio El Salvador, va Rocky al aire a sortear unas entradas para el concierto, que
0: correcto.
1: Va a ser ahora.
0: Así es, Cántale a Mamá con Bosé, gracias a En Vivo Producciones. Lo único que tienen que hacer es seguir esta siguiente dinámica. Deben seguir ambas cuentas, tanto de Facebook y de Instagram de Radio El Salvador. Busquen @ Radio El Salvador en números 969 y tienen que darle like a los posts y compartirlos. Tiene que comentar con un video en el que usted cante una canción de Miguel Bosé. Puede ser esta que acabamos de escuchar, Te Amaré, o la que usted le dedicaría a su mamá. Se va a verificar que todos los participantes cumplan correctamente con cada uno de los pasos indicados y solo se tomarán en cuenta participantes válidos que cumplan con la dinámica que acabamos de comentar, ¿verdad? Hoy a las 11:30, como dice Astrid, viene Rocky al aire para que nos demos cuenta quiénes van a ser los ganadores que van con su mamá a este conciertazo. ¡Qué bonito!
1: Súper, súper sí. Regalo para mamá. Cántale a Mamá con Bosé. Gracias a En Vivo Producciones. Así que, ¿cuántas nacionalidades me decías que tenía?
0: Cuatro nacionalidades tiene Bosé. Wow. Fíjate, española, italiana, panameña y colombiana. Fue criado con figuras de Picasso, o sea, su papá, creo que su papá era torero, ¿verdad? Y estuvo impulsada la carrera inicialmente por Camilo Sesto.
1: Fíjate, de ahí, Picasso fue su padrino.
0: Sí, sí, te puedes imaginar. Y luego de eso, él tuvo un momento, su mamá fue una gran también cantante y actriz, ¿verdad?
1: Musa del cine, Lucía Bosé.
0: Sí, de la época de oro del cine español. Uh-huh. Muy, muy buena. Y bueno, él también en sus inicios tuvo una época en donde estaba en una casa en donde, así como la mamá, él aglutinó un montón de estrellas que no estaban emergentes. Uno de ellos, ¿sabes quién era? Alejandro Sanz.
1: ¿Qué?
0: Alejandro Sanz estaba bien cipote. Y llegó a esa casa en donde había arte, había, vos llegabas a la casa de Miguel Bosé y te quedabas semanas hasta incluso meses.
1: Fíjate.
0: Entonces ya cuando decías, hey Miguel, nos vemos, ¿verdad? Aquí está tu casa. Y él le gustaba cocinar, sigue cocinando, ¿verdad? En el tiempo que ha vivido en México, él de hecho se ha dedicado también a comentar y a publicar un montón de cosas en sus redes. Con sus hijos, ¿verdad? Y sobre todo, a él le gusta cocinar. Y en muchas de las historias que él ha publicado, él sale a lugares en específico a buscar carnita, a buscar pollo, y luego te va contando cómo va a cocinar todo eso. Luego lo comparte con amigos y es muy casero, Miguel Bosé. ¿Ya? Y todas esas cosas las hemos ido viendo en sus redes ahora, mientras estaba como tratando de recuperarse, ¿verdad? De esto de recuperar la voz, que ahora afortunadamente lo ha hecho. Y mire que lo tiene girando en el mundo en este tour que también está dando, en donde ya mucha gente ha disfrutado. No es un show así que lo vas a ver corriendo y gritando. Obviamente él ya está un poquito más conservador. Es un show élite que creo que si nunca han visto y escuchado a Miguel Bosé, hoy lo van a disfrutar.
1: Importante tour se llama esta gira que está en este momento realizando Miguel Bosé.
0: Sí.
1: Y hoy muchos salvadoreños van a tener el placer de ver a este hombre en escena. ¿Qué más tenemos por ahí, Jimmy?
0: Vaya, alguno de los parempezareños, a ver, dice, ¿qué más? Si alguno de ustedes quiere comentar, 7682-9699, ¿verdad? y de pronto lo de las bases de competencia para ganarse los pases, hay que seguir las cuentas de Facebook y de Instagram de Radio El Salvador. Búsquenlas como arroba Radio El Salvador 969. Hay que darle like al post que está ahí, hay que compartirlo, hay que comentar en un video en donde usted aparezca cantando una canción de Miguel Bosé. Nada difícil, pues son canciones bien chivas. Y luego esa canción, que es la que usted le va a dedicar a mamá. Hay que verificar todo esto, que los participantes cumplan correctamente con esto, de estos pasos, y luego solo se van a tomar en cuenta esas participaciones válidas que cumplan con esta dinámica de la cantadita y todo. Hoy a las 11:30, esté pendiente de Radio El Salvador porque Rocky al aire le va a contar quiénes son los ganadores. Y esta canción de pronto aparece hoy en el setlist del concierto también. ¿Te acordás del Papito? Que fue un discazo en donde aparecían varios cantantes que, ¿sí?, también aparecían ahí con él. En este, para esta canción, invita a Ximena Sariñana, que también tiene una carrera interesante. Esta canción, no sé si se la puedes dedicar a mamá porque dice aire soy.
1: ¿Sí? Puede ser, puede ser.
0: Válida, ¿verdad?
1: Disfrutemos de este especial de Miguel Bosé en este jueves. Ahí lo tiene.

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0: Hey, ¿cómo andan para estos sereños, Sanjo? Exquisito, especial, buenísima música. Pero hay una canción que es lo máximo. Se llama El Forastero, sé que no la van a poner porque no tiene nada que ver con mi mamá, pero El Forastero es buenísima. Saludos, bendiciones.
1: Bueno, entonces, Forastero, con esa vamos a regresar, solo te damos la probadita, ¿verdad? Y al volver del corte, ¿te parece, Astrid?
2: Vámonos a la pausa chiquitita y regresamos con este especial de Miguel Bosé.
1: Buenísimo.
3: 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En El Salvador, esta es la hora.
4: 8:31 a.m.
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0: Le pueden echar también un vistazo a una serie que hizo Paramount que se llama Bosé. No sé si has tenido oportunidad de ver a esa serie, Astrid Ábalos.
1: Fíjate que yo no soy mucho de ver biopics, pero me han dicho que está buenísima.
0: Sí, es buena. Tiene pocos capítulos, pero ahí vos descubrís bastantes curiosidades sobre Bosé. De hecho, en la producción estuvo bastante involucrado él, contándole a los guionistas todo lo que le pasó, ¿verdad? Hay dos actores que lo encarnan en esta biopic. Se llama José Pastor, uno de ellos cuando está en la etapa joven, y hay otro que es Iván Sánchez, es cuando está en la etapa ya más madura, ¿verdad? Y ahora hoy lo que usted tiene que hacer para poderse ganar las entradas para disfrutar de este conciertazo es bien fácil, ¿verdad?
1: Solamente debe seguir las cuentas de Facebook y de Instagram de Radio El Salvador. La cuenta dice así, @RadioElSalvador969. Se la voy a repetir. @RadioElSalvador969, todo juntito. Luego debe darle like al post o a la publicación de Miguel Bosé y compartirla. Luego debe comentar con un video en el que cante ahí una canción de Miguel Bosé que le dedicaría a su mami. Este es de mayo. Se va a verificar que todos los participantes cumplan correctamente con cada uno de los pasos que se han indicado. Solo se van a tomar en cuenta participaciones válidas. Ojo, que cumplan con la dinámica completa que hemos dado a conocer. La fecha del sorteo es hoy mismo a las 11:30 en Rocky Alive.
0: Exactamente. Ya en un par de horitas usted va a poder disfrutar de esa oportunidad y esa buena noticia de ir a disfrutar así enfrente, a ver a Miguel Bosé, que está usando uno de sus atuendos blancos. Mira, es un tipo...
1: Señorón,
0: pues, claro.
1: Sabemos que en sus inicios él también quiso conquistar otros mercados.
0: Así.
1: Y llegó a grabar canciones en japonés y en mandarín, fíjate.
0: ¿Qué te parece? Vaya, hombre.
1: No lo hallo yo así como no.
0: Bueno,
1: mi cerebro, no.
0: Mira, por eso se van a esos universos también a ver si pican algo, pues, y le ha ido bien. Si le ha ido bien así a otros artistas españoles, a él también le ha ido muy, muy bien. Y de hecho, ahora, imagínate, hoy está dándole la vuelta a muchos países que de pronto tenían rato de no disfrutar de Miguel Bosé. La canción que vamos a escuchar, que es una de las favoritas de Astrid Ábalos, te recuerda a tu mamá, Astrid, en algún momento de la vida.
1: No.
0: Porque fíjate que...
1: Me gusta porque me gusta.
0: Habla de si tú no vuelves, es como decir, hey, mamá, hay algunas mamás que se han ido.
1: Probablemente hay muchas historias de mamás que han tenido que dejar a los hijos.
0: Exacto.
1: Por razones múltiples
0: sí,
1: a lo mejor se han ido... a otro país.
0: Así
1: y,
0: es.
1: ¿Sabes? Hay muchas de esas historias, de hecho.
0: Sí,
1: de mamás que están lejos de sus hijos.
0: De pronto la letra le casa a usted. Una de las más hermosas.
1: Belleza.
0: Esta creo que está bajo el signo del Caín, ¿verdad? Es un discazo. Sí, estamos hoy con este especial de Miguel Bosé y usted a las 11:30 se va a dar cuenta si va al concierto.
1: Eso.

0: qué bonito que también los parempezareños están manifestando. Omar Martínez dice que a él le encanta la siguiente canción. Se llama Este Mundo Va. ¿Para dónde va usted? ¿Será que va a ir al concierto de Bosé? A las 11:30 lo vamos a descubrir.
1: Sí, hay que participar porque, ay, esto es un concierto maravilloso, ¿verdad? Tras años de lucha, como lo comentábamos al inicio, con problemas en su voz.
0: Sí.
1: Debido a diversas situaciones, que la muela y un tema emocional sí, que también dijo que tenía.
0: Sí.
1: Bosé ha regresado con una fuerza renovada en este concierto que va a ser en el Gimnasio Nacional.
0: Sí.
1: ¿Cómo se llama ahora? Gimnasio el Luchador, ¿cómo se llama?
0: Gimnasio El Salvador o...
1: No.
0: Es el... Dios. Era el Adolfo
1: Pineda.
0: Sí,
1: el Adolfo Pineda.
0: El Adolfo
1: Pineda. Pero ahora tiene el nombre del boxeador salvadoreño.
0: ¡Madre Famoso mía! Hernández. No, no era el famoso.
1: No.
0: Espérate.
1: Madre mía, ayuda. Bueno, el Gimnasio Nacional.
0: Sí.
1: Hoy será este tremendo concierto que es parte del importante Tour 2026, esta gira que marca su consolidación tras cumplir 70 años en el mes de abril pasado. Así que el set list es una ametralladora de éxitos. José Adolfo Pineda, qué mal nombre. Así que seguramente esta y las que hemos escuchado anteriormente van a sonar, así que le invitamos a que participe porque el sorteo para esos pases que se van a regalar hoy es a las 11:30 a cargo de Rocky en el Radio El Salvador, pues están ahí para que usted participe.
0: Muy bien.

0: un auténtico ciudadano del mundo. Imagínate, cuatro nacionalidades, qué loco. Fíjate,
1: solo la salvadoreña le hace falta.
0: Sí, hombre, aquí se la damos, que se quede una temporada. ¿A dónde te lo imaginas viviendo aquí en El Salvador? ¿En el Tunco? ¿A dónde? ¿En una montaña?
1: En una montaña, no lo imagino.
0: En un pueblito,
1: fíjate,
0: ¿verdad?
1: Sí.
0: Allá en Suchitoto,
1: allá
0: le gustaría.
1: Allá por Suchi, por
0: o
1: ahí.
0: En Ataco.
1: Buena tarde.
0: Imagínate un hostal, el Bosé, el hostal.
1: Sí, ajá.
0: Bueno, ya casi nos vamos. Y a todos los que han estado pendientes, también recuerden que pueden estar enviando sus datos, su nombre completo, el nombre de mamá y el número de DUI, porque también en la tarde, gracias a Pastelería Lilian, se puede llevar mamá un pastel. Pero la promoción que nos ha estado ocupando ahora es que usted se vaya con mamá a disfrutar de este conciertazo de Miguel Bosé.
1: Sí, ajá, señor, lo sí. Que tiene que hacer para participar en este sorteo de estos pases que va a regalar Rocky a eso de las 11:30 de hoy mismo, porque ahora es el concierto, ¿verdad? Uh-huh, y en el Gimnasio
0: correcto.
1: Nacional, ya verificamos que se sigue llamando así. Gimnasio Nacional.
0: Sí.
1: Tiene que seguir las cuentas de Facebook y de Instagram de Radio El Salvador. Se llama arroba Radio El Salvador 969, todo juntito.
0: Exacto, luego número darle like, 969.
1: Sí, luego uh-huh. Debe darle like a la publicación de Miguel Bosé y compartirla. Ojo, compartirla y darle like.
0: Exacto.
1: Debe comentar con un video en el que cante una canción de Miguel Bosé que le uh-huh. dedicaría a su mamá. Y así participa. Se va a verificar que todos cumplan correctamente con cada uno de los pasos que se han dicho. Solo se van a tomar en cuenta, ojo, las participación válidas que cumplan con la dinámica que acabamos de mencionar.
0: Bueno, entonces se nos acabó la cora, mi querida Astrid Ábalos.
1: Se nos acabó.
0: Mañana vamos a estar en punto de las 6 con más contenido, con más entretenimiento para que usted también se levante y nos permita acompañarle en donde va. Y ahora esperemos que sigan disfrutando. Si no anotó la frase, como nuestra querida Margarita, atenta Margarita, porque en breve usted puede escuchar un audio logo y va a escuchar también la frase. No hay para más, le ponemos así la cereza al pastel con esta canción sasa del gran Miguel Bosé. Y esta es una versión nueva. Mira. Sí, es una. No sé cómo la va a interpretar ahora en el concierto. Escucha, en electrónica. Nunca la habías oído.
1: ¡Qué potente! Bueno, así nos vamos a despedir. Recuerde que la frase para participar y para llenar su cupón del día se dice cada turno.
0: Sí.
1: Nosotros acá la dijimos más temprano.
0: Claro.
1: Rocky al aire viene de nuevo con la frase, así que atentos.
0: Muy bien, chao, chao.
1: Un abrazo.

0: 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En El Salvador, esta es la hora.
1: 9 de la mañana, en punto.
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2: And I Love Her, de 1964. Una de las baladas más tiernas y elegantes de The Beatles, escrita principalmente por Paul McCartney, destacada por su delicada guitarra acústica, su ritmo suave y una melodía profundamente romántica. A diferencia de muchas canciones de amor de la época, transmite sentimientos con sencillez y sensibilidad sin necesidad de grandes arreglos.

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8: Hola, ¿qué tal? Soy Patricia Mengíbar y vamos a las noticias. Jueves con ambiente caluroso y lluvias puntuales, prevén los meteorólogos del Ministerio de Medio Ambiente. Para la tarde, pronostican lluvias en sectores de la cordillera volcánica y la zona montañosa norte, con énfasis en Apaneca y La Matepec, cordillera del Bálsamo y sectores del norte de Santa Ana, Chalatenango y Morazán. Con motivo de la festividad del Día de las Madres, la Alcaldía de San Salvador Centro habilitará este fin de semana los 18 cementerios municipales en horario de 7 de la mañana a 5 de la tarde. Los equipos del Ministerio de Obras Públicas continúan la pavimentación de 9 kilómetros de calle que conducen hacia San Agustín en Usulután para mantener la conectividad de las familias en cualquier época del año. Durante el juicio masivo contra 486 cabecillas de la MS-13, la Fiscalía General de la República presentó pruebas de 125 audios en los cuales se escucha cómo la cúpula de la Mara Salvatrucha exigía a las 230 clicas en todo el país que al ejecutar un homicidio hicieran un reporte detallando la forma en la que dejaban los cuerpos de las víctimas. Los 486 cabecillas de la MS son procesados por más de 47,000 delitos.
7: Internacionales.
8: Este jueves, el petróleo sigue su tendencia a la baja. La semana pasada, el barril del Brent estaba por encima de los $115. Ayer bajó a los 100. El West Texas, de referencia en Estados Unidos, este jueves se cotiza en torno a los $93. En Francia, 125 personas fueron detenidas en el área metropolitana de París y 34 resultaron heridas de gravedad en los incidentes tras la clasificación del Paris Saint-Germain a la final de la Liga de Campeones, informó el ministro del Interior francés. Hasta acá las noticias.
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0: 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En El Salvador, esta es la hora.
1: 9 de la mañana, 30 minutos.
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1: 10 de la mañana.
2: En punto.
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1: Hola, ¿qué tal? Soy Patricia Mengíbar y vamos a las noticias. Hoy es el Día del Soldado y en ese marco, la Fuerza Armada realizó su juramento de servir con lealtad, disciplina y honor, cumpliendo con la misión al servicio de El Salvador. Y si usted lanza basura en lugares no autorizados, la Alcaldía de San Salvador podría multarlo desde los $20 a los 1,200, informó el concejal de la Alcaldía de San Salvador Centro, Francisco Garay. Actualmente, la Alcaldía Capitalina tiene 115 rutas de recolección de desechos. Como parte del plan control territorial, agentes de la Corporación Policial realizan patrullajes preventivos en zonas ganaderas y agrícolas del país. Simultáneamente, la policía mantiene presencia en las zonas escolares de los 14 departamentos. La Autoridad Salvadoreña de Economía Azul mantiene vigente la veda de camarón marino para la protección de esa especie y el fortalecimiento sostenible de la actividad pesquera. La veda de camarón estará vigente hasta el 15 de junio. Eso significa suspensión de extracción para mejorar la reproducción y la recuperación del recurso.
0: Internacionales.
1: La Organización Mundial de la Salud asegura que la enfermedad viral Hartavirus no es el siguiente COVID, pero sí confirmó que se trata de un padecimiento infeccioso grave. Expertos de la OMS dijeron que la mayoría de las personas nunca estarán expuestas al hantavirus. En Estados Unidos, la Oficina de Aduanas y Protección Fronteriza capturó a 28 empleados de un crucero de la compañía de entretenimiento Disney por estar vinculados en explotación sexual infantil y la posesión de material de abuso sexual en menores. Hasta acá las noticias.
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0: 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En El Salvador, esta es la hora.
1: 10:32 a.m.
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1: Son las 10 de la mañana con 46 minutos, 10:46. Buenos días, buenos días, buenos días. Aquí estamos en Rock al Aire y esto es Love and Affection. Chica.

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1: 11 de la mañana, en punto.
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10: Hola, ¿qué tal? Soy Patricia Mengíbar y vamos a las noticias. Esta mañana estuvo difícil el paso vehicular sobre la carretera antigua Anejapa en el kilómetro 18 El Pedregal debido al choque entre dos coaster de la ruta 109. Los equipos de primera respuesta auxiliaron a Mario Cordero, de 57 años, uno de los motoristas que quedó atrapado, presentaba lesiones, y el pasajero Mauricio Pérez, de 35 años, fue trasladado a un centro asistencial. La Fiscalía General de la República logró que Óscar Adilio Gámez Leiva fuera condenado a 16 años de cárcel por ofrecer visas de trabajo falsas. Los hechos ocurrieron en Sensuntepec y Cabañas Este. Las investigaciones fiscales encontraron a 12 víctimas estafadas con al menos $20,000. En Ilopango, ANDA continúa la instalación de válvulas de control para la Cuarta Avenida Norte y así regular la presión y la dirección del flujo de agua en las tuberías como parte del proyecto de la planta potabilizadora. Para agilizar el paso vehicular, ANDA cuenta con el apoyo de los gestores del Viceministerio de Transporte. Las intervenciones no afectarán el servicio de agua potable. Hoy es el último día de la maratón de Star Wars en el cine al aire libre sobre el Boulevard Monseñor Romero y el Parque Nuevo Cuscatlán. El Ministerio de Obras Públicas tiene habilitadas dos funciones, 4:30 de la tarde y 8 de la noche.
0: Internacionales.
10: En Mississippi, Estados Unidos, las fuertes tormentas y un tornado derrumbaron cientos de viviendas, arrancaron árboles y derribaron líneas eléctricas, informaron las autoridades. En Puebla, México, dos hechos de violencia ocurrieron anoche. Un hombre resultó herido de bala y otro fue secuestrado tras un ataque armado afuera de un hospital. En uno de los hechos, en el mercado de Morelos, un tiroteo dejó a 3 personas lesionadas, entre ellos un niño de 9 años. Hasta acá las noticias.
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0: Son las 11 de la mañana con 11 minutos, 11 con 11. Buenos días, buenos días, buenos días. Ayer se dio el partidazo entre el Bayern de Múnich y el Paris Saint-Germain. Y en las gradas del Allianz Arena teníamos sangre salvadoreño representando, aunque habla como guatemaltecos, pero no, es salvadoreño ahí de San Jacinto, el buen Robert Beltrán. ¿Cómo está, Robert?
1: ¿Cómo estás, mi brotherazo? ¿Cómo estás? Un gusto de oírte.
0: Mira, un amigo de años, ¿ya cuántos años tenés de estar allá en Berlín? O en Múnich,
1: mejor dicho. 22, en Múnich.
0: En Múnich.
1: 22. 24.
0: 24. ¿Se dice Múnich o Múnich?
1: Imagínate. En español, Múnich.
0: Múnich, ok. Múnich. Entonces, ayer tuviste la oportunidad de estar en el Allianz Arena en el peor partido del Bayern de la temporada, me parece, ¿no?
1: Fue una... Mira, íbamos todos así, alegrísimo, cantando y festejando y celebrando. Y al final terminamos, ¿qué? Cantando, tan alegre que venía y tan triste que me voy. Se nos agüitó todo, ¿verdad? Lamentablemente. Como decís vos, o sea,

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Jueves 7 de mayo. Mire, estamos a pocos días para conocer a los finalistas en la promoción de la T-Cross 2026. Y usted ya llenó el cupón, la pregunta del millón, ¿no? ¿Ya lo llenó o no? ¿Hay frase para hoy? Claro.

0: 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En El Salvador, esta es la hora.
1: 3 de la tarde, 29 minutos.
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2: Por acá está Elías, está Marta Julia, está también Evelyn preguntando por la frase. Tranquilos, esa frase ya viene.
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1: Bueno, ¿qué preguntan? ¿Y la frase? ¿Y la frase? Bueno, la frase ya viene en camino, tranquilos. Antes, le cuento. Gracias, Josefina. Doña Evelyn también está ya anotada. Sandra. Wilber decía por ahí, ¿y el pastel para mamá? ¿Qué, a qué horas? Bueno, eso es a las 4. Es gracias a Pan Lilian. Se gana acá un pastel hoy, 4 de la tarde. Estamos a 12 minutos más a las 4 de la tarde. ¿Cómo la pasa usted? ¿Cómo está su tarde? ¿Cómo se encuentra? ¿Qué tal está? ¿Cómo va la tarde en el trabajo? ¿Va con sueñito o no? Ya despertó. ¿Cuántos cafés lleva ya? 4. A 5. Saludos ahí al buen Luis, que lleva como 7, dice. Entre las 2 y las 3 y media.

¿Cómo va su tarde? Cuéntenos. Por acá dice doña Sandra, ya es hora del cafecito, dice, en la rutina diaria, cuidando a mi mamá. Vaya pues, doña Sandra, un abrazo fuerte para usted. Y gracias por escuchar el 96.9 de Radio El Salvador en el jueves. ¿Y usted cómo la pasa? Cuéntenos, ¿cómo está? ¿Qué tal su jueves? ¿Todo está bien? Nuestro WhatsApp, 7682-9699. Cuéntenos cómo está. Recuerde, después de las 4 regalamos el pastel gracias a Pan Lilian. 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

0: 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En El Salvador, esta es la hora.
1: 3 de la tarde, 57 minutos.
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2: Eso es mañana con Armand DJ y DJ Saúl, Retro Beat, a partir de las 8 de la noche, por supuesto acá en el 969. Dice por acá Don Jesús, dice, la estamos pasando bien el jueves con mucho calor, pero también esperando la frase. Bueno, tranquilo Don Jesús, ya viene la frase, ya viene. Mientras, mire, agüita, hidratados y tranquilos escuchando el 969.
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4: Hola, ¿qué tal? Soy Patricia Mengíbar y vamos a las noticias. ANDA informa que un equipo de la Autónoma realiza trabajos de mantenimiento en la planta de bombeo La Gloria, en Concepción de Ataco, Aguachapán. Mientras finalizan las obras, han dispuesto rutas de abastecimiento para la colonia Regalo de Dios, San Jorge, Las Flores, El Llanito, Barrio San Pedro, Santiago, El Calvario, San José, Comunidad Las Flores y Faldas de El Cerrito. Posteriormente, el servicio se restablecerá de forma gradual en el sector. Y como parte del Día del Soldado Salvadoreño, el ministro de Defensa, Francis Merino Monroy, señaló el compromiso de cada miembro de la Fuerza Armada con la seguridad de la población. Además, resaltó que bajo el liderazgo del presidente Nayib Bukele, los elementos de la institución han sido protagonistas de la nueva realidad que vive El Salvador. El Ministerio de Obras Públicas avanza en la renovación de la infraestructura de la Escuela Nacional de Agricultura El Salvador, con el fin de brindar espacios adecuados y modernos a los estudiantes para que puedan desarrollar sus actividades académicas. El Observatorio del Ministerio de Medio Ambiente informa que para lo que resta del día se esperan lluvias en el sector de la zona occidental, norte y centro del país, incluyendo el área metropolitana de San Salvador. Además, estiman temperaturas máximas de hasta 38 grados en la zona oriental y mínimas de 24 en la zona montañosa.
1: Internacionales.
4: En Guatemala, en el kilómetro 16 de la ruta a Villa Canales, un mototaxista fue víctima de un ataque armado mientras se desplazaba en la zona. Perdió la vida en el lugar a consecuencia de las heridas. En México, las autoridades de Guerrero investigan el homicidio del médico Alberto Álvarez, ocurrido dentro de su clínica La Familia en Markelia, Costa Chica, donde los hombres armados que ingresaron lo atacaron cuando atendía pacientes. Tras el hecho, los agresores huyeron del lugar. El personal del centro médico solicitó ayuda de emergencia, pero el doctor falleció poco después. Hasta acá las noticias.
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2: 4 de la tarde con 4 minutitos, 4 con 4. Ya viene el pastel, gracias a Pan Lilian. Ese va a ser suyo para que lo parta, lo disfrute. junto a su mamá en el mes de las madres.
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una cosa importante. Vamos a necesitar de su ayuda para que el pastel se vaya hoy. La mecánica ya la conoce, ¿eh? Ya usted ya sabe que nos va a ayudar acá.

0: nos regala usted un número entre el 1 y el 46. Entre el 1 y el 46 en mensaje de voz. ¿Qué número escoge usted? Y así regalamos el pastel gracias a Pan Lilian en el mes de las madres. Un número del 1 al 46. Y así regalamos el pastel para este día gracias a Pan Lilian. 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Vamos a ver, por acá tiene, dice, un número del 1 al 46.
1: Escojo el número 7.
0: El 7.
1: El número perfecto.
0: Ah, qué bárbara.
1: Felicidades a quien se lo gane.
0: Bueno, gracias, doña Sandra, muy amable. Ahí está el número 7 para hoy. Felicidades para Mayra Elizabeth de León Ordóñez, que hoy se gana el pastel gracias a Pan Lilian, donde tienen el mejor postre para el mes de las madres, únicamente en Pan Lilian. Y hoy acá en el 969, Mayra Elizabeth de León Ordóñez, feliz día de las madres, anticipado acá, le regalamos este día el pastel gracias a Pan Lilian en el 969. 4 de la tarde con 10 minutos, 4 con 10. Más buena música, más emoción. Únicamente en el 969. Más adelante también viene la frase para la T-Cross. ¿Escuchó bien? Más adelante viene la T-Cross. Puede ser suya. Únicamente corte el cupón que aparece en Diario El Salvador. Llénelo con datos personales y la frase del día para ganarse la T-Cross.

interesados en la frase de este día, bueno, ya sabe la mecánica. Usted tiene que comprar Diario El Salvador, buscar el cupón del 969 para ganarse la T-Cross, llenar datos personales y esperar la frase de este día para que sea suya la T-Cross el próximo 30 de mayo. 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

0: ¿Quiere usted o no quiere la frase? La pregunta es esa. ¿Quiere o no quiere la frase para este 7 de mayo? ¿Bailamos o no bailamos? Bueno, ¿quiere la frase o no? Cuéntenos. Si quiere la frase, envíe su nota de voz. Ya. Envíe su nota de voz diciendo que quiere la frase. ¿Quiere la frase? Vamos a ver si están despiertos o no.
1: Claro, claro. Queremos la frase. Por favor, aquí la escucho en el Rosario,
0: Tonacatepeque. Va, en Tonacatepeque escucharnos también. Bueno, por acá dice Evelyn. Sí, sí, dice por acá también mensajes. La frase, por favor. Bueno. Para que la frase sea suya, antes tiene que sonar esto. Si usted escucha ese sonido, es porque ya viene la frase acá en el 969 para este 7 de mayo. Eso pasa en todos los turnos, en todos los programas, que va la frase. Antes suena esto. Si está atento de nosotros, bueno. Listo, listo, listo, listo.

Este cupón es mi pase para la gran final del 30 de mayo. Esa es la frase para este día. Este cupón es mi pase para la gran final del 30 de mayo. Y así usted se gana la Tickeros el próximo 30 de mayo. Así de fácil es la cosa. Así de fácil. ¿Le anotó o no la anotó? Si no le anotó, si le falta todavía, pendiente del 969, porque en cualquier momento la frase sale de nuevo. 4 de la tarde con 27 minutos, 4:27. Bailamos un ratito mientras toma el café. 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

0: 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En El Salvador, esta es la hora.
1: 4:31 p.m.
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0: 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En El Salvador, esta es la hora.
1: 4:56 p.m.
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11: Bienvenidos a la edición estelar de Noticiero El Salvador Radio en el jueves 7 de mayo del año 2026, fecha en que se celebra el Día del Soldado Salvadoreño. Felicidades a los miembros de la Fuerza Armada de El Salvador. Desde los controles del 96.9 reciba el saludo de Ronald Rivas. En la coordinación, Jessica Colorado, y en la lectura de noticias le acompañamos Diego Guzmán y Daniela Flores.
12: Un gusto saludarte, Daniela, a toda la audiencia del 96.9, la estación del Centenario Radio El Salvador, que tiene para ustedes muchas sorpresas al cierre de este mes de mayo. La democracia escala en su fortalecimiento con reformas que permiten garantizar el derecho de elegir el rumbo del país a todos los salvadoreños, incluso en el exterior.
11: La Asamblea Legislativa ratificó crear una circunscripción electoral para la diáspora, que elegirán a diputados que los representen directamente.
12: Además, se modifica la Constitución para que los magistrados del Tribunal Supremo Electoral ya no sean electos como cuotas partidarias.
11: Los representantes de la máxima autoridad en materia electoral se van a elegir como el resto de funcionarios de segundo grado con votación nominal y pública de la Asamblea Legislativa, esto de acuerdo a sus conocimientos y capacidades.
2: Titulares.
13: A iniciativa del presidente Nayib Bukele, avalan reformas constitucionales que profundizarán la democracia y la transparencia de las elecciones. Son enmiendas con las que por primera vez se da a la diáspora el poder para decidir quiénes serán sus diputados mediante una votación directa. Fiscalía profundiza en evidencia de audio y video que incriminan a líderes de pandilla MS-13 como responsables de ordenar millares de crímenes. Nuevas jornadas sin homicidios y familias transitando libremente a cualquier hora del día ratifican condición de El Salvador como nación segura. Transformación del país también incluye la educación. En proceso de reingeniería con mejores escuelas, uso de inteligencia artificial y equipos informáticos. Además, alivio en todos los mercados internacionales ante crecientes posibilidades de un acuerdo de paz efectivo entre los Estados Unidos e Irán.
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11: Iniciamos con las noticias. En sesión plenaria, la Asamblea Legislativa ratificó las reformas a los artículos 79 y 208 de la Constitución de la República.
12: A solicitud del presidente Nayib Bukele, ahora la diáspora salvadoreña tendrá representación en la Asamblea Legislativa y al mismo tiempo, el Tribunal Supremo Electoral se conformará por funcionarios sin intereses partidarios.
14: Con 57 votos, el Pleno aprobó que la diáspora tenga diputados que los representen en la Asamblea Legislativa, un paso histórico en el sistema político salvadoreño. Con la reforma ratificada, el artículo 79 dicta que en el territorio y en el extranjero se establecerán las circunscripciones electorales que determinará la ley, una acción que reconoce el peso económico, social y político de los salvadoreños radicados en el exterior y su creciente participación en los procesos electorales.
15: Una reforma a la Constitución lleva dos pasos, el decreto de reforma y la ratificación. Nosotros, pues, hemos seguido absolutamente todos los pasos que la Constitución de la República nos mandatan a nosotros.
16: Estamos discutiendo la posibilidad de crear una nueva circunscripción, la número 15, para que representen a los salvadoreños que viven en el exterior, que tengan sus propios candidatos y que estos voten por ellos.
14: La modificación busca crear la circunscripción número 15, destinada exclusivamente a los salvadoreños por el mundo, quienes actualmente participan en elecciones presidenciales y legislativas mediante el voto remoto, gracias a las iniciativas impulsadas por el gobierno del presidente Nayib Bukele y apoyadas por el Congreso.
17: Esta Asamblea Legislativa ha trabajado también en saldar esas deudas históricas que por muchos años existieron y es parte del proceso de democratización que nuestro país está experimentando. Primero fue la creación de la ley del voto en el exterior que trabajamos en la legislatura pasada.
14: Y con 57 votos a favor también fue ratificada la reforma constitucional al artículo 208, eliminando la elección de magistrados del Tribunal Supremo Electoral por cuotas partidarias. Ahora el proceso será basado en capacidades y conocimientos de los postulados.
18: Se va a abrir un espacio, quienes cumplan los requisitos para ser, por ejemplo, magistrados, los mismos requisitos, tienen que mostrar idoneidad para el cargo, tienen que mostrar capacidad para el cargo y tienen que también tener experiencia en materia electoral. Ahora ya cualquier profesional va a poder postularse.
14: Con estas modificaciones a la Constitución, el Estado continúa fortaleciendo la democracia en favor de los salvadoreños, incluso fuera de nuestras fronteras.
11: También la Asamblea Legislativa estudiará modificar las siguientes leyes para que estén en sintonía con las reformas constitucionales recién aprobadas.
12: Ley de Partidos Políticos, Código Electoral, Ley Especial para el Ejercicio de Sufragio en el Extranjero.
11: La Asamblea Legislativa estudiará los cambios en el Código Electoral para redistribuir los escaños y darle diputados a la diáspora. Se establece que en San Salvador pasará de 16 a 11 diputaciones, en La Libertad de 7 actualmente a 6 diputados.
12: Estos cambios se analizarán en la próxima o en la Comisión Política a partir del próximo lunes a las 2 de la tarde.
11: Y en, siempre en este tema, la reforma constitucional responde a una deuda histórica para miles de salvadoreños que residen en el exterior, para quienes su derecho de participación en la política nacional está siendo garantizado.
12: ¿En qué consiste la reforma constitucional y cómo será la representación que tendrá la diáspora en la Asamblea Legislativa? Lo detallamos en la siguiente nota.
19: Por primera vez en la historia, la diáspora contará con representación en la Asamblea Legislativa a través de la reforma constitucional al artículo 79. Más de 3 millones de salvadoreños que residen en el exterior y cuentan con documento único de identidad pueden ejercer su derecho a votar. Ahora, con la reforma, podrán tener representación directa en dicho órgano de Estado, es decir, se crearán escaños dentro de la Asamblea Legislativa para candidatos de la diáspora con voz y voto en las decisiones que definen el rumbo del país. Los votos ya no serán asignados a San Salvador como se hacía en el pasado. Esta comunidad ya participa en el sistema político salvadoreño y ahora reciben una representación estructural con parlamentarios a quienes podrán elegir, exigirles e incluso remover en elecciones libres. La representación de la diáspora se establecerá en proporción a su peso dentro del padrón electoral, garantizando un equilibrio en la distribución, respetando la configuración actual del órgano legislativo. A partir de este aporte, el país avanza en la transformación del sistema político y electoral, integrando a miles de ciudadanos en la construcción de El Salvador, desde fuera de nuestras fronteras y con el esfuerzo de quienes desde cualquier parte del mundo siguen siendo salvadoreños.
20: Sujei Flores, Noticiero El Salvador Radio.
11: Y la despartidización del Tribunal Supremo Electoral y la representación de la diáspora en el Poder Legislativo no son las únicas reformas en materia electoral que se han hecho.
12: Los diputados han aprobado una serie de cambios a la Carta Magna para profundizar la democracia en el país.
21: Y
1: En los últimos años, la Asamblea Legislativa ha aprobado reformas constitucionales para que exista una mayor participación en las elecciones y se respete el derecho al sufragio, garantizando que el voto sea libre. Los diputados aprobaron en julio del año pasado reformas a la Constitución, a los artículos 75, 80, 133, 152 y 154, para que se permita que el periodo presidencial sea de 6 años y ya no de 5. Además, se aprobó que el actual periodo presidencial finalice en 2027 y no en 2029, con el único fin de ordenar el ciclo electoral. Dentro de las reformas también se habilitó la reelección indefinida, es decir, que cualquier presidente puede ser candidato para un próximo periodo, aunque será el pueblo quien decidirá en las urnas si lo reelige o no. Los comicios de 2024 fueron catalogados como los más democráticos en la historia del país, debido a que los salvadoreños radicados en el exterior pudieron votar a través de 2 modalidades, voto remoto por internet y voto electrónico presencial. Esto gracias a que desde la Asamblea Legislativa se aprobaron reformas al Código Electoral. En 2023 también se aprobaron reformas al Código Electoral para reducir de 84 a 60 los diputados en la Asamblea Legislativa. De igual forma se creó la Ley Especial para la Reestructuración Municipal, donde se pasó de 262 municipios a 44. Cada una de estas reformas están orientadas a garantizar la democracia en el país, disminuir la burocracia y el gasto público. Kevin Castillo, Noticiero El Salvador Radio.
21: Y cambiamos de tema, nos referimos al programa presidencial 2 escuelas por día, el cual avanza con la remodelación de otros espacios a nivel nacional.
22: En esta oportunidad, las obras llegaron al Centro Escolar Cantón San Antonio La Loma, donde se intervendrán por parte de la Dirección General de Centros Penales 412 metros cuadrados. Para ellos, el gobierno ha dispuesto de 378 mil dólares.
21: Y también en el Centro Escolar Cantón San Antonio La Loma han iniciado las labores con una inversión de 729 mil dólares. Ambos centros de estudio están ubicados en San Antonio Mazahuat, La Paz Centro.
22: Y el Centro Escolar Cantón Las Cruces, ubicado en Ciudad Arce, ahora cuenta con instalaciones completamente renovadas para el beneficio de estudiantes desde kinder hasta noveno grado.
21: La institución forma parte de las 70 escuelas entregadas recientemente por el presidente Nayib Bukele como parte de los proyectos de mejora educativa impulsados a nivel nacional.
23: Los padres de familia aseguraron sentirse satisfechos con las nuevas condiciones del centro educativo, destacando que los alumnos ahora reciben clases en espacios más amplios, seguros y adecuados para su aprendizaje. Además, señalaron que estas obras representan una oportunidad para que la niñez estudie en un entorno moderno.
24: Pues para mí es muy agradable lo que el señor presidente ha hecho, porque los niños pues estaban en una escuelita que no estaba tan adecuada para ellos, pero ahora la escuela pues está mejor, está bien bonita, los ha gustado pues cómo la remodelaron, ¿verdad? Está bonita la escuela. Gracias al señor presidente, le agradecemos mucho porque se ha propuesto por los niños, ¿verdad? Para que ellos vean una escuela muy bonita. Entonces pues le agradecemos mucho porque él ha hecho muchas obras y ha hecho cosas muy importantes para los niños y a nosotros también, ¿verdad? Muchas ayudas que él los ha dado y que siga siempre gobernando.
25: Para mí es excelente, ¿verdad? Lo que está haciendo, porque aquí no se había dado un cansiva de que estén arreglando escuelas y es bueno porque más posibilidades para los niños y les ayuda bastante, ¿verdad? Porque hay más espacio, está más bonita la escuela, baños bien bonitos y pues dándole gracias al presidente pues porque ha hecho gran obra buena aquí. Cuando yo me acuerdo que iba a la escuela, ¿va? Nunca tuvimos una tablet en una escuela bonita, ¿va? Y hoy sí nuestros hijos están teniendo su mejor educación.
26: Ahorita es diferente. Antes me acuerdo yo que eran unas galeras de lámina que hacían. Un vecino mío estudiaba así, en una galera de esas. Y ahora, miren, ha quedado bonito todo.
23: Los estudiantes también expresaron su alegría por las mejoras realizadas en la institución, afirmando que ahora disfrutan de espacios más cómodos para aprender y convivir diariamente con sus compañeros.
27: Está muy bonita mi escuela de aprender y me gusta.
28: A mí me gusta la escuela y a mí me gusta mucho estudiar y
27: también comparto cosas con mis amigos, va. Y también que como antes la escuela era así, algo viejita, entonces yo empecé a venir desde primero. Ya como tengo ya 8 años, ya voy a segundo. A mí me gusta mucho.
23: El programa Dos Escuelas por Día ha beneficiado a miles de estudiantes en todo el país, con la intervención de más de 700 centros educativos que contarán con infraestructura renovada y herramientas modernas, con el objetivo de fortalecer el acceso a una educación de calidad para la primera infancia, niñez y adolescencia. Orlando Guillén, Noticiero El Salvador Radio.
21: Y a propósito, el presidente Nayib Bukele compartió un video en redes sociales que muestra la emotiva reacción de los estudiantes del Centro Escolar Colonia Alvarado en Acajutla, Sonsonate, tras su visita.
22: El mandatario asistió a la institución para entregar las obras de renovación de ese centro educativo y de otros 69 a nivel nacional.
21: En la publicación se muestra a los niños expresando su agradecimiento a las acciones que impulsa el presidente para transformar el sistema educativo y mejorar su calidad de vida.
22: Por su parte, el presidente del partido Nuevas Ideas, Chávez Habla Bukele, reaccionó a la publicación del mandatario y dijo:
21: "Hay cosas que no necesitan palabras para expresar lo que significan. A algunos les molesta verlo. Por eso dicen que la gente está engañada. Otros insisten en que no saben quién es realmente.

0: de adolescencia, en este caso en San Salvador Centro, en el complejo municipal Diego de Holguín, que tendrá como objetivo promover los derechos de los niños y prevenir situaciones de riesgo.
1: El Comité Local de Derechos es una instancia establecida bajo la ley Crecer Juntos, con el objetivo de garantizar los derechos de los niños y adolescentes a través del trabajo articulado entre la familia, la sociedad y el Estado. Además, están compuestos por 14 personas, incluidos representantes del Consejo Municipal, Ministerios de Salud y Educación, CONAPINA, así como integrantes de la comunidad elegidos a través de una red de entidades de atención.
2: Se llevó a cabo una convocatoria de manera transparente, donde todas y cada una de las instituciones no solamente debían de participar, sino que principalmente la sociedad civil, la población, es quien participa para que ellos también formen parte de la creación de las políticas locales.
3: Contribuimos entre todos para poder tener una pronta respuesta a nuestros usuarios, que en este caso son los niños y adolescentes de los centros escolares.
1: La creación de estas instancias representa un paso estratégico para garantizar una atención articulada, particularmente en una de las zonas con alta densidad poblacional. Y con esta juramentación, el país alcanzó los 24 comités a nivel nacional.
4: Creo que es importante empoderar a la comunidad en el conocimiento de las diferentes leyes, todo el sistema de protección. Entonces queremos llevar hacia la comunidad ese conocimiento.
5: Se trabaja de manera coordinada, favoreciendo así la inmediatez para la protección y la atención.
1: Con estas acciones se está fortaleciendo el Sistema Nacional de Protección Integral de la Primera Infancia, Niñez y Adolescencia. Además, se está promoviendo la participación de la comunidad en entornos seguros y accesibles. Karen Méndez, Noticiero El Salvador Radio.
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3: Gracias por su preferencia. Y en más noticias, el Tribunal Sexto contra el Crimen Organizado de San Salvador continúa con la audiencia única en contra de 486 cabecillas de la pandilla MS-13, acusados de participar en más de 47,000 delitos cometidos en diferentes zonas de El Salvador.
4: Durante la jornada de este día, la Fiscalía General de la República siguió presentando pruebas relacionadas con homicidios atribuidos a la estructura criminal en la zona oriental del país.
5: Entre las evidencias expuestas se incluyeron audios y fragmentos de videos extraídos de varios teléfonos celulares, incluido el dispositivo de uno de los denominados corredores de programa. En parte del material presentado, se observa cómo integrantes de la pandilla agredían a las víctimas antes de asesinarlas. De acuerdo con la acusación fiscal, en una de las grabaciones se escucha cómo los pandilleros daban seguimiento a una de las personas para posteriormente atacarla con armas de fuego. Tras el hecho, verificaban que la víctima ya no presentara signos vitales y luego abandonaban el lugar. La fiscalía también reprodujo audios en los que se emitían los llamados recibos, órdenes giradas por la cúpula de la estructura criminal para ejecutar asesinatos contra personas que, según las indagaciones, afectaban sus intereses ilícitos. En audiencias anteriores, el Ministerio Público presentó otras evidencias en las que las víctimas eran interrogadas antes de ser asesinadas por miembros de la pandilla. Además, los testimonios y material recopilados buscaban demostrar la manera en que operaba internamente la organización criminal. Según las investigaciones fiscales, la estructura manejaba aproximadamente $500,000 obtenidos a través de extorsiones. Ese dinero, de acuerdo con las autoridades, era utilizado para fortalecer las operaciones de la pandilla. Las indagaciones también señalan que esos recursos eran destinados a la compra de armas, municiones y vehículos, así como el entrenamiento de sus integrantes en el uso de armamento de alto calibre, con el propósito de ampliar su capacidad operativa, mantener presencia en distintos territorios y atentar contra la vida de los salvadoreños. Orlando Guillén, Noticiero El Salvador Radio.
3: Y por el delito de extorsión agravada y agrupaciones ilícitas, 10 sujetos se enfrentan a audiencia en el Juzgado Quinto contra el Crimen Organizado de San Salvador.
4: A uno de ellos también se le atribuye el delito de limitaciones a la libre circulación. A continuación, escuchemos al fiscal del caso, quien detalló el modo en que operaban estos delincuentes.
6: Ellos comenzaron a mediados de el 2018, cuando estos sujetos, que todos son pertenecientes a la pandilla Zanzíbar Locos Salvatruchos de la Mara MS, que opera en el sector de Ilopango, cuando estos sujetos le comienzan a solicitar lo que es semanalmente la cantidad de $40 a la víctima. Y le dicen de que si no le entregan los $40, pues van a atentar contra su vida y la de su familia.
3: La Fiscalía General de la República cuenta con todas las pruebas necesarias para solicitar la pena máxima para que estos sujetos paguen por los delitos cometidos.
4: Y las autoridades trabajan incansablemente en la búsqueda de la justicia.
3: Por ello, en las últimas horas, la institución fiscal reportó una serie de condenas ejemplares contra miembros de pandillas y otros delitos.
7: Un total de 38... 8 miembros de una estructura criminal de la pandilla 18 Revolucionarios, conformada por 33 hombres y 5 mujeres de la tribu de Zacatecoluca, recibieron diferentes penas de cárcel, hasta de 60 años, por su pertenencia a un grupo terrorista. En el juicio se determinó la estructura jerárquica dividida en forma piramidal, conformada por palabreros, homeboys, civiles activos y colaboradores. Entre los condenados están 2 palabreros, identificados como José Alejandro Cortés Pérez, que recibió una pena de cárcel de 60 años, y Jorge Alfonso Ramírez Laínez, sentenciado a 45 años. También 8 personas en calidad de colaboradores fueron sentenciados a 25 años de cárcel. Ever Antonio Pastora fue condenado a 55 años de prisión por los delitos de homicidio simple, intento de homicidio y por tenencia ilegal de arma de fuego. En marzo del 2025, en el distrito de Santa Rosa de Lima, en La Unión, las víctimas se dirigían en su vehículo cuando fueron interceptados por el imputado. Pastora huyó del lugar mientras los heridos fueron trasladados para recibir atención médica. El motorista falleció en el hospital por la gravedad de la herida. Óscar Adilio Gámez Leiva y su esposa Roxana del Carmen Avilés de Gámez fueron declarados responsables y condenados a 16 años de cárcel por estafar a 12 víctimas al ofrecerles visas de trabajo en el extranjero falsas. Las víctimas les entregaron cantidades entre los $2,500 y $5,000 con la esperanza de viajar fuera del país para obtener un trabajo. Pero los ofrecimientos no se cumplieron. En el juicio, que se llevó a cabo en el Tribunal de Sentencia de Sensuntepeque, con diferentes pruebas documentales, testimoniales y periciales, se estableció su calidad de autores directos en el delito de estafa, por lo que recibieron una sentencia condenatoria y a pagar a las víctimas $20,000 en concepto de responsabilidad civil. Pedro Sergio Aguirre Arias fue condenado a 14 años de prisión por el delito de otras agresiones sexuales agravadas en modalidad continuada y estupro por prevalimiento contra una menor de 15 años. El expediente fiscal señala que el imputado era vecino de la víctima y amigo de sus padres, circunstancia que aprovechó para cometer las agresiones. La sentencia condenatoria fue dictada por el Tribunal Segundo de Sentencia de San Salvador, que también ordenó el pago de $1,000 en concepto de responsabilidad civil. Ricardo Portillo, Noticiero El Salvador Radio.
3: Siempre en temas de seguridad, los días con cero crímenes en el país siguen sumándose gracias a las acciones legales para combatir el flagelo de los grupos criminales que por décadas ocasionaron luto y dolor a los salvadoreños.
4: Para el caso, ayer miércoles finalizó sin ningún homicidio, de acuerdo con el informe oficial de la Policía Nacional Civil.
3: Y bajo la administración del presidente Bukele, ya son más de 1,200 días libres de homicidios.
4: En más noticias, la transformación actual de nuestro país ha provocado que ciudadanos de otras naciones elijan El Salvador como su nuevo destino migratorio.
3: Y un caso notable es el del empresario español Juan Fernando Sendra, quien hace 2 años llegó y decidió establecer aquí su residencia permanente.
8: La seguridad sigue siendo la principal razón que motiva al turista extranjero en visitar El Salvador, una realidad que también está generando la migración a la inversa en personas con otras nacionalidades. Un ejemplo de este fenómeno es Juan Fernando Sendra, un ciudadano español que ante la situación actual en su país natal decidió emigrar en busca de un país que ofreciera mejores condiciones.
9: Tenía miedo de mi seguridad si me iba a cualquier otro sitio, a República Dominicana, que está muy de moda, Argentina. Yo quiero un sitio que me sienta 100% seguro, que yo no tenga que preocuparme lo más mínimo. Y dije, vale, pues El Salvador.
8: Sendra tomó la decisión de establecer su empresa de diseño de interiores en el país debido a la seguridad pública y jurídica que ofrece el Estado y dice sentirse orgulloso de contribuir al desarrollo nacional.
9: Veo que mis impuestos, yo el dinero que me quitan a mí y que yo no me puedo gastar, lo veo reflejado que se gasta en algo útil. El problema es en España. En España tú ves que pagas más incluso que en El Salvador y ese dinero cada 2 meses... cada 3 meses tienes un caso de corrupción.
8: El buen uso de los fondos públicos es otra de las acciones que destaca el empresario español, reconociendo cómo se ha invertido en educación y salud.
9: Pero me parece una forma súper súper buena de implementar el nuevo progreso mundial, que es la inteligencia artificial, que todo el mundo está en boca de todos. Es como, vale, nosotros somos los primeros en implementarla. ¿Qué mejor país? O sea, ¿qué mejor uso de mis impuestos que ese.
8: Este se convierte en uno de muchos ejemplos de cómo nuestro país ahora es un verdadero polo de atracción para la inversión privada, que continúa generando fuentes de empleo para muchos salvadoreños. Eduardo Trujillo, Noticiero El Salvador Radio.
3: A nivel internacional, en las últimas horas, la violencia armada causó la muerte a 4 personas, entre ellas una niña de 14 años.
4: Y en México, la fiscalía sigue sumando asesinatos en Sinaloa. A continuación, el detalle de esta información.
10: Esto es Así está el mundo.
11: En Austria, 3 personas murieron en un tiroteo ocurrido este jueves en la ciudad de Linz, informaron medios locales. Un periódico austríaco informó que el tiroteo ocurrió frente a un restaurante en la ciudad, donde un hombre asesinó a 2 mujeres y luego se suicidó. La ciudad austríaca de Linz es la tercera urbe más grande de ese país. En un pueblo de Francia, una niña de 14 años murió apuñalada cuando se dirigía a clases. La adolescente fue encontrada gravemente herida en una calle de un pueblo de 2.800 habitantes en el norte de Francia, informó la fiscalía local. Los servicios de emergencia detallaron que la niña murió a causa de múltiples puñaladas en el cuello. En Sinaloa, México, con 6 días transcurridos en este mayo, la Fiscalía General del Estado registró 28 asesinatos. En este periodo, también las autoridades localizaron 3 osamentas. Y en Puebla, México, 2 hechos de violencia ocurrieron anoche. Un hombre resultó herido de bala y otro fue secuestrado tras un ataque armado afuera de un hospital. En el segundo hecho, en el mercado de Morelos, un tiroteo dejó a 3 personas lesionadas, entre ellas un niño de 9 años. Claudia Chicas, Noticiero El Salvador, Radio.
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3: Siempre fuera de nuestras fronteras, distintos medios internacionales prevén un acuerdo definitivo entre Estados Unidos e Irán que ponga fin a la guerra.
4: Mientras esto sucede, los ataques de Israel contra Líbano se han intensificado, atacando estructura militar clave.
12: Las fuerzas de defensa de Israel reportaron una nueva ofensiva que impactó más de 15 infraestructuras pertenecientes al grupo Hezbollah ubicadas en distintas zonas del sur del Líbano. Los blancos alcanzados incluyen almacenes, centros de fabricación de material bélico, cuarteles generales, plataformas de lanzamiento y estructuras con uso militar. El ejército israelí dijo que fue un contraataque, ya que Hezbollah lanzó varios cohetes contra sus hombres al sur de la línea defensiva adelantada en el sur libanés. Los proyectiles cayeron cerca de los soldados israelíes, pero no dejaron heridos. Además, el primer ministro israelí dijo que hay plena coordinación entre Estados Unidos y su nación y que ningún movimiento es una sorpresa.
13: Compartimos objetivos comunes y el más importante es la eliminación de todo el material enriquecido en Irán. El presidente Trump cree que puede lograrlo de una forma u otra. Sin embargo, estamos preparados para todos los escenarios y esas son las instrucciones que he dado al ejército y a nuestros servicios de seguridad.
12: La tensión alrededor del estrecho de Hormuz continúa. Fuerzas estadounidenses dispararon contra un petrolero con bandera iraní horas después de que Irán creara un organismo que pretende regular el tráfico marítimo en el estrecho, cobrando peaje y aprobando o denegando el tránsito de cada buque. Pese a ello, según fuentes aún no confirmadas, Teherán podría entregar hoy su respuesta a Washington sobre el acuerdo para poner fin a la guerra. Medios internacionales también afirman que al final de la tarde, el presidente de Estados Unidos podría firmar este documento. Isabel Ramos, Noticiero El Salvador Radio.
4: Y la falta de acuerdos para mantener o detener el conflicto armado en Medio Oriente continúa generando efectos en distintos mercados internacionales.
3: El precio del barril de petróleo Brent subió un 0.60%, alcanzando los $102, mientras que el West Texas llegó a los $96 por barril. Esto refleja un incremento del 1.11%. A continuación, los detalles.
5: La tensión geopolítica también provocó movimientos negativos en la bolsa de valores de Estados Unidos. El índice Dow Jones registró una caída del 0.62%, situación que mantiene preocupados a inversionistas y expertos debido al impacto que esto podría generar en la economía mundial. De igual manera, el índice S&P presentó una baja del 0.40%, mientras que el Nasdaq retrocedió un 0.15%. Analistas consideran que la incertidumbre internacional sigue afectando la confianza de los mercados y elevando el temor de una desaceleración económica. La inestabilidad financiera que enfrenta el mundo también se refleja en diferentes sectores productivos, especialmente en aquellos que dependen directamente de los combustibles y derivados del petróleo para sus operaciones diarias. Uno de los rubros más sensibles es el turismo y la aviación, debido a que el combustible representa entre el 25 y 30% de los costos operativos de las aerolíneas. El aumento en el precio del crudo provoca boletos aéreos más caros, reducción de rutas y una disminución en la demanda de viajes recreativos. Otro de los sectores afectados es la industria petroquímica y de plásticos, ya que el petróleo es utilizado para fabricar polímeros empleados en envases, empaques y materiales de construcción. La industria cosmética y de cuidado personal tampoco se escapa de estas afectaciones. Productos como champú, labiales, cremas y pastas dentales utilizan derivados del petróleo como aceites minerales, vaselina y parafinas, por lo que el aumento en estos insumos podría reflejarse en precios más altos para los consumidores. Orlando Guillén, Noticiero El Salvador Radio.
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3: Así nos vamos a una segunda pausa y luego volvemos con más noticias.
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3: Agradecemos su sintonía y muchos agricultores salvadoreños expresan agradecimiento por el Bono Agrícola 2026. Destacan la flexibilidad de la tarjeta para adquirir insumos personalizados, la rapidez en la entrega y el apoyo para diversificar cultivos más allá de granos básicos.
7: Miles de productores son beneficiados a nivel nacional, permitiéndoles canjear su tarjeta VAC por fertilizantes, semillas y otros insumos. Las personas de los departamentos de Chalatenango, San Salvador y La Libertad acuden desde tempranas horas a los agroservicios autorizados por el Ministerio de Agricultura y Ganadería en búsqueda de sus productos. La señora Dorotea Torres fue una de las muchas beneficiadas que agradeció al gobierno por esta iniciativa.
18: Para mí me da bien, pues. Bendición, ¿verdad? Que obra que hace el gobierno, ¿va? Estoy bien, ahorramos bastante. Y yo, pues yo me contento, ¿verdad? Yo me contento y estoy contenta porque eso no lo compramos, ¿va? Es una ayuda, ¿va? Yo le doy gracias al Señor, que bendición, ¿verdad? Con ese poquito saco bastante maíz y comemos elote bastante, hacemos tamales y contenta, estoy contenta, sí, bendito Dios.
7: Adquirir estos insumos sin ningún costo le permiten tanto a José Cáceres como a los miles de agricultores beneficiados con este plan asegurar sus siembras y posteriores cosechas en sus parcelas.
19: Eso los ayuda bastante, porque en realidad ya con eso sembramos pues por lo menos una montera de milpa, dos tareas de día, ¿verdad? Ya se logra. De alguna manera, eso es lo bueno uno, saber valorar y saber pensar que somos, pero miles de gentes que somos beneficiados, ¿verdad? Y eso pues nos viene a ayudar muchísimo. Los que somos agradecidos, pues de alguna manera los sentimos muy contentos y le damos gracias a Dios y al señor presidente pues por tener esa sabiduría de ver por los más pobres, los más necesitados, ¿verdad?
7: Los agroservicios seleccionados por el Ministerio de Agricultura y Ganadería, entre ellos el de Don Ernesto Portillo en Quetzaltepeque, se ven ampliamente beneficiados con el bono agrícola porque los productores acuden masivamente a sus negocios, propiciando una dinamización económica que les provee de mayores ganancias gracias al gobierno.
20: Hemos sido testigos hoy, este día, de la gran afluencia que ha tenido el agricultor y estamos atendiéndolo de la mejor manera posible, ¿verdad? Con la rapidez que quiere. Pero también hay que el agricultor se tarda un poquito porque él pide lo que quiere. Nosotros no obligamos al agricultor, aunque tenemos unos combos para facilitar, de cada 10 uno tal vez lo pide. Es decir, de lo contrario, nosotros lo atendemos con lo que él necesita.
7: El proceso contempla que los beneficiarios puedan hacer uso del bono aproximadamente 60 días después de que los $75 sean cargados a la tarjeta, a fin de planificar con anticipación la adquisición de insumos para el siguiente ciclo agrícola. Ricardo Portillo, Noticiero El Salvador Radio.
3: Y en la medida que El Salvador crece en infraestructura, servicios, turismo, alojamiento y negocios, se debe aumentar la producción de la energía eléctrica.
4: Por eso, la visión del presidente Nayib Bukele es continuar la diversificación de la matriz energética, es decir, preparar el país en el uso de múltiples fuentes de energía.
11: La zona costera de La Libertad era uno de los puntos que requerían con urgencia la cobertura de energía eléctrica. El presidente de la empresa transmisora de El Salvador, ETESAL, Edwin Núñez, explicó que hay una inversión de $35 millones en esa franja, debido a su constante crecimiento turístico, habitacional y de negocios.
21: No solo en la subestación, la cual son $20 millones y 15 en una línea de transmisión, la cual es una línea que va de Talnique hacia Tamanique. Esto para abastecer de energía, por supuesto, no solo la zona turística, sino que mejorar la calidad de energía de que tienen todos los municipios cercanos ahí en la zona de La Libertad.
11: En Tamanique, La Libertad, se ha construido la primera subestación aislada en gas del país, la cual va a beneficiar a más de 16.000 usuarios y que está próxima a ser inaugurada, expuso.
21: La subestación que está en Tamanique y que estamos próximos a inaugurar cerca del mes de julio, vamos a inaugurar esta subestación, la subestación Sur City, la cual llevará la energía a toda la zona de La Libertad y por supuesto también apoyará toda la parte de La Paz.
11: Desde ETESAL se continúa con la diversificación de la matriz energética, es decir, que el país produzca electricidad de diferentes fuentes, por ejemplo, la solar, eólica, hidráulica y fósiles, en lugar de depender de una sola.
21: Con la instalación de una de las principales plantas de generación a través de gas, generación que está en Acajutla y que realmente lo que viene es a diversificar la matriz y es muy importante en la época seca. También la construcción de un parque eólico, el primer parque eólico en El Salvador, que está en Metapán, que es Ventus, y eso nos posiciona como un país líder en la generación.
11: De esta manera, el presidente Nayib Bukele evita que el país experimente afectaciones por falta de servicio eléctrico, como los que vive España y otras naciones.
21: Estamos hablando de Costa Rica o Guatemala. En el 2024 anunciaron que posiblemente iban a tener racionamiento debido a que fue un año muy seco. El Salvador no tuvo ningún problema.
11: Finalmente, el presidente de ETESAL, Edwin Núñez, informó que el próximo año inaugurarán la nueva subestación Morazán para llevar mejor calidad de vida a la zona norte del país. Claudia Chicas, Noticiero El Salvador, Radio.
3: El Ministerio de Turismo y Corsatur se reunieron con empresarios que integran el Comité de Desarrollo Turístico de la Zona Paracentral,
4: con el fin de mejorar la gestión de los servicios que se brinda a los viajeros, así como potenciar el crecimiento del turismo local.
0: Playa. Montaña y ciudad son los destinos que los turistas recorren y eligen al visitar El Salvador. La titular del Ministerio de Turismo informó que la estadística de ingresos y afluencia de turistas que seleccionan al país como destino turístico está en aumento.
2: Ya tenemos data de cuánto recibimos en el primer trimestre, que fueron 871 millones de dólares en ingresos de divisas enero, febrero y marzo, que equivalen a un 19% de crecimiento al mismo periodo del año 2025. Así que vamos bien, pero por eso es necesario responsabilizarnos, analizar, reflexionar qué es lo que debemos de mejorar para dar un mejor servicio a todos los visitantes internacionales.
0: El encuentro de los Comités de Desarrollo Turístico de la Región Central y Paracentral busca fortalecer la operatividad local y la atención turística tanto para nacionales como para extranjeros y que es clave de desarrollo para los proyectos Surf City.
2: Estos comités de desarrollo turístico están compuestos por empresarios locales de los destinos. Por ejemplo, te voy a dar un ejemplo, el Boquerón, la Libertad, también tenemos del Centro Histórico, de la zona alta de Chalatenango, y el rol es ellos se reúnen y planifican la gestión de su destino turístico según el tipo de establecimientos que tienen.
0: La ministra destacó que desde enero hasta abril del presente año, el país ha recibido más de 1.7 millones de visitantes y solo en el mes de abril ingresaron 470 mil turistas internacionales y que se convierte en una cifra récord con turistas de la región centroamericana, Europa, Norte y Suramérica, y se espera que para el cierre del 2026 la proyección llegue a 4.2 millones de visitantes.
22: Nosotros incluso hemos tenido turistas europeos que han estado hasta, nos comentan que han estado hasta un mes en el país, gente que viene primera vez a El Salvador y recorren toda la parte, montaña, volcanes, playa, que es una de las ventajas que tenemos, que El Salvador es un país pequeño, pero tiene mucho por ver y visitar.
23: Pero sí hay mucha gente de Guate que está viniendo, mucha gente de Honduras, y obviamente la impresión es sumamente buena, principalmente por la seguridad que el país se vive.
0: El gobierno del presidente Nayib Bukele sigue trabajando para el fortalecimiento de los comités, como ya se hizo en Oriente y Occidente, garantizando un turismo ordenado y sostenible. Herbert Aragón, Noticiero El Salvador, Radio.
3: Y cambiamos de tema porque la circulación vehicular se encuentra restringida en un carril del Boulevard Tutunichiapa en el sector del Hospital Instituto de Ojos en sentido poniente-oriente. Esto por obras de aerocable, así lo informó el Ministerio de Obras Públicas.
4: En el lugar se mantendrá la circulación controlada y habrá gestores de tránsito para orientar el paso vehicular.
3: Y las autoridades instan a los automovilistas a acatar las indicaciones para evitar inconvenientes.
4: Y la Alcaldía de San Salvador Centro ejecuta el plan de mitigación de riesgos ante la llegada de las lluvias, para lo que han dispuesto la participación de más de 5.000 colaboradores municipales.
7: El concejal Francisco Garay detalló que se han ejecutado labores de limpieza en distintas zonas del área metropolitana de San Salvador, dando como resultado el retiro, en un periodo de 4 meses, de más de 15.000 toneladas de basura, equivalentes a 400 canchas de fútbol.
6: En ríos y quebradas también se han extraído 11.000 toneladas y el 90% son residuos voluminosos, como por ejemplo colchones, refrigeradoras, electrodomésticos que ya no se utilizan, cocinas, llantas, y en drenajes secundarios, tanto en pozos como en tragantes, se han evacuado 4.000 toneladas extraídas en 58.000 puntos diferentes de limpieza.
7: El propósito del Plan Invernal 2026 de la capital contempla estrategias que se realizan previo a la temporada lluviosa, por lo que actualmente la comuna cuenta con 115 rutas de recolección de desechos.
6: Hemos ampliado, digamos, en el aspecto territorial y ahora llegamos a servirle a más población, ex municipios de Mexicanos, Ayutuxtepeque, Cuscatancingo, Ciudad Delgado, más San Salvador sede. Había una demanda bastante grande en ciertos municipios y específicamente en algunos sectores poblacionales de los ahora distritos, donde junto con todo el equipo de desechos sólidos, el equipo de los distritos se han ido identificando cuáles son las necesidades reales de estos sectores poblacionales.
7: Por su parte, el director de Desechos Sólidos, Germán Muñoz, destacó la importancia de la coordinación de distritos de la capital porque el volumen de atención de medidas incrementó significativamente al convertirse en un municipio de 5 distritos diferentes.
8: Pasamos de 84 kilómetros lineales de ríos y quebradas a 211 kilómetros lineales de ríos y quebradas. Por otro lado, también teníamos un promedio de 90 rutas de recolección. Hoy tenemos 115 rutas de recolección que se incrementaron. Todo ello fue bajo un estudio, bajo un análisis y la experiencia.
7: La comuna está preparada con una serie de albergues preequipados para la evacuación preventiva de comunidades en zonas de alto riesgo. Por último, con respecto a las multas impuestas por arrojar basura en puntos no autorizados, los funcionarios recalcaron que estas sanciones van desde los 20 hasta los $1,200. Ricardo Portillo, Noticiero El Salvador Radio.
3: Y la preparación del país para la época lluviosa es diaria, pues las instituciones de gobierno atienden zonas que demandan inmediata acción. Y paralelamente se realizan otras labores menos complejas, pero que contribuyen a reducir los riesgos en la temporada lluviosa.
4: Entre las obras de mitigación de mayor magnitud que se ejecutan está el proyecto de drenajes en la zona rosa, donde se avanza con la pavimentación de uno de los carriles, tras la construcción de una cisterna de captación de aguas lluvias para reducir los riesgos de inundaciones en el sector. El Ministerio de Obras Públicas, también con el apoyo de maquinaria y equipos técnicos, realizó labores de limpieza de cunetas en la carretera a la altura de Chalchuapa, Santa Ana. En la carretera El Litoral, desvío de San Agustín Usulután fue otro punto que requirió de la atención gubernamental para retirar material natural y otros objetos que obstruían las tuberías de esta vía. En la carretera a Quezaltepeque también se limpiaron drenajes, logrando sacar una considerable cantidad de residuos, entre ellos lodo y otros objetos, que al momento de reportarse lluvias afectan el flujo de las aguas e inundan la vía. En la quebrada El Gavilán, en carretera El Litoral, en San Vicente, se progresa con diferentes obras de mitigación que abarcan la colocación de tuberías o ductos, donde circulará el agua, así como la ampliación del sector donde se construirán bordas para evitar el desborde del afluente. En la carretera de Meangueras, el desvío de Arambala, se despejaron las cunetas de hojas, lodo y basura que impiden el paso libre de las aguas lluvias, tarea rutinaria, pero de gran relevancia cuando arrecia la época invernal. Continuamos con más información a través del 96.9 de Radio El Salvador. En cuanto al clima, los expertos prevén para las próximas horas algunas lluvias puntuales en el país, que incluso podrían venir acompañadas de actividad eléctrica y ráfagas de viento.
3: Pero para que nos amplíe esta información, escuchamos al meteorólogo del Ministerio de Medio Ambiente, William Abarca.
9: En el transcurso de la noche, esperamos que continúe el cielo parcialmente nublado, principalmente en sectores de la franja norte del país. Estamos hablando al norte del departamento de Santa Ana, en Chalatenango. Podríamos tener incluso en algunos sectores del área metropolitana de San Salvador la presencia de algunas lluvias. Eso sería en el transcurso de la noche, departamentos como Cabañas, Cuscatlán y San Vicente. Y ya para horas de la madrugada podríamos continuar únicamente en el departamento de Chalatenango con la presencia de estas lluvias. Podríamos tener alguna tormenta en esos sectores. ¿Qué significa esto? Podríamos tener actividad eléctrica.
4: A las temperaturas, estas continuarán presentes en el territorio, es decir, el ambiente se mantendrá muy caluroso durante las tardes e incluso en las primeras horas de la noche.
3: Y siempre en cuanto al tiempo, pero a nivel internacional, en Ecuador la temporada invernal sigue cobrando vidas. Se reportan más de 15 personas fallecidas producto de inundaciones y más de 100.000 pobladores afectados en distintas provincias del país.
4: En Estados Unidos, en el suroeste del país, se reportan graves daños estructurales por el paso destructivo de una serie de tornados que arrasaron todo a su paso, poniendo en máxima alerta a los servicios de emergencia.
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0: En Paraguay, en la región de El Pilar, una feroz tormenta dejó una zona de destrucción, derribando árboles, daños estructurales por los intensos vientos y lluvia torrencial. Los servicios de emergencia reportan personas atendidas por lesiones debido a escombros que volaron y destruyeron ventanas. El fenómeno climático es inusual que se registre en esta época en la zona afectada. En los Estados Unidos, una serie de tornados arrasaron al menos 500 viviendas en el suroeste del país. En Mississippi es donde las autoridades reportan los mayores daños estructurales, sin que se registren fallecidos. Hasta el momento, 17 personas resultaron lesionadas. Torres de energía eléctrica derribadas, caída de árboles e inundaciones son los otros daños que dejó el fenómeno climático. En Argentina, en la provincia de Las Flores, a pocos kilómetros de la ciudad de Buenos Aires, un tornado de categoría F3 dejó serios daños en infraestructura. Los servicios de socorro atendieron el llamado de pobladores que quedaron bajo escombros por el derribo de árboles, así como el daño de viviendas y edificios. Los servicios de telefonía y electricidad se interrumpieron. Las condiciones extremas hicieron que las autoridades declararan alerta naranja, y si el tornado hubiese llegado a la capital argentina, se hablaría de una catástrofe. En Ecuador, 17 personas han perdido la vida y 110.000 han resultado afectadas por las tormentas invernales que se registran en varias provincias de ese país. Los sistemas inestables climáticos provocaron inundaciones, desbordamiento de ríos, comunidades aisladas por deslizamiento de tierra e inundaciones. 33.000 viviendas resultaron con daños estructurales y se reportan varios puentes colapsados por la fuerza de las corrientes de ríos y la elevación de los niveles de los afluentes. Las lluvias se mantendrán durante las próximas 24 horas y no dan tregua a los servicios de emergencia de iniciar la reconstrucción por los daños. Herbert Aragón, Noticiero El Salvador, Radio.
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3: Con este recordatorio finalizamos la emisión estelar correspondiente al jueves 7 de mayo. Diego, nos despedimos.
4: A nombre de Ronald Rivas, en la realización, en la coordinación, Jessica Colorado, Daniela Flores, Diego Guzmán, agradecemos su sintonía y nos reencontramos mañana.
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12: En El Salvador, esta es la hora.
13: 6 de la tarde, un minuto.
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